0: evolución no se detiene.
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0: amigos, ¿cómo están todos ustedes? De nuevo cuento saludándoles aquí a través de Candela FM, San Luis Potosí. Yo soy Martín Anguiano, me acompaña, lo acompaño, nos acompañamos directo en cabina la próxima hora, lo que queda de ella, junto con Toño Arroyo, mismo Toño Arroyo. Espérame, algo. Yo me equivoqué ahora.
1: Sí, dale. Los tres y bueno.
0: Y ahí está.
1: Mi estimado Martín, bienvenido, señoras y señores, bienvenidos todo mundo a Candela 94.1. Repórtense a través del WhatsApp, que aquí los complacemos de volada, Martín.
0: Perfecto, ahí está la invitación para que se comuniquen con nosotros y poderles complacer como cada tardecita. Así es que lo único que tienen que hacer es enviar su mensajito. Mensaje puede ser de texto, puede ser mensajito de voz, puede ser también una foto, un video, lo que gusten, manden por acá, reciban sus mensajes. Y por supuesto, les complacemos con su rola favorita. ¿A qué número? Fácil, sencillito, 444-702-9490. 444-702-9490, mi señor Toño, para que se comuniquen con nosotros.
1: Ahí tienen la información, muchachos, de volada.
0: Sale, vamos con la música de Beto y sus Canarios. Esta canción se llama Está llorando mi corazón, aquí en Candela FM.

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1: Las 6 con 17 minutos.
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1: Las 6:20 minutos.
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0: Muy bien, mi estimado Toño Arroyo, ahí tuvimos en la raza de los rojos y algo que se llama etapa migajera. Venga, ¿has sido migajero? A lo mejor en algún momento, ¿no? Hemos sido migajeros.
1: Yo creo que sí.
0: Sí, va, de repente. Se equivoca uno, pero bueno, después aprendes. Aprendes porque aprendes. Bueno, continuamos por adelante, mi estimado Toño Arroyo. Tenemos por acá, me parece que un mensajillo de audio. Nos están pidiendo por acá. Bueno, saludando primeramente y pidiendo, solicitando una cancioncilla. Entonces, ¿qué te parece si escuchamos? Por acá, mensaje de Adriana Espinosa.
2: Oh, y Martín Anguiano, ¿cómo te encuentras? ¿Cómo estás? Pues qué padre que entraste muy bien. A laborar. yo salí a las 2, me tocó de mañana. Mañana entro de tarde.
0: ¿Va? Muy bien, excelente.
2: Hola, Tony Arroyo, locutor del rollo. Oigan, ¿me pueden complacer con la de la burra orejona, porfi? ¿Va?
0: Perfecto.
2: Para aquí bailarla. Aquí en su casa de ustedes.
0: Órale, en mi casa.
2: Sale. Okay.

0: las 6:30 minutos.
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0: Las 6 con 33 minutos.
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0: No es la primera vez que el señor Alejandro Sanz se dan encontronazos en la música grupera, mi estimado Toño Arroyo. Alejandro Sanz y Edén Muñoz, y Yo Era Poesía se llama esa rola.
1: Venga, ahí la escucharon, muchachos. Buena rola, ¿cómo no?
0: Te pareció muy buena, ¿verdad? Bastante ingeniosa. Las combinaciones de ambos estilos, ambas voces. Pues ahí está una vez más Alejandro Sanz y Edén Muñoz haciéndola de nueva cuenta en la onda grupera. Tenemos por acá más música, mi estimado Toño Arroyo. Seguimos adelante por acá, complaciendo a la gente que está solicitando sus canciones favoritas. Terminación 3041. Muchas gracias. Excelente tardecita para los dos. Terminación 6123 también, y de igual forma a la terminación 1876. Están pidiendo por acá sus canciones favoritas. Nos están solicitando algo de Lenin Ramírez. ¿Qué te parece esta canción que pues ha sido muy solicitada en esta tarde? Se llama Todo Lo Fue. ¿Qué te parece si la escuchamos?
1: De una vez, va que va.
0: Una canción bastante llegadora. Ahí la tenemos ya. Lenin Ramírez.

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6: Las 6:46 minutos. 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

0: Eso fue en el vaivén del amor, se llama El Corazón, mi estimado Toño. Ya nos vamos.
1: Así es, muchachos, es momento de concluir, pero ya saben, a continuación se quedan con Juan Ramón Ramírez, todo el equipo de trabajo, para presentar lo que es el noticiero Raza en la Noticia, Martín.
0: Perfecto, Toño Arroyo estará contigo de nueva cuenta mañana en punto de a partir de las 3 de la tarde. Yo en un ratito más estaré de regreso con todo el cargamento de música romanticona y música sentimental, para que no te pierdas la hora de los novios a partir de las 8 y hasta las 10 de la noche. Vámonos, mi estimado Toño, tengo por acá algo de Cabello Dorado, y esto se llama Amargo como el Café.
1: Venga.
0: Vámonos.

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0: ¿Qué tal? ¿Cómo les va? Qué gusto saludarles. Bienvenidos y bienvenidas a Raza en la Noticia en esta tarde, noche de martes. Hoy es 22 de septiembre del 2026 y me da mucho gusto que estemos juntos a través de la señal del 94.1 de FM Candela, San Luis Potosí. Soy Juan Ramón Ramírez y a nombre de este gran equipo que hace posible este esfuerzo de comunicación, le agradezco que nos acompañe. Le pido que se quede hasta las 8 de la noche y que juntos revisemos la información más importante en el ámbito local, nacional e internacional. Ayer por transmisión del informe de resultados, el quinto del gobernador del estado, Ricardo Gallardo Cardona, no tuvimos transmisión de Raza en la Noticia, pero sí tuvimos la transmisión completa de este ejercicio de rendición de cuentas que transmitimos a través de esta señal del 94.1 de FM. Y hoy retomaremos puntos importantes de lo que ayer dijo el mandatario en este quinto informe que presentó ante la gente que se dio cita al Centro de Negocios Potosí, allá en la zona sur de la ciudad, a donde asistieron invitados especiales que aquí usted pudo escuchar, y si no, se lo estaremos recordando. Le acompañaron al gobernador, además de su familia, de su esposa, la senadora Ruth González Silva, sus hijas, sus hijos, sus papás, sus hermanas, y bueno, pues también sus invitados especiales, que además de la representación de la Presidencia de México en la persona de la Secretaría de Turismo de este país, bueno, pues se dio asistencia a este evento. Josefina Rodríguez Zamora estuvo el día de ayer con la representación del gobierno de México. Estuvo también los titulares de los poderes en San Luis Potosí. La titular del Poder Judicial, la magistrada Anaí Sarasúa. También estuvo el presidente del Congreso del Estado, el diputado Gámez, Fernando Gámez. Y, bueno, pues invitados especiales, diputados locales, diputados federales, senadores. Se dieron cita también algunos otros de los legisladores del Partido Verde Ecologista de México, dirigentes de este partido, liderazgos a nivel nacional, además de Julio César Chávez, la leyenda del boxeo, estuvo aquí en San Luis Potosí el día de ayer acompañando al gobernador del estado, Ricardo Gallardo Cardona. Y también estuvo Julián Álvarez en esta lista o fila de invitados ayer en este informe de gobierno que estaremos platicando más adelante. Pero de manera previa y cumpliendo con la obligación constitucional, el secretario general de gobierno, J. Guadalupe Torres Sánchez, se dio cita al Congreso del Estado en sesión solemne. Recibieron este informe, la glosa del informe de gobierno que dice el Estado que guarda, y que ahora tendrán los legisladores y las legisladoras que revisarlo para posteriormente hacer las comparecencias, de las que todavía no hay fechas, pero que de menos hoy ya se informó por parte del presidente del Congreso del Estado, el diputado Gámez, que ya se fueron distribuidos estos 27 ejemplares de los informes del quinto informe de gobierno del Estado de San Luis Potosí. También platicaremos de los retos que, a consideración del secretario general de gobierno, se tienen para el último año de la administración de Ricardo Gallardo Cardona. Platicaremos también lo que al respecto de esta presentación de informe dijeron los alcaldes de Soledad de Graciano Sánchez, Juan Manuel Navarro, la alcaldesa o concejal presidenta de Villa de Pozos, Pati Aradillas. Y además tendremos otra información que tiene que ver con la ampliación de los servicios y la operación de la Metrored. Llegó a la zona media. Hay fecha ya para la presentación del informe de Villa de Pozos. Platicaremos también qué dice la Comisión Legislativa de Educación con respecto a lo que ayer, pues, se firmó a nivel nacional un acuerdo para la regulación del uso de celulares en las escuelas de todo el país, que será vigente a partir del 3 de noviembre. Bueno, pues eso platicaremos más adelante. Y también tendremos los temas nacionales e internacionales como todos los días. José Luis Deura, ¿cómo estás? Qué gusto saludarte.
1: Muy bien, Juan Ramón, gusto en saludarte a ti también, a todo nuestro auditorio. Que tengan una muy buena tarde-noche, Juan Ramón. Vamos a estar platicando en temas nacionales, pues esta situación que está viviendo prácticamente la costa sur del occidente de nuestro país. por la tormenta tropical Polo, que ya se ha intensificado como huracán categoría 5, Juan Ramón. Está frente a las costas del Pacífico mexicano. No va a impactar, ojo, de manera directa, pero sí está ahí, por ahí en el borde de las costas. Y de acuerdo al Servicio Meteorológico Nacional, pues lo que va a ocasionar serán lluvias intensas, fuertes vientos y oleaje elevado en varios estados del sur y del oeste de nuestro país. Si te parece, vamos a escuchar a la presidenta Claudia Sheinbaum. Habló sobre este tema en la mañanera del día de hoy y ha pedido a la población, Juan Ramón, que esté muy atenta a las indicaciones que se les da en Protección Civil.
2: El huracán Polo, ¿no? Se llama. Hasta ahora la información que tenemos es que no va a llegar de manera directa a la costa. Va a estar bordeando el Pacífico, particularmente los estados de Jalisco, Colima, Michoacán. Y por favor, a toda la población de la costa del Pacífico que esté muy atento. Hasta ahora son lluvias intensas, pero el huracán puede llegar a categoría 5. Lo que pasa es que hasta el momento no se ve que vaya a entrar directamente a tierra. Entonces va a ir bordeando, es la información que tenemos, la costa, y si hay alguna otra información de inmediato se hará saber. Y a todos los que viven en estos estados, pues que estén muy atentos a la información de Protección Civil.
1: Así las declaraciones de la presidenta Claudia Sheinbaum en esta conferencia matutina del día de hoy. Y en el estado de Guerrero, Juan Ramón, ya por ahí en 8 regiones educativas del estado, pues han suspendido ya las clases. Por ahí informaron las autoridades de la Secretaría de Educación del estado de Guerrero. Esto lo hicieron a través de un comunicado. Se trata de las regiones educativas de Acapulco, de Costa Chica, de Costa Grande, de Sierra y en la montaña baja y alta. Y por supuesto, por ahí el huracán Polo ya ha dejado algunas intensas lluvias y ráfagas de viento, sobre todo en el puerto de Acapulco.
0: Bueno, pues es lo que está sucediendo, pero no solo es Acapulco, es Guerrero quien está en alerta. También están haciendo lo propio en Michoacán, en Colima, en Jalisco, en Nayarit, en Sinaloa, y no tanto, pero igual atentos en Sonora y en las Baja California Sur y la Baja California, además de Oaxaca y Chiapas, que aunque ya están más para la zona este, pues finalmente no dejan ser parte de la costa del Océano Pacífico, que es la que está en la alerta por Polo, este huracán que por ahí de las 2 de la tarde intensificó a 5, escaló a esta, pues que es el más alto nivel de algún huracán. No está directamente pues cercano, pero sí podría estar bordeando esta costa mexicana. Estaremos pendientes y además actualizando otra información. Avanzó esta iniciativa de prohibir la doble nacionalidad para candidatos a gobernaturas y la presidencia de México, que envió el Ejecutivo Nacional a través de la titular, la presidenta Claudia Sheinbaum, y ya avanzó en la Cámara de Diputados en el tema de, pues, lo general. Ha avanzado ya y de eso platicaremos también más adelante. En temas deportivos, ¿qué tendremos el día de hoy?
1: Estaremos hablando, Juan Ramón, de la Liga MX. Ya desde ayer está prácticamente en el ojo del huracán. Se dio un conversatorio en el Senado de la República, Juan Ramón, titulado Fuera de Lugar, porque es injusto cancelar el ascenso y el descenso en el fútbol. Por ahí participaron diferentes personalidades del fútbol mexicano, comentaristas, abogados, exjugadores, especialistas, periodistas, hubo de todo. Por ahí representantes de los equipos de la Liga de Expansión, estamos hablando del Cancún, de los Leones Negros, de Mineros de Zacatecas, Atlético La Paz y del Atlético Morelia. Lo interesante, Juan Ramón, es que las dos figuras más importantes que debieron estar ahí no asistieron. Estamos hablando de Mikel Arriola, comisionado de la Federación Mexicana de Fútbol, y de Francisco Iturbide, presidente ejecutivo de la Liga MX. Los dos, Juan Ramón, fueron invitados a este conversatorio, no asistieron y evidentemente todo giró en torno a, en este caso, ¿por qué no existe este ascenso y descenso en el fútbol mexicano? Se criticó incluso hasta la corrupción que hay en los equipos de primera división. Y por supuesto estaremos hablando a detalle de todo lo que ocurrió, porque es muy importante darle seguimiento, Juan Ramón. Se vienen probablemente épocas bastante complejas en el fútbol profesional en México y sabemos que eso impacta en muchas industrias de nuestro país.
0: Bueno, lo revisaremos con detalle en la recta final de Raza en la Noticia. Gracias, José Luis. Y bueno, pues vamos a... Hoy tendremos en esta cabina la conversación de cada martes, temas de ciberseguridad. Hoy algo interesante, el decálogo de la ciberseguridad en su parte básica. La revisaremos con el maestro Rafa Llamas. Y además, lo que se acumule hasta las 8 de la noche. Son las 7:12. Soy Juan Ramón Ramírez. Esto es Raza en la Noticia.
3: ¿Qué sucede en San Luis Potosí?
0: En la presentación del quinto informe de gobierno de Ricardo Gallardo Cardona se dieron a conocer los resultados alcanzados durante el último año y el balance de los 5 años de administración que lleva su sexenio. Previo por la mañana, el secretario general de gobierno del estado, J. Guadalupe Torres Sánchez, cumplió con la obligación constitucional del Ejecutivo Estatal de entregar el informe al Congreso del estado. El secretario general de gobierno del estado, J. Guadalupe Torres Sánchez, destacó que la continuidad de los proyectos de infraestructura, movilidad, seguridad y programas sociales será uno de los principales objetivos del gobierno del estado durante el último año de la administración. El alcalde de Soledad de Graciano Sánchez, Juan Manuel Navarro Muñiz, reconoció el respaldo y la coordinación del gobernador con el municipio al destacar que el trabajo conjunto permite concretar obras y acciones de gran impacto. La presidenta concejal de Villa de Pozos, Patricia Aradillas, destacó el trabajo del gobernador, así como las acciones de infraestructura, desarrollo económico y programas sociales que han impactado no solo a Pozos, sino a todos los municipios. Con la ruta Río Verde Ciudad Fernández, que comprende 40.9 kilómetros, 24 paradas y una terminal en el Parque Los Azares, inició operaciones la red metro en la zona media. Villa de Pozos presentará su segundo informe de resultados el 25 de septiembre a las 5 de la tarde en la Plaza Los Silos. Informarán los avances y resultados alcanzados durante los 2 años de trabajo. En Soledad de Graciano Sánchez, la construcción del multideportivo con alberca olímpica en la colonia San Antonio registra un 30% de avance general con el montaje de la cubierta y la preparación del acceso principal. Luego del Acuerdo Nacional para la Regulación del Uso de Celulares en Escuelas, el diputado Crisógono Pérez López, presidente de la Comisión de Educación en el Congreso del Estado, dijo que se respaldará la regulación que comenzará a aplicarse el próximo 3 de noviembre.

0: nacionales.
1: Y continuando con información nacional, vamos a la capital del país, a la Ciudad de México, y es que autoridades federales detuvieron a José Ángel N., alias Don Flaco, presunto narcotraficante que es requerido por autoridades de Estados Unidos por los delitos relacionados precisamente con el tráfico de droga. El titular de la Secretaría de Seguridad y Protección Ciudadana, Omar García Harfuch, detalló que el acusado fue detenido en la alcaldía Cuauhtémoc de la Ciudad de México tras una operación en conjunto entre elementos de la Fiscalía General de la República y la Agencia de Investigación Criminal, así como personal de la Oficina Federal de Investigación, es decir, el FBI, y la Administración de Control de Drogas, la DEA, de los Estados Unidos.
0: Internacionales.
1: Y revisando información internacional, vamos a los Estados Unidos, y es que el presidente norteamericano Donald Trump destacó la coordinación con el gobierno de México liderado por la presidenta Claudia Sheinbaum y señaló que están logrando grandes avances. Esta intervención tuvo lugar durante el discurso en la Asamblea General de las Naciones Unidas que está siendo celebrada el día de hoy allá en Nueva York. Dijo: "Me enorgullece decirles que tenemos una excelente relación con el gobierno mexicano. Hemos logrado grandes avances con México. Ellos tampoco quieren a los cárteles y cuando llegue ese día, toda esta región será un lugar mejor, más seguro y más hermoso para vivir y prosperar", sostuvo ante delegados de 193 países reunidos en la sesión inaugural de la 81 Asamblea General de las Naciones Unidas allá en Nueva York. Nos mantenemos en Nueva York, pero ahora con el tema de Brasil, y es que el presidente de aquel país brasileño, Luis Inácio Lula da Silva, afirmó durante el discurso en la apertura de la Asamblea General de las Naciones Unidas que Brasil no cabe en el patio trasero de nadie. Lula advirtió que las tentaciones hegemónicas en América Latina de la mayor potencia del mundo, en alusión a Estados Unidos, recalcando que la región y Brasil necesitan de socios con una agenda positiva y no de presiones externas.
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2: Gracias, José Luis. Vamos a actualizar las condiciones meteorológicas para lo que resta del día de hoy. Ya se lo decíamos, en las próximas horas se pronostican lluvias puntuales intensas en Chihuahua, Durango, Colima, Michoacán, Guerrero, Oaxaca y Chiapas. Tiene que ver con el huracán Polo, que está en categoría 5 en la escala de Saffir-Simpson y que se desplazará al sur de las costas de Guerrero y Michoacán. Se va a extender la circulación, va a afectar también a Colima, Michoacán, Guerrero y Oaxaca. Para San Luis Potosí habrá fuertes lluvias también en Tamaulipas, Puebla, Estado de México, Campeche, Yucatán y Quintana Roo. El día de mañana, Polo continuará como huracán de categoría 5 al sur de las costas de Michoacán y Guerrero. Su circulación mantendrá probabilidad de lluvias muy fuertes en la zona de Oaxaca, lluvias puntuales intensas en Jalisco, Colima, Michoacán y Guerrero. Oleaje elevado y rachas fuertes de viento que van a afectar a la costa de estas entidades de la República Mexicana. Hay que estar muy pendientes de la evolución de Polo las próximas horas y también el día de mañana. En la zona metropolitana de San Luis Potosí en estos momentos hay 20 grados centígrados en la temperatura, la máxima, bueno, pues la máxima fue de 26, la mínima de 14. Hay pronóstico de lluvia ligera a las 11 de la noche. Y luego hasta el día de mañana, a partir de las 4 de la tarde y 5 de la tarde, después, bueno, entre esas horas de lluvia, una hora antes y una después, habrá vientos, de acuerdo con la información disponible, vientos que alcanzarían los 31 kilómetros por hora. Y mañana el pronóstico de, o la probabilidad de lluvia es del 75%, el jueves el 70%, viernes 70% y sábado 60%. Son los próximos 4 días con lluvias, las temperaturas estarán en los 25 las máximas y las mínimas en 15. Domingo parcialmente nublado, medio soleado, 26 la máxima, 15 la mínima, y con ese valor de temperatura arrancamos el lunes en día nublado, martes también. Nada más que habrá más calor el martes con 29 grados en la máxima y 15 en la temperatura mínima. Voy a ir a la pausa Voy a regresar con más información, con todos los temas que ya le hemos adelantado. Le pido que se ponga en contacto con nosotros, que lo haga a través de la plataforma de WhatsApp 4447-029490, que lo haga a través de la página en Facebook Raza en la Noticia, arroba Raza Noticias en Instagram y en TikTok.
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1: Son las 7:23, ya regresamos a Raza en la Noticia. Gracias por estar en sintonía con nosotros. Gracias por permanecer, por dejarnos sus saludos, sus comentarios. Le daremos lectura más adelante. Vamos a revisar y a recordar lo que sucedió la noche de ayer, la tarde noche de ayer en el Centro de Negocios Potosí, la presentación del quinto informe de resultados del gobernador del estado, Ricardo Gallardo Cardona.
2: Gobierno que quedan en un documento. Otros con el paso de los años terminan convirtiéndose también en recuerdos, lugares, canciones, rostros, caminos recorridos y escenas que van formando la memoria de una administración. Durante 5 años hemos acompañado el caminar del gobernador Ricardo Gallardo Cardona y cubierto cada uno de sus informes. Y si algo ha cambiado con el paso del tiempo, es precisamente la manera de rendir cuenta. Dejó de ser solamente un acto protocolario para convertirse en un recorrido por distintas regiones de San Luis Potosí. El primer informe todavía permanece en la memoria. El centro de convenciones recibió al mandatario, quien apareció acompañado por la música de Yo Soy de San Luis Potosí, interpretada por la banda MS. Aquella canción que se convirtió durante más de 3 años en una especie de sello musical de la administración, presente en eventos y en escenarios donde el gobierno buscaba marcar una identidad propia. Después el informe salió de la capital. El Instituto Tecnológico de México en Ciudad Valles recibió el segundo ejercicio de rendición de cuentas, en un hecho que rompió con la tradición de concentrar este tipo de actos en la capital del estado. La Huasteca abrió entonces la puerta a una nueva forma de llevar el informe a las regiones. El tercero tuvo como escenario el Parque Las Camelias en Matehuala. En medio del paisaje seco y abierto del altiplano potosino, bajo un cielo que aquella noche parecía acompañar el momento, la pirotecnia iluminó el cierre de una jornada en la que nuevamente las cifras y los resultados fueron el centro del mensaje. Para el cuarto informe, el escenario cambió otra vez. La recién inaugurada Arena Potosí se vistió de verde y se convirtió en un escenario de grandes dimensiones. Desde un largo pasillo apareció el gobernador, acompañado por figuras invitadas como el gobernador de Nuevo León, la conductora Rocío Sánchez Azuara y el cantante Julián Álvarez, en una puesta en escena que por momentos adquirió la dimensión de un gran espectáculo. Y entonces llegó a la Huasteca nuevamente. Tamás Unchale recibió el quinto informe con su propio lenguaje. El calor, la música, los sones del huapango acompañaron una jornada que marcó otro momento poco habitual de la historia política del estado. Un informe de gobierno estatal llevado hasta esa región. 5 años, 4 regiones y distintos escenarios después, el recorrido llegó este martes a Río Verde. El deportivo ferrocarrilero se convirtió en el punto de encuentro de miles de habitantes de la zona media. Esta vez no había que mirar hacia atrás solamente para recordar dónde comenzó el camino. El escenario servía para hacer un alto y presentar el balance de lo realizado durante 5 años. Frente a los habitantes de la región, Gallardo Cardona habló de infraestructura, seguridad, salud, educación, programas sociales, inversión y generación de empleo.
3: Contento de estar aquí con ustedes.

0: todos estos grandes logros que no son míos ni son de mi gobierno, son de ustedes, de las y de los potosinos que todos los días viven, trabajan y se esfuerzan.
1: En materia de bienestar, informó que más de 1.5 millones de potosinos han recibido algún tipo de apoyo durante su administración. También señaló que más de 500,000 de estudiantes cuentan con seguro estudiantil. La obra pública ocupó buena parte del mensaje. Reportó una inversión superior de 80,000 millones de pesos. Destacó la rehabilitación de los barrios tradicionales de Santiago, Tlaxcala y San Miguelito, así como el programa Enchúlame la Colonia, con inversiones en más de 100 colonias y comunidades, además de la instalación de más de 13,000 lámparas LED y la modernización de caminos.
0: No hemos gobernado solamente desde Palacio de Gobierno, como lo hacía la maldita herencia. Hemos gobernado desde las colonias, desde las comunidades, desde las cabeceras municipales, escuchando directamente a la gente y resolviendo los problemas que se presentan todos los días.
1: La movilidad fue otro de los temas centrales, la expansión de la red metro gratuita. En educación y salud, el mandatario destacó la construcción de la Universidad Intercultural en Matlapa y la rehabilitación o construcción de 530 escuelas. En seguridad, informó una inversión acumulada de 30,000 millones de pesos para fortalecer a la Guardia Civil Estatal mediante equipamiento, tecnología, vehículos y capacitación.
0: Amigas y amigos, la transformación que estamos realizando no solamente se limita a una sola región. Nuestra visión siempre ha sido construir un San Luis Potosí de cuatro motores. Una zona centro moderna y competitiva. Un altiplano potosino conectado y con nuevas oportunidades.
1: Pero quizá la fotografía más amplia de estos 5 años no está solamente en las cifras, está en los escenarios. En aquel primer centro de convenciones, en una canción que terminó identificando una administración, en Ciudad Valles, donde por primera vez el informe tomó otro rumbo, en el altiplano bajo las luces de la pirotecnia, en una arena Potosí convertida en un escenario multitudinario, en los sones de la Huasteca y finalmente en Río Verde, donde la zona media recibió el cierre de este recorrido. 5 informes después, el mensaje vuelve a ser el mismo, en un punto esencial. El trabajo no termina con el balance. El propio gobernador ha planteado que todavía queda una última etapa y que será necesario mantener la continuidad de los proyectos y del ritmo de inversiones, porque después de 5 años de recorrer San Luis Potosí para informar, también queda una certeza que se repite en cada región. Los gobiernos pasan, las obras permanecen y es la ciudadanía finalmente la que observa, compara y decide qué tanto ha cambiado su entorno. Y así, entre caminos, regiones, música, aplausos, cifras y obras, el quinto informe llegó a Río Verde, no como el final de una historia, sino como otro punto en el camino de una administración que todavía tiene un último tramo por recorrer y que seguramente también estaremos ahí para contar el sexto y último informe, el que marcará el cierre de una administración que llegó después de años de lo que el propio gobernador Ricardo Gallardo ha llamado la herencia maldita y que durante este periodo buscó cambiar el rumbo, el color y algunos paradigmas de la vida pública en San Luis Potosí. Quizás entonces, con la distancia que solo permite el tiempo, por ahora, Río Verde marca el penúltimo capítulo de este recorrido. 5 informes después quedan las imágenes de un estado recorrido de norte a sur y de oriente a poniente, y la certeza de que más allá de las cifras y los discursos, será la propia ciudadanía la que termine escribiendo la última página de esta historia. Y habrá que esperar un año más para volver a encontrarnos en ese último escenario, cerrar el ciclo y contar una vez más lo que ocurrió en San Luis Potosí durante 6 años.
0: Por eso les decimos gracias, pueblo sabio, y gracias por el amor que le tienen a esta tierra, la tierra de San Luis Potosí.
1: Para Raza en la Noticia, Miriam González.
2: Gracias, Miriam, por esta pieza que nos recuerda no solo lo que ayer sucedió en el Centro de Negocios Potosí y lo que hoy sucedió en el Deportivo Ferrocarrilero de Río Verde, allá en la zona media, sino este recuento de cómo este gobierno de Ricardo Gallardo Cardona cambió la forma de presentar los informes de gobierno, los informes de resultado. Y en esta quinta ocasión, bueno, pues le recordamos cómo desde la capital, Ciudad Valles, Tamazunchale, Matehuala, se cubrieron las regiones y hoy en la zona media. Ayer por la mañana, en sesión solemne del Congreso del Estado y conforme a lo que establece la fracción 5 del artículo 80 de la Constitución Política del Estado de San Luis Potosí y en representación del gobernador Ricardo Gallardo Cardona, el secretario general de Gobierno J. Guadalupe Torres Sánchez acudió al Congreso del Estado para la entrega del quinto informe de resultados, donde se exponen los avances de la administración de San Luis Potosí y bueno, pues así dar cumplimiento legal a este informe y a esta glosa que ya revisan los legisladores, porque la directiva del Congreso del Estado distribuyó entre las y los 27 integrantes de la actual legislatura el documento que contiene el quinto informe de gobierno para que sea analizado y llevar así a cabo la glosa en la que participarán los responsables de las diversas áreas gubernamentales del 15 al 30 de octubre. De acuerdo con la información que dio el presidente de la mesa directiva, Luis Fernando Gámez Macías, adelantó que el formato todavía está por definirse, pero en la Junta de Coordinación Política ya se trabaja en los acuerdos entre los coordinadores y representantes de los grupos parlamentarios, tal como lo establece la ley para este tipo de ejercicios. Son las 7:33, voy a ir a la pausa, regreso, tengo más información. Haremos también el análisis de la ciberseguridad en esta noche de martes.
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9: Son las 7:36 ya regresamos a Raza en la Noticia. Está en cabina como cada martes nuestro experto en ciberseguridad, el maestro Rafael Llamas Contreras. ¿Cómo estás, Rafa? Bienvenido.
10: ¿Qué tal, Juan Ramón? José Luis, buenas tardes, gracias.
9: Bueno, y hoy nos vas a hablar a esto, creo que todos lo tenemos que atender, y si puede, apunte lo que hoy nos dirá Rafa, porque es importante tener los mandamientos de la ciberseguridad.
10: Sí, bueno, de hecho, es algo que me pareció muy interesante, que son 10 aspectos, ¿no? Ajá. Tanto aplicado a redes sociales como a nuestra vida cotidiana, y que, bueno, pues en el día a día yo creo que a veces insistimos mucho, ¿no, Juan Ramón? En varias colaboraciones que hemos hablado del tema de la privacidad, de la protección de nuestra información.
9: Sí.
10: Y que a veces, pues, son aspectos, vuelvo a insistir, muy básicos, pero que de repente se nos olvidan, ¿no?
9: Va a ser una especie hoy de resumen de lo que hemos dicho en distintas ocasiones, ¿cierto?
10: Sí, sí, claro.
9: 10 puntos importantes. ¿Qué tenemos que considerar, Rafa?
10: Pues mira, el primer tema, creo que es lo más elemental, lo más básico, es la parte de las contraseñas fuertes, ¿no? Normalmente hablamos de contraseñas, pero hablar de contraseñas fuertes pues implica que al menos sean de 8 caracteres, en una combinación de al menos una mayúscula, una minúscula, un dígito y un carácter especial, ¿no? Uh-huh. Hay estudios que indican que una contraseña con estas características es, digamos, muy difícil de romper.
9: Sí, no es predecible tampoco.
10: No es predecible, como luego hay estudios que indican que las contraseñas más comunes, pues es 1, 2, 3, 4, 5, 6, ¿no? Pero ¿por qué se deriva esto? Bueno, porque al final de cuentas estamos rodeados de servicios, herramientas, que pues nos hacen casi imposible tener una contraseña para cada servicio, ¿no?
9: Claro.
10: Entonces, pues desde ahí empezamos a abonar un poquito a nuestra inseguridad, ¿no? El hecho de tener una contraseña en común para pues más de un servicio, y más cuando los servicios pues son servicios importantes.
9: Ahora, ¿sí es recomendable, Rafa, tener contraseñas distintas?
10: Sí, claro, eso es lo más recomendable, porque hemos comentado también aquí, cuando se viene el tema, es que me hackearon, ¿no?
9: Sí.
10: Pues realmente a veces no es un hackeo, es lo que conocemos pues como un descuido, ¿no? De nosotros como usuarios, y dentro de ese descuido, pues vuelvo a insistir, pues está el tema de utilizar la misma contraseña para más de un servicio, ¿no?
9: ¿Dónde apuntarla? Para que no se te olvide,
10: sí.
9: En el teléfono, en la computadora o en un cuaderno con pues, una pluma.
10: Claro, ¿no? yo creo que aquí, pues, el cuaderno es la peor idea, ¿no? Y aparte, el hecho de ponerlas por ahí con post-its o lo que sea, pues sí es también una mala práctica. De hecho, hay programitas, ¿no? Yo utilizo uno que se llama Proton Pass. Ajá. Así lo buscan en las tiendas de aplicaciones, y es como una especie de caja fuerte donde pues tienes ahí el control de tus contraseñas, de pues a lo mejor a veces hasta información importante, ¿no?
9: Bien, pasamos al punto 2.
10: Bueno, el punto 2 pues tiene que ver con la actualización de los equipos, ¿no? O sea, normalmente una máxima que yo tengo es que si es popular el servicio, ajá, tiende a ser vulnerable, porque normalmente los hackers pues atacan la parte masiva, ¿no? Dispositivos, no sé, tipo Android, dispositivos de tipo Windows. Entonces, pues siempre hay que tener nuestros equipos actualizados en temas, por ejemplo, en el caso de los teléfonos, pues las aplicaciones que tengamos, pues siempre descargarlas, obviamente, de las tiendas oficiales y mantener siempre la actualización. Y en el caso de las del sistema operativo, ¿no?, de nuestros equipos de cómputo, pues de igual manera. Sé que luego de repente es un poquito molesto el hecho que Windows te esté recordando, ¿no?, a cada rato.
9: Una actualización,
10: de que,
9: claro.
10: Actualización. Entonces, pues eso sí sería, digamos, el siguiente punto, ¿no?
9: Ahora, ya te lo obliga casi, luego te apaga la computadora, sí, sí, si no actualizas, ¿no? Eso también,
10: sí,
9: es importante.
10: Sí, claro.
9: Y el 3 va muy de la mano de la actualización de los equipos, porque todos lo sabemos que es necesario, pero luego poco lo queremos usar.
10: Sí, porque asumimos que el tema de los antivirus, ¿no? O sea, instalar o tener un antivirus, porque asumimos y le dejamos toda la responsabilidad por defecto al, en este caso, al sistema operativo, ¿no? Hoy en día, principalmente Windows, pues trae por defecto algunas aplicaciones de seguridad, como el caso de un firewall y el caso de, pues, el programita antivirus Bitdefender, pero que tendremos que asegurarnos que realmente esté actualizado, ¿no? O sea, es porque a veces, como te digo, o sea, suponemos que está ahí, que está actualizado y que está funcionando, y a veces pues hay ciertas configuraciones que hacen que pues se inhabilite más bien el antivirus, ¿no?
9: Ahora pasamos a lo que sí tiene más participación de nosotros, que es, ¿sí?, abrir enlaces de lo que te llegue.
10: Sí, exactamente, porque esa es otra amenaza que pues, te puede llegar por correo electrónico, ¿no? En el caso de este tipo de amenazas, ajá, ¿no? La parte del phishing, que pues son enlaces maliciosos que normalmente te llevan a un sitio que aparentemente pareciera, ¿no?, un sitio real, pero sí, que a veces sí, sí, son sitios que pues generan o te piden información, pero realmente pues son sitios de estafa, ¿no?
9: Y que puede ser una oferta o una alerta, Rafa. Puede ser que entra a tu buzón de SAT, tiene una alerta importante, o hay un curso de inteligencia artificial para comunicólogos pensando en el perfil mío,
10: claro,
9: ¿no? Por
10: sí,
9: ejemplo,
10: sí.
9: Y entonces ese es el gancho, y entonces vas tú y dices, ah, me quiero especializar, y no es por ahí.
10: No, y de hecho, pues aquí la recomendación siempre es, ante la duda, mejor preguntar, ¿no?
9: Y si no
10: es,
9: pediste,
10: exactamente,
9: no recibes, punto.
10: Así es. De hecho, pues hoy en día pues está todo el tipo de estafa bancarias, el secuestro de cuentas de WhatsApp, y todo es porque nos llega.
9: Que es muy común también.
10: Sí, claro. De hecho, pues te digo, es muy común porque nos llega un enlace por un mensaje de texto, un correo electrónico, incluso, pues sabes, hasta una llamada, ¿no?
9: Que te dicen en WhatsApp, ¿no? Te dicen, acabas de tener una actividad en tu aplicación móvil de cualquier, ajá, institución bancaria. Si no la reconoces, entra este enlace.
10: Entra este enlace.
9: Y ahí está el gancho.
10: Sí, incluso los, digamos, estafas más avanzadas, sí, se hacen pasar por números reales, sí, del banco, ¿no? Y pues bueno, confiado, marca uno, y al final de cuentas resulta que pues es una estafa también, ¿no?
9: Y SMS te ofrecen trabajo en Mercado Libre,
10: sí,
9: en Amazon.
10: Sí, claro.
9: De trabaje 4 horas y vamos a pagar 50,000 pesos diarios.
10: Sí,
9: ¿no?
10: ¿Verdad?
9: O sea, es lo irreal. Es lo irreal.
10: Sí, sí.
9: Y que cuando dices, bueno, si ganar a 50,000, que te dicen viendo videos y dándole.
10: Sí, dándole me gusta, ¿no?
9: Yo pienso y digo, ¿por qué esta gente que me manda este mensaje o prensa ese trabajo, mejor no lo toman ellos y me dejan de mandar mensajes? Si fuera real,
10: sí, claro.
9: Ve a la lógica, pero el punto es que te lo mandan de todas formas.
10: Sí, esa es otra vez la parte de la, como decimos, del desconocimiento, sí, ¿no?
9: Copias de respaldo.
10: Copias de respaldo, lo comentamos luego de repente en las pláticas que tenemos también por ahí en algunos lugares, ¿no? Que nos invitan a temas de sensibilización. ¿Cuántas, bueno, yo se los pregunto aquí a José Luis y a ti, Juan Ramón, ¿hace cuánto que no respaldan su información, verdad? Sobre todo la del dispositivo móvil, sí. Porque se vuelve un disco de almacenamiento infinito, ¿no? O sea, pensamos que, pues, yo te puedo asegurar que hay quien a lo mejor, nuestros amigos que nos escuchan, pues, desde que compraron el teléfono, a lo mejor no hacen sí, un ¿no? respaldo, ¿no? ¿Por qué? Pues porque hoy en día viene... con gigas y gigas de almacenamiento, y si te falta, pues le metes una memoria
9: pagas
10: externa.
9: Pagas una renta.
10: Sí, y entonces ahí el punto es que tenemos que hacer el respaldo porque pues la tecnología no tiene palabra y puede suceder en el día menos pensado y en el día que más necesita la información, todo puede pasar, ¿no?
9: Oye, y también vaya a lo práctico, cosas que no necesite, no descargue.
10: Sí.
9: WhatsApp tiene, por ejemplo, donde no descargar fotografías y videos por default, ¿no? Sí. Porque luego terminas descargando hasta el piolín de los buenos días que te mandan en todos los grupos.
10: No, ajá, sí, sí.
9: Que no es necesario.
10: No, que no es necesario.
9: Y menos respaldarlo. Pero hay información importante que sí tienes que respaldar.
10: Pero es el tema de la dopamina, ¿no? Que hay gente que dice, es que, ¿y qué tal si es algo importante, ¿no?
9: Y te tomas una fotografía con ráfaga y guardas las 10 fotografías las 10, que te avienta la cámara, ¿no?
10: Sí, por si algún día las necesitas.
9: Claro,
10: ¿no?
9: O sea, era una. A ver, justo estoy en ese proceso de depuración y dije, esto no lo moví de mi teléfono en 2 años o 3, adiós.
10: Sí.
9: Yo no sé si voy a decir en 4 años si lo necesitaba.
10: No,
9: pero
10: bueno,
9: hay cosas que sí, digo, no.
10: Pero pues puedes bajarlo a lo mejor, ¿no? A tu computadora, sí, un disco
9: justo
10: externo.
9: Lo que haciendo, respaldando en un disco externo.
10: Ya lo guardas por ahí, digo, a lo mejor en tu labor, en nuestra labor diaria, pues ¿sí? Sabemos que sí,
9: sí
10: que no.
9: Si quieres la fotografía con el personaje que te tomaste sí, claro. Hace 10 años, ¿no? O así.
10: Y que la seguimos compartiendo, ¿no? En estados.
9: Mira, yo lo tengo aquí, ¿no?
10: Así es.
9: Bueno, Wi-Fi público, cada vez hay más redes abiertas.
10: Así es.
9: Pero también más riesgos.
10: Más riesgos, sí, porque realmente no sabes quién está conectado, si así a veces en redes alámbricas pudiéramos tener conciencia de cuánta gente puede estar conectada en una red pública, inalámbrica, abierta, gratuita y todos los asegúnes beneficiosos, ¿no? Que podamos agregarle, pues se vuelve un peligro y un riesgo, porque y más cuando la información que tú estás compartiendo no es cifrada. A veces en medio de esa red pues está un atacante, un ciberdelincuente que está pues viendo, digo, de hecho pues no es un secreto, hay programas que capturan tráfico de red, ¿no? Y que posteriormente el atacante puede analizar esos paquetes o esa información pues para ver si va ahí por ahí algo interesante, un correo, una dirección de correo, una contraseña. Y justamente por ahí se deriva mucho. De hecho, en los aeropuertos se recomienda también que tengan mucho cuidado en este tipo de redes, porque ahí ponen hotspots falsos, ¿no? Hay un atacante que su computadora la hace parecer como si fuera un access point o un punto de acceso, pero realmente él está cachando, ¿no? Por ahí está pasando mucho del tráfico y de la información que nosotros compartimos.
9: Y por la cantidad de personas que llegan ahí, ¿no?
10: Así es.
9: Evidentemente. Y luego... activar la verificación en 2 pasos.
10: Sí, eso es importantísimo, como ya lo hemos comentado en programas, bueno, en emisiones pasadas, perdón, pues es algo que nos va a salvar y nos va a evitar muchos dolores de cabeza, ¿no? Cosa básica, si no lo han hecho, pues activen la verificación de 2 pasos en WhatsApp, porque luego se vienen las oleadas de ataques en el caso de secuestro de cuentas. Y bueno, sobre todo, la activación de la verificación de 2 pasos, sí tenemos que ser muy conscientes que debemos sí o sí activarla en aquellos servicios en los que tenemos información personal, privada, secreta, como quieran llamarle, ¿no? Porque pues ahí le estás agregando una capa más de seguridad, ¿no?
9: Es importante y bueno, tal vez esos activación de los 2 pasos o incluso la verificación te va a llevar unos segundos más para abrir tus sesiones, pero es importante.
10: Sí, porque te va a evitar muchos dolores de cabeza.
9: Vas
10: ¿no?
9: a abrir tu correo y te va a notificar.
10: Así es.
9: En dónde lo quieren abrir y en qué dispositivo.
10: Así es.
9: Igual con tus redes sociales.
10: Así es.
9: Entonces es importante. Así, bueno, la costumbre, Rafa, tú no me dejarás mentir, es dejar sesión abierta.
10: Sí.
9: Entonces entras, Facebook se abre solo, correo se abre solo, toda tu información está ahí.
10: La facilidad, ¿no? O sea, a veces de no batallar en estar poniendo a cada rato, claro, ¿no? La contraseña.
9: No compartir de más.
10: Pues sí, en el caso de redes sociales, ¿no? Hemos hablado mucho y he insistido mucho el tema de la privacidad de la información. No sé, cuando tú compartes de más es como si a un desconocido le abrieras la puerta de tu casa, ¿no? Para que entrara y viera y observara todo. Acá es la frase que en algún momento compartimos, detente, piensa, detente, piensa y conéctate. O sea, es decir, a ver, esto que voy a publicar realmente vale la pena, claro, como que publicarlo. O sea, hablamos en el tema de redes sociales, igual el tema de compartir información, ¿no? A veces hasta por medios como WhatsApp, que pudieran, a veces, pues es información sensible que, claro, pueden, pues no ser a veces un canal de comunicación para ese tipo de información, ¿no?
9: Claro, y en un espacio público, tal vez, si tú ves que alguien está tomando una fotografía en la que tú estás saliendo.
10: Así es.
9: Y no quieres salir, dilo.
10: Sí, claro, ¿no? Es parte de la privacidad, ¿no? Exacto. Como digo, yo soy al menos muy cuidadoso en esa parte, ¿no? O sea, de pues a veces como decir, oye, voy a compartir esto, o a veces, ¿sí?, fotografías que suelo publicar.
9: Lo decíamos que pasa mucho en los conciertos,
10: ¿no? Así
9: en
10: es.
9: Las reuniones, ¿no?
10: Así
9: que
10: es.
9: Voy a tomar una selfie, ¿sabes? Mm. Tú atrás. Cuando te das cuenta, dilo, oye, ¿sabes qué? Por favor, sí, tómala otra vez, me voy a quitar.
10: O revísalo, ¿no? Revisa. ¿Sabes qué? O recorta la fotografía. O
9: etiquétame, o algo, ¿no? si quieres salir.
10: Sí, sí, claro. Menos, ¿no? Sí, sirve que me haces famoso, ¿no?
9: Exacto, exacto.
10: Sí, claro.
9: Y fíjate, yo me paso, fui el fin de semana a un concierto y había una persona que hasta se paró enfrente de la fila en la que yo estaba y tomó una foto abierta. Dije, espérame, dame tu aviso de privacidad.
10: Sí, claro.
9: ¿No? Para saber a dónde va mi foto. No, y realmente, a ver, puedes tomarlo con esa seriedad, con una practicidad de decir, a ver, pues sí, pero mi foto no sé en dónde va a estar.
10: Sí, y es que a veces pudiera parecer como una exageración, sí, de la gente, ¿no? En el, ¿no?, desconocimiento, ¿no? Porque está invadiendo tu privacidad y te está exhibiendo, ¿no?
9: Claro.
10: O sea, y en la educación y en la, el tema esa de la net etiquette, ¿no? Que son los, sí, buenos modales en el uso del internet y de las herramientas o redes sociales, pues es una cuestión de cuidar la privacidad, porque luego a nosotros no nos gustaría. Es como cuando difundes una imagen falsa, un meme, algo que daña, ¿no?, la imagen o la sensibilidad de la otra persona, pues lo tomamos como burla, como risa, y pero ¿y qué tal si nosotros, claro, en algún momento dado somos los protagonistas de ese meme? O sea, no, claro, nos va a gustar que pues lo compartan, ¿verdad?
9: Claro, o
10: sea,
9: si yo ni siquiera quería avisar que estaba en ese concierto, ¿no? Y resulta que mi foto ya anda por ahí diciendo que sí fui. Y
10: sí,
9: entonces,
10: sí,
9: bueno, a ver, bueno, es que pareciera broma, pero puede llegar a eso, a esa situación.
10: No, bueno, y ya ha pasado, ¿no? Con pasado, artistas, claro, ¿no? Y personajes, ¿cómo se llama?
9: ¿Sabes cuál
10: empresarios.
9: Es el más claro ejemplo que no debería hacerse, la Kiss Cam.
10: Sí, no, ese no, sí, sí.
9: Esa es una violación a la privacidad bárbara y la gente la festeja.
10: No, y es que aparte asume, ¿no?
9: Extremo, claro.
10: El camarógrafo asume que, pues,
9: te puedes besar con quien está, sí, a un, sí, lado, ¿no?
10: Y asume que es tu pareja,
9: y
10: tu
9: asume
10: esposa.
9: Asume que es tu pareja,
10: sí,
9: claro.
10: ¿Qué tal si no, verdad?
9: ¿Y si no? ¿Y si sí? ¿Y si no?
10: Sí, sí, si no.
9: Entonces, a ver, insisto, parece de risa, pero es una violación gravísima a la,
10: sí, privacidad. Sí, claro, sí, sí, es
9: porque
10: definitivo.
9: Además sientes luego la presión social, ¿no?
10: Claro.
9: Que están ahí y ya no sabes ni qué hacer.
10: No, y más cuando eres una figura pública, ¿no? Eres un referente,
9: claro.
10: O sea, es algo, sí, la verdad es un tema muy, muy delicado, pero pues va de la mano mucho con el tema de la sensibilización,
9: ¿no? Bueno, vamos colgadísimos en el tiempo, pero cerramos sesiones, es la número 9.
10: La número 9, rápido, ¿no? O sea, es como decía hace rato, si abres una sesión, sobre cierra todo en sesión. Computadoras que no son tuyas, ¿no? Sobre todo es cierra sesión, y si crees que pues hay ahí algo raro, cambia contraseñas de manera inmediata en dispositivos confiables, ¿no?
9: Y cerrar sesión no solo es darle en la X o la tachita que viene en la ventana, no, es ir a la configuración y dar cerrar sesión.
10: Sí, sí,
9: eso es cerrar sesión.
10: De manera explícita.
9: Dice, no, yo cerré.
10: Sí.
9: Le di y se cerró la página. No, si cerraste la página, pero sí, sí, no la sesión.
10: No, y es que a veces vuelves a abrir el navegador y se queda abierta la
9: WhatsApp
10: sesión.
9: WhatsApp pasa, sí, sí, mucho con las sesiones de WhatsApp.
10: Sí, claro. No, es muy, muy alarmante.
9: ¿Sabes
10: esa
9: dónde
10: parte?
9: Me doy cuenta mucho en la escuela. No das, sí, clases, seguramente, uh-huh, te pasa a ti, das, sí, clases, sí, en un laboratorio de cómputo y los alumnos dejan abiertas las sesiones, ¿no?
10: Sí, claro.
9: Entonces, ese es el punto. Cerrar sesión no es cerrar la ventana. Es entrar a la configuración, cerrar sesión.
10: En el botón que dice cerrar sesión.
9: Dice cerración,
10: se cierra sesión,
9: ¿vale? Y cerramos con la revisión de los permisos.
10: Revisión de permisos, sí, sobre todo en el tema de los dispositivos móviles. Cuando tú instalas una aplicación, sí hay que ser muy cuidadosos a qué accesos le das. Normalmente, pues, hay aplicaciones que te dicen, quiero tener acceso a la cámara, lo permites por una, sí, vez, lo permites siempre o mientras la aplicación esté abierta. Y esa parte sí hay que ser muy cuidadosos. De hecho, bueno, también hay tipos de estafa, ¿no? Que le llaman los montadeudas, porque pues hacen las aplicaciones, bueno, desarrollan aplicaciones, sí, que son deliberadamente maliciosas y les das acceso a todo,
9: a todo,
10: ¿no? Cámara, micrófono, acceso a archivos, imágenes, conversaciones de WhatsApp, redes sociales, todo, ¿no?
9: Ese punto me parece importante, Rafa, y creo que lo podemos desarrollar la siguiente,
10: por supuesto,
9: la
10: que
9: siguiente,
10: sí,
9: semana, ¿te parece?
10: Claro que sí, con todo gusto.
9: Bueno, nos vamos a quedar con la revisión de los permisos. Todo lo que el teléfono le pregunta, piense antes de decirle que sí.
10: Así
9: a
10: es.
9: Todo.
10: Es correcto.
9: Como en todo.
10: Así es.
9: Gracias, Rafa, por venir.
10: A ustedes, muchas gracias.
9: Te vemos aquí la próxima semana. Es el maestro Rafael Llamas Contreras. Es profesor del Programa Educativo de Ingeniería en Tecnologías de la Información de la Universidad Politécnica y nuestro experto en ciberseguridad. Voy a la pausa, regreso con más.
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2: Son las 7:56. Ya regresamos a Raza en la Noticia y tengo más información. Retomamos lo del quinto informe de resultados del gobierno del estado encabezado por Ricardo Gallardo Cardona. Y es que queda un año a este sexenio. El secretario general de gobierno del estado, J. Guadalupe Torres Sánchez, enumeró cuáles son los retos para este último año.
3: Proyectos de infraestructura, movilidad, seguridad y programas sociales será uno de los principales objetivos del gobierno del estado durante el último año de la administración. Así lo señaló el secretario general de gobierno, Guadalupe Torres Sánchez. Explicó que aunque la movilidad ha tenido un impulso importante durante el actual periodo, para el próximo año se mantendrá el ritmo de inversión en distintas áreas, particularmente en obra pública.
4: Ya anunció el gobernador también una cantidad importante que le va a seguir colocando a la obra pública, 10,000 millones de pesos, pero yo creo que más allá de una materia o en específica, alguna necesidad específica, es la continuidad y el ritmo que se ha mantenido en absolutamente todas las materias: la obra pública, la movilidad, la infraestructura, la inversión extranjera, la inversión local, el asunto de la seguridad pública, los programas sociales, en fin.
3: Para la zona media señaló que uno de los proyectos que podría fortalecer es la seguridad, con la posibilidad de establecer un C4 regional similar al que opera en Ciudad Valles y brinda cobertura a los municipios de la Huasteca.
4: Hay que seguir fortaleciendo el asunto de la seguridad. Seguramente la creación de un C4 como el que este gobierno hizo en Ciudad Valles para los 20 municipios huastecos sería bastante importante también aquí en esta zona media. Y en forma general, el asunto de la infraestructura de movilidad.
3: El funcionario consideró que los proyectos ejecutados durante los primeros 5 años han permitido avanzar en infraestructura y servicios, aunque señaló que todavía existen necesidades derivadas del rezago acumulado en décadas anteriores, por lo que planteó la continuidad de las acciones para el cierre de la administración. Para Raza en la Noticia, Miriam González.
2: Gracias, Miriam, por la información, y vamos a escuchar también las reacciones de los alcaldes de Soledad, de Graciano Sánchez y de Villa de Pozos. Juan Manuel Navarro y Pati Aradillas reconocieron el trabajo del gobernador Ricardo Gallardo y la coordinación que tiene con sus municipios.
5: Presidenta concejal de Villa de Pozos, Patricia Aradillas Aradillas, reconoció el trabajo realizado por el gobernador Ricardo Gallardo Cardona durante su quinto año de administración, así como las acciones emprendidas en materia de infraestructura, desarrollo económico, inversión, turismo y programas sociales que han tenido impacto en los municipios y han contribuido a fortalecer el desarrollo de San Luis Potosí. Destacó que Villa de Pozos ha encontrado en el gobierno del estado un aliado para avanzar en proyectos estratégicos y atender necesidades de la población mediante una coordinación que ha permitido sumar esfuerzos en infraestructura, servicios, educación y bienestar social, además de impulsar proyectos de movilidad y conectividad que representan nuevas oportunidades para el municipio. Resaltó que entre los proyectos que reflejan este trabajo conjunto se encuentra la Vía Alterna Oriente, una obra estratégica para fortalecer la movilidad y generar mejores condiciones de conectividad entre Villa de Pozos y la zona industrial, además de otras acciones que se han desarrollado de manera coordinada para responder al crecimiento que actualmente registra el municipio. Por su parte, el alcalde Juan Manuel Navarro Muñiz resaltó que Soledad de Graciano Sánchez es ejemplo del progreso, desarrollo, transformación y resultados del trabajo realizado en conjunto con el gobierno del estado. Destacan proyectos como el megapuente de Circuito Potosí y Valle de los Fantasmas, con inversión de 390 millones de pesos y beneficio para más de 500,000 habitantes. La nueva unidad administrativa municipal, con más de 15,000 metros cuadrados de construcción y una inversión conjunta de 165 millones de pesos. La pavimentación de calles en Rivas Guillén, la Avenida Libertad, el camino a Portezuelo y la modernización del río Santiago.

0: esto se suman otras acciones que han ampliado las oportunidades para las familias soledenses, como el impulso a la Universidad Nacional Rosario Castellanos y la puesta en marcha de la línea 5 de Metrored con unidades eléctricas y conexión entre comunidades y colonias de Soledad y la capital potosina. Finalmente, ambos ediles refrendaron la disposición de sus gobiernos para mantener una relación de coordinación institucional con el gobierno del estado, sumando esfuerzos que permitan ampliar la capacidad de atención a las necesidades de la ciudadanía y continuar impulsando proyectos que contribuyan al desarrollo de San Luis Potosí. Informó para RAS en la noticia Daniela Aranda.
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2: José Luis Leura, completamos la información deportiva.
3: Así es, Juan Ramón, nuevamente gusto en saludarlos. Muy buenas noches. Vamos a iniciar información deportiva de este día, si les parece, con la Liga MX. Y es que prácticamente sigue en el ojo del huracán. Esto desde ayer con el conversatorio titulado Fuera de Lugar, ¿por qué es injusto cancelar el ascenso y el descenso en el fútbol mexicano?, que se llevó a cabo en el Senado de la República. Y bueno, sin embargo, este encuentro se desarrolló sin la asistencia de los principales directivos de la Federación Mexicana de Fútbol y de la Liga MX. Estamos hablando de Mikel Arriola, comisionado de la Federación Mexicana, y de Francisco Iturbide, presidente ejecutivo de la Liga MX, quienes se encontraban entre los invitados principales al foro convocado para debatir sobre la movilidad entre categorías, aunque finalmente no se presentaron en las mesas de análisis. Ante la ausencia de los titulares de la Federación Mexicana de Fútbol, el debate sobre las implicaciones deportivas, laborales, económicas y de gobernanza quedó en manos de especialistas, abogados, exjugadores, periodistas, dirigentes de diversos clubes de la Liga de Expansión, destacando evidentemente la presencia del Cancún, de Leones Negros de la Universidad de Guadalajara, de Mineros de Zacatecas, de Atlético La Paz y el Atlético Morelia. El evento fue impulsado por el senador Clemente Castañeda, coordinador parlamentario de Movimiento Ciudadano, quien enfatizó que la controversia sobre la suspensión del ascenso y el descenso trasciende el ámbito estrictamente deportivo al incidir directamente en la estabilidad profesional y económica de los involucrados. Para que comprendamos un poco más sobre esto, Juan Ramón, la grave situación que se vive en el fútbol profesional en nuestro país, escuchamos a Pepe del Bosque, comentarista de TNT, habla de la importancia que tiene la Liga de Expansión y del Ascenso, incluso directamente en la selección nacional mexicana.
4: Levanten la mano quien vio en la pasada Copa del Mundo un partido de México. Rápidamente. Levanten la mano quien puede recordar cuál era la pareja de centrales del equipo mexicano. Está fácil, ¿no? A ver, profe. Ok. César Montes y Johan participaron. ¿Dónde? En Cimarrones, ¿no? Bueno, hay un dato que me parece de locura, porque de los 12 de los 26 futbolistas que integraron el equipo de Javier Aguirre en la pasada Copa del Mundo, participaron en la Liga de Ascenso, en la Liga de Expansión. Porque esto de que regrese el ascenso no tiene que ver con un capricho, no es el capricho de ellos. Es que para trascender realmente a nivel deportivo, como México pide ser grande en el fútbol, más allá del arraigo que demostró toda la gente que fue al Ángel de la Independencia y a los distintos lugares, que en la Minerva, que en Monterrey o donde fuese, no es un pretexto, es algo deportivo. Además de Johan, ¿no se acuerdan que Memo Ochoa jugó en San Luis cuando estaba en segunda división? El tal Arrangel en Tapatío, Mateo Chávez en Tapatío, Eric Lira en Pumas Tabasco, Luis Chávez en Dorados de Sinaloa, Memote Martínez en Lobos Buap, además de Coras de Tepic, Mineros de Zacatecas, Cafetaleros de Chiapas, César Huerta estuvo en Zacatepec, Armando González estuvo en Tapatío, Julián Quiñones en Venados de Yucatán, el Piojo Alvarado en Celaya. Eso no es coincidencia. Si tú únicamente te aferras a que se trabaje como élite, porque hay algunos equipos en primera división que trabajan realmente de forma penosa, pero si tú solamente te ocupas como federación en 18 equipos, en lugar de tener una segunda categoría sólida y una tercera división también fuerte, y luego que dependencias gubernamentales como una alcaldía que quiera tener un equipo, ¿por qué el cómo juega la Champions League en un estadio pequeñito al lado del río? ¿Por qué en Italia, en Alemania, citaban, hay estadios muy pequeños y que no necesitan la regulación o la certificación? Porque solamente son pretextos para no darle oportunidad a gente que realmente está dispuesta a trabajar como ellos en el fútbol mexicano. Que obviamente se tienen que regular un montón de cosas, es una realidad, para que no haya delincuencia o crimen involucrado. Pero yo creo que es mejor si abrimos el pastel y lo repartimos para todos.
3: Así las durísimas declaraciones de Pepe del Bosque, Juan Ramón, prácticamente tiene razón y todo el conversatorio fue hablar de las verdades oscuras que tiene la Liga MX, que tienen los dirigentes, y qué pena que no hayan estado los dos máximos dirigentes para poder hablar un poco más sobre el tema. Dos conclusiones en términos generales: no se puede politizar el fútbol profesional, Juan Ramón, ya es grave que esto llegue al Senado de la República, pero esperemos que haya por ahí una, pues, haya buenas cosas de aquí al futuro. Y dos, en noviembre el TAS, es decir, el Tribunal de Arbitraje Deportivo, dará el fallo entre la batalla que hay entre los clubes de la Liga de Expansión y los dueños de los clubes de la Liga MX con este tema del ascenso y el descenso, que parece va para largo y que evidentemente es un dolor de cabeza. Es la información más relevante de este día.
2: Bueno, pues con eso concluimos la emisión del día de hoy. José Luis, gracias. Hasta mañana.
3: Hasta el día de mañana, Juan Ramón, que descansen. Muy buenas noches.
2: José Luis Leura, el responsable de la información deportiva y también el productor de este espacio. Soy Juan Ramón Ramírez. Y le deseamos que pase una extraordinaria noche, un buen martes. Saludos a Juanis desde Villa de Reyes, que nos escribió por acá. Saludos también a la terminación 9611 y a las personas que se estuvieron comunicando con nosotros. Quédese en la señal de Candela. Viene Martín Anguiano, acompáñelo.
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buenas noches, bienvenidos de nueva cuenta a La Hora de los Novios. Yo soy Martín Anguiano. Ya hemos comenzado con la música de Leo Dan y el tema Tú Llegaste Cuando Menos Te Esperaba. Tú Llegaste Cuando Menos Te Esperaba es lo que acabamos de escuchar esta noche aquí en La Hora de los Novios. Las 8:17, gracias a Juan Ramón Ramírez, a José Luis Leura, a todo el equipo de Raza en la Noticia que estuvo con todos ustedes informándoles. Yo soy Martín Anguiano, me quedo contigo pues de aquí hasta las 10. Así es que he dicho lo anterior, te invito a que te quedes con Candela FM 94.1. También saludos a la gente que está con nosotros en línea escuchando el programa, porque viene más música a continuación. Viene algo de Organización Génesis y esta canción que se llama Juguete Caro. Las 8:17 es La Hora de los Novios.

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1: Las 8. 20 minutos.
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1: Las 8, 22 minutos.
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1: Gracias por estar aquí, gracias por coincidir. Eso fue de Juan Gabriel, He venido a pedirte perdón. Uno de los clásicos de Juan Gabriel, de los muchos, muchos clásicos que tiene. Las 9 no, todavía no. Las 8:28 Y continuamos, seguimos adelante complaciendo a la gente que se está comunicando vía WhatsApp. Tenemos por acá más saludos y un audio vía WhatsApp. Escuchemos de quién se trata. Me parece que es... ¿quién? Déjame lo checo por acá. ¿Quién me envió un mensajito? De este lado era Juan Carlos Moreno. Juan Carlos Moreno, listo. Escuchemos qué canción nos solicita esta noche.
2: Buenas noches, Martín. Ahí te encargo algo de los Mierla de Solo Soy Tu Amigo. Porfa.
1: Perfecto. Solo Soy Tu Amigo de los Mier. Solicitada por acá. Me piden algo de los Bukis también. Muchas, muchas gracias. Saluditos a Marisela. Marisela está por acá en comunicación. Muchas gracias. Así como a la tocaya Laura. Juan Carlos Moreno, aquí tenemos tu canción lista ya. Esta canción se llama Solo Soy Tu Amigo. Es de las romanticonas sentimentales de los Mier.

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1: Las 8:32 minutos.

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Tuvimos esa canción de los Bukis de la producción Mi Fantasía, se llama Si No Es Contigo, una canción muy romántica de las solicitadas por ustedes vía WhatsApp. Muchas gracias. Gracias a la tocaya Laura comunicándose por acá. Elvi Beto Company también, excelente noche, bienvenidos. Así como a Sofía Vega, que está solicitando por acá la música de Los Caminantes. Y también saludito esta noche para Marisela. Marisela, escuchando La Hora de los Novios, mil gracias. También. Muy bien, tenemos por acá lo siguiente, algo de Los Caminantes que están solicitando. Los Caminantes, y esta canción se llama Supe Perder. Es la música de Los Caminantes. 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

0: 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Las 8:46.
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0: Las 8:48.
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Acaban de escuchar y disfrutar esa canción de Roberto Carlos, Un gato en la oscuridad. Una forma muy particular de ver ese sentimiento llamado tristeza. Y esta canción para Giselle Cisneros, esto es de parte de Víctor Manuel Briones, y especialmente para Giselle Cisneros. Excelente. Pues ahí está dedicada la canción. Las 8:52. Ya faltan 8 para que sean las 9. Aquí tengo ya la siguiente canción. Y de los temas solicitados por ustedes, aquí tenemos algo de el señor Alberto Cortés. Se llama Te llegará una rosa. Una canción bastante romántica.

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0: 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Las 9 con un minuto.
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2: Nuestros atletas ponen el nombre de San Luis Potosí en lo más alto. La delegación potosina brilló con los Juegos Nacionales CONADE 2026 al conquistar un total de 128 medallas, con 36 preseas de oro, 43 de plata y 49 de bronce. Nuestro estado alcanzó el lugar 16 a nivel nacional. Este avance histórico es resultado del apoyo incondicional y el trabajo en equipo. San Luis es tierra de campeones.
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1: Las 9:04.
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Esa canción fue con Mocedades, ¿Dónde estás, corazón? Las 9:08, ya 9:08. Tenemos por acá más saludos y más canciones, más peticiones. Martina Palomo, gracias por comunicarte. También de este otro lado, Marisela, también gracias por estar con Candela FM. Así como Víctor Manuel Briones. Víctor Manuel Briones, también muchas gracias a Tocaya Laura, el Viveto Company, a toda la gente que se encuentra esta noche en sintonía. Muchas gracias. Ah, qué bonito. De verdad que pasa muy rápido el tiempo. Muy bonita noche. Dice, muchos besitos tronados, dice por acá. Bueno, muchas gracias, dice Linda Luna. Excelente, dice por acá, muchas gracias, corazón. Bueno, también muchas gracias. Ya son las 9:09. ¿Qué más tenemos enseguida? Algo de Los Ángeles Negros. Tenemos la música de Los Ángeles Negros y el tema Y Volveré. Así se llama esta canción, Y Volveré. Son Los Ángeles Negros. Esta noche es de La Hora de los Novios.

Eso fue con Los Ángeles Negros, se llama Y Volveré, de los temas solicitados por ustedes en esta noche. Dice, pasan los días y tú te vuelves más importante. No solo es que piense en ti, sino es que comienzo a amarte. Qué bonitas palabras. Gracias, Lau. Y por aquí tengo ya la canción. Esto es con Luis Ángel. Se llama Nadie Mejor Que Tú. Es la música de Luis Ángel, esta noche en la Hora de los Novios. Nadie Mejor Que Tú.

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1: Las 9 con 17 minutos.
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5: Las 9 con 19 minutos.
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fue Ricardo Cerato. Ricardo Cerato, una de las voces, de las grandes voces de los años 80. Ricardo Cerato y Larga Distancia. Eso es lo que acabamos de escuchar. Él ya no está con nosotros, pero ahí nos dejó un legado bastante interesante de música, de interpretación principalmente, que era muy, muy, bastante intensa su interpretación. Ricardo Cerato, otro de los auténticos éxitos, Larga Distancia. Las 9:23, 9:23 es la hora de los novios y seguimos adelante. Por acá me solicitan otra canción. Dice, ¿me puedes poner la canción de Grande, Grande, Grande de Vicky Carr? Muy bien, ya te ponemos la canción, ya está lista. Entonces vamos directamente a escuchar a otra gran voz femenina, Vicky Carr, y esto se llama Grande, Grande, Grande.

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1: Las 9:31
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0: Con 33
3: Feria Regional
0: minutos.
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0: Las 9:33.
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1: Esa canción fue a cargo de Roberto Luti, se llama Honey o Cariño. Roberto Luti, las 9:37 es la hora de los novios. Sí, tengo por acá más saludos pendientes. Para quien pidió una canción, la de Grande, Grande, Grande, Jaime Muñiz Díaz. Jaime Muñiz Díaz, muchas gracias. Elvia Beto Company, dice por acá Elvia. Por favor, saludos a Rayo Vallecano, a Frank Chiclito Chiclotes, Adriana Lobotaxista, al Yeda 86, a Lucía y a Adriana Ramírez también. Excelente noche para todas, para todos, de Elvia Beto Company. Martina Palomo también, muchas gracias. La tocaya Laura. ¿Quién más está por acá en sintonía? Víctor Manuel Briones. Las 9:38, tengo por acá la siguiente canción. Esto se llama Palabras, Palabras. Es con Silvana Di Lorenzo. Ya la tenemos lista. Y bueno, es acompañada en la voz por Orlando Brandi. Sí, así se llama, se llamaba. No sé si se llame todavía. Ya tiene muchos años esta canción. Silvana Di Lorenzo y Osvaldo Brandi. Así, Osvaldo Brandi y Silvana Di Lorenzo. Esta canción se llama Palabras, Palabras. Aquí la tenemos ya lista. Es la voz dulce, bonita de Silvana Di Lorenzo.

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1: Las 9:46.
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1: Las 9:48.
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1: Las 9:52, ya faltan 8 para las 10. Por acá tengo las siguientes canciones, dos últimas canciones. Nos queda todavía por complacer. Si me dejas ahora, fue eso a cargo de José José. De los temas grandes y olvidados de José José. Precisamente, saludos, mi estimado Gavilán 2873. Excelente noche. Ya está lista tu canción. También Raimundo Rodríguez El Rayo dice: aquí estamos escuchando la hora de los novios. Igualmente, saludos para Elvia y Beto de parte del Rayo. Muy bien, ahí está. Aquí tenemos ya la siguiente canción. Esta canción se llama Con este amor se va. ¿No es Con un amor se va? ¿Es la misma? No. Vamos a poner mejor la que dice Cuando un amor se va. Cuando un amor se va. Quitemos la música. La voz de Leo Dan. Es la penúltima canción del programa.

Cuando un amor se va, la canción con Leo Dan. Leo Dan, mucho sentimiento, mucha inspiración. Ya estamos cerrando el programa con la siguiente y última canción de esta noche. Gracias de verdad a todos ustedes por su preferencia, por coincidir. Y espero que mañana pase.

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0: es error, excusa de ayer.
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0: si te cuento que una mujer murió hace más de 70 años, pero sus células siguen vivas? No en sentido poético, literalmente vivas. Multiplicándose en laboratorios de todo el mundo, ayudando a crear vacunas, combatir el cáncer y salvar millones de vidas. Se llamaba Henrietta Lacks. Era una mujer afroamericana, madre de 5 hijos, y nunca supo que su cuerpo cambiaría la historia de la medicina para siempre. En 1951, Henrietta llegó al hospital Johns Hopkins, en Baltimore, Estados Unidos, el único de la zona que atendía a personas afroamericanas, con un dolor terrible. Le diagnosticaron cáncer de cuello uterino. Antes de iniciar el tratamiento, un médico le extrajo células de su tumor sin que ella lo supiera y sin pedirle permiso. Esas células llegaron al laboratorio del doctor George Gay y ahí ocurrió algo que nadie había visto antes. En lugar de morir a los pocos días, como todas las células humanas cultivadas hasta entonces, las de Henrietta seguían vivas y se multiplicaban sin parar. Las células ELA son inmortales porque provienen de un tumor de cáncer de cuello uterino muy agresivo que sufrió una combinación de mutaciones genéticas. Estas células superan el límite de envejecimiento biológico y se multiplican infinitamente en condiciones de laboratorio. Las llamaron células ELA por las dos primeras letras de su nombre y su apellido. Son las primeras células humanas consideradas inmortales. Se calcula que se han producido más de 50 toneladas de células ELA y han sido utilizadas en más de 100.000 estudios científicos en todo el planeta. Gracias a esas células, se desarrolló la vacuna contra la poliomielitis, se investigó el VIH, se avanzó en tratamientos contra el cáncer de mama y se probaron terapias durante la pandemia de COVID-19. También fueron clave para la vacuna contra el virus del papiloma humano. Pero esta historia tiene una sombra. Henrietta murió en octubre de 1951. A los 31 años. Nunca supo que le habían extraído células. Su familia vivió décadas en la pobreza, sin seguro médico, sin enterarse de que el legado biológico de su madre circulaba por laboratorios de todo el mundo, generando descubrimientos, premios y ganancias millonarias de las que ellos nunca vieron un centavo. Su caso, atravesado por el racismo y la desigualdad de la época, abrió uno de los debates éticos más importantes de la medicina moderna. ¿A quién pertenecen las células de tu cuerpo una vez que salen de ti? ¿Puede la ciencia avanzar a costa de la dignidad de una persona? En 2021, la Organización Mundial de la Salud le otorgó a Henrietta un reconocimiento póstumo. Su hijo Lawrence, de 87 años, lo recibió rodeado de nietos y bisnietos. Henrietta no eligió ser inmortal, pero sus células, sin pedirle permiso, decidieron no morir. Y al hacerlo, le regalaron al mundo una herramienta que ha salvado millones de vidas. Su historia nos recuerda que detrás de cada gran avance científico siempre hay una persona y que la ciencia sin ética es una ciencia incompleta. Un guión de Leonardo Santiago con información del portal Ciencia UNAM. Les saluda Mónica Genis.
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Eliseo Robles para ustedes y un servidor.

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1: Le pedimos al Espíritu Santo que Él ore en nosotros para hacerlo en la divina voluntad y ofrecerlo a Dios Padre por las intenciones del Inmaculado Corazón de María y por nuestras necesidades. Coronilla a la Divina Misericordia.
2: A las tres, ruega por mi misericordia, en especial para los pecadores, y aunque solo sea por un brevísimo momento, sumérgete en mi pasión, especialmente en mi abandono en el momento de mi agonía. Esta es la hora de la gran misericordia para el mundo entero. Te permitiré penetrar en mi tristeza mortal. En esta hora nada le será negado al alma que lo pida por los méritos de mi pasión. Hasta el pecador más empedernido, si reza esta coronilla una sola vez, recibirá la gracia de mi misericordia infinita.
1: En el nombre del Padre, del Hijo y del Espíritu Santo. Amén.
2: Padre nuestro que estás en el cielo, santificado sea tu nombre. Venga tu reino. Hágase tu voluntad en la tierra como en el cielo.
1: Danos hoy nuestro pan de cada día. Perdona nuestras ofensas, como nosotros perdonamos a los que nos ofenden. No nos dejes caer en tentación y líbranos del malo. Amén.
2: Dios te salve María, llena de gracia, el Señor es contigo. Bendita tú entre las mujeres y bendito el fruto de tu vientre, Jesús.
1: Santa María, Madre de Dios, ruega por nosotros pecadores, ahora y en la hora de nuestra muerte. Amén. Creo en Dios Padre, Todopoderoso, Creador del cielo y de la tierra. Creo en Jesucristo, su único Hijo, nuestro Señor, que fue concebido por obra y gracia del Espíritu Santo. Nació de Santa María Virgen, padeció bajo el poder de Poncio Pilatos, fue crucificado, muerto y sepultado, descendió a los infiernos, al tercer día.

0: día resucitó de entre los muertos, subió a los cielos y está sentado a la derecha de Dios Padre Todopoderoso. Desde allí ha de venir a juzgar a vivos y muertos. Creo en el Espíritu Santo, en la Santa Iglesia Católica, en la comunión de los santos, en el perdón de los pecados, en la resurrección de la carne y en la vida eterna. Amén. Padre eterno, te ofrezco el cuerpo y la sangre, el alma y la divinidad de tu amadísimo Hijo, nuestro Señor Jesucristo, como propiciación de nuestros pecados y los del mundo entero.
1: Por su dolorosa pasión,
0: ten misericordia de nosotros y del mundo entero.
1: Por su dolorosa pasión,
0: ten misericordia de nosotros y del mundo entero.
1: Por su dolorosa pasión,
0: ten misericordia de nosotros y del mundo entero.
1: Por su dolorosa pasión,
0: ten misericordia de nosotros y del mundo entero.
1: Por su dolorosa pasión,
0: ten misericordia de nosotros y del mundo entero.
1: Por su dolorosa pasión,
0: ten misericordia de nosotros y del mundo entero.
1: Por su dolorosa pasión,
0: ten misericordia de nosotros y del mundo entero.
1: Por su dolorosa pasión,
0: ten misericordia de nosotros y del mundo entero.
1: Por su dolorosa pasión,
0: ten misericordia de nosotros y del mundo entero.
1: Por su dolorosa pasión,
0: ten misericordia de nosotros y del mundo entero. Padre eterno, te ofrezco el cuerpo y la sangre, el alma y la divinidad de tu amadísimo Hijo, nuestro Señor Jesucristo, como propiciación de nuestros pecados y los del mundo entero.
1: Por su dolorosa pasión,
0: ten misericordia de nosotros y del mundo entero.
1: Por su dolorosa pasión,
0: ten misericordia de nosotros y del mundo entero.
1: Por su dolorosa pasión,
0: ten misericordia de nosotros y del mundo entero.
1: Por su dolorosa pasión,
0: ten misericordia de nosotros y del mundo entero.
1: Por su dolorosa pasión,
0: ten misericordia de nosotros y del mundo entero.
1: Por su dolorosa pasión,
0: ten misericordia de nosotros y del mundo entero.
1: Por su dolorosa pasión,
0: ten misericordia de nosotros y del mundo entero.
1: Por su dolorosa pasión,
0: ten misericordia de nosotros y del mundo entero.
1: Por su dolorosa pasión,
0: ten misericordia de nosotros y del mundo entero.
1: Por su dolorosa pasión,
0: ten misericordia de nosotros y del mundo entero. Padre eterno, te ofrezco el cuerpo y la sangre, el alma y la divinidad de tu amadísimo Hijo, nuestro Señor Jesucristo, como propiciación de nuestros pecados y los del mundo entero.
1: Por su dolorosa pasión,
0: ten misericordia de nosotros y del mundo entero.
1: Por su dolorosa pasión,
0: ten misericordia de nosotros y del mundo entero.
1: Por su dolorosa pasión,
0: ten misericordia de nosotros y del mundo entero.
1: Por su dolorosa pasión,
0: ten misericordia de nosotros y del mundo entero.
1: Por su dolorosa pasión,
0: ten misericordia de nosotros y del mundo entero.
1: Por su dolorosa pasión,
0: ten misericordia de nosotros y del mundo entero.
1: Por su dolorosa pasión,
0: ten misericordia de nosotros y del mundo entero.
1: Por su dolorosa pasión,
0: ten misericordia de nosotros y del mundo entero.
1: Por su dolorosa pasión,
0: ten misericordia de nosotros y del mundo entero.
1: Por su dolorosa pasión,
0: ten misericordia de nosotros y del mundo entero. Padre eterno, te ofrezco el cuerpo y la sangre, el alma y la divinidad de tu amadísimo Hijo, nuestro Señor Jesucristo, como propiciación de nuestros pecados y los del mundo entero.
1: Por su dolorosa pasión,
0: ten misericordia de nosotros y del mundo entero.
1: Por su dolorosa pasión,
0: ten misericordia de nosotros y del mundo entero.
1: Por su dolorosa pasión,
0: ten misericordia de nosotros y del mundo entero.
1: Por su dolorosa pasión,
0: ten misericordia de nosotros y del mundo entero.
1: Por su dolorosa pasión,
0: ten misericordia de nosotros y del mundo entero.
1: Por su dolorosa pasión,
0: ten misericordia de nosotros y del mundo entero.
1: Por su dolorosa pasión,
0: ten misericordia de nosotros y del mundo entero.
1: Por su dolorosa pasión,
0: ten misericordia de nosotros y del mundo entero.
1: Por su dolorosa pasión,
0: ten misericordia de nosotros y del mundo entero.
1: Por su dolorosa pasión,
0: ten misericordia de nosotros y del mundo entero. Padre eterno, te ofrezco el cuerpo y la sangre, el alma y la divinidad de tu amadísimo Hijo, nuestro Señor Jesucristo, como propiciación de nuestros pecados y los del mundo entero.
1: Por su dolorosa pasión,
0: ten misericordia de nosotros y del mundo entero.
1: Por su dolorosa pasión,
0: ten misericordia de nosotros y del mundo entero.
1: Por su dolorosa pasión,
0: ten misericordia de nosotros y del mundo entero.
1: Por su dolorosa pasión,
0: ten misericordia de nosotros y del mundo entero.
1: Por su dolorosa pasión,
0: ten misericordia de nosotros y del mundo entero.
1: Por su dolorosa pasión,
0: ten misericordia de nosotros y del mundo entero.
1: Por su dolorosa pasión,
0: ten misericordia de nosotros y del mundo entero.
1: Por su dolorosa pasión,
0: ten misericordia de nosotros y del mundo entero.
1: Por su dolorosa pasión,
0: ten misericordia de nosotros y del mundo entero.
1: Por su dolorosa pasión,
0: ten misericordia de nosotros y del mundo entero.
1: Santo Dios, Santo fuerte, Santo inmortal,
0: ten piedad de nosotros y del mundo entero.
1: Santo Dios, Santo fuerte, Santo inmortal,
0: ten piedad de nosotros y del mundo entero.
1: Santo Dios, Santo fuerte, Santo inmortal,
0: ten piedad de nosotros y del mundo entero. Oh sangre y agua, que brotasteis del sagrado corazón de Jesús como una fuente de misericordia para nosotros,
1: en ti confío.
0: Jesús,
1: en ti confío.
0: Jesús,
1: en ti confío.
0: Jesús,
1: en ti confío.
0: En el nombre del Padre, del Hijo y del Espíritu Santo.
1: Amén.
0: El Santo Rosario. Señor mío Jesucristo, Dios y hombre verdadero, Creador, Padre y Redentor mío, por ser tú quien eres y porque te amo sobre todas las cosas, me pesa de todo corazón haberte ofendido. Propongo firmemente nunca más pecar, apartarme de todas las ocasiones de ofenderte, confesarme y cumplir la penitencia que me fuera impuesta. Ofrezco, Señor, mi vida, obras y trabajos, en satisfacción de todos mis pecados. Así como te suplico, así confío en tu bondad y misericordia infinita, que me los perdonarás por los méritos de tu preciosísima sangre, pasión y muerte, y me darás la gracia para enmendarme y perseverar en tu santo amor y servicio hasta el fin de mi vida. Amén. Santísima Trinidad, Padre, Hijo y Espíritu Santo, yo te adoro profundamente y te ofrezco el preciosísimo cuerpo, sangre, alma y divinidad de nuestro Señor Jesucristo, presente en todos los agrarios del mundo, en reparación por los ultrajes, sacrilegios e indiferencias con que él mismo es ofendido, y por los méritos infinitos de su sagrado corazón y del corazón inmaculado de María, te pedimos la conversión de los pobres pecadores. Dios mío, yo creo, adoro, espero y te amo. Te pido perdón por los que no creen, no adoran, no esperan y no te aman. Dios mío, yo creo, adoro, espero y te amo. Te pido perdón por los que no creen, no adoran, no esperan y no te aman. Dios mío, yo creo, adoro, espero y te amo. Te pido perdón por los que no creen, no adoran, no esperan y no te aman. Oh Jesús, es por tu amor, por la conversión de los pobres pecadores y en reparación de los pecados cometidos contra el Inmaculado Corazón de María. Misterios gloriosos. Primer misterio, la resurrección del Señor.
1: Padre nuestro que estás en el cielo, santificado sea tu nombre. Venga a nosotros tu reino. Hágase tu voluntad en la tierra como en el cielo.
0: Danos hoy nuestro pan de cada día. Perdona nuestras ofensas, como nosotros perdonamos a los que nos ofenden. No nos dejes caer en tentación y líbranos del mal. Amén.
1: Dios te salve María, llena de gracia, el Señor es contigo. Bendita tú entre las mujeres y bendito el fruto de tu vientre, Jesús.
0: Santa María, Madre de Dios, ruega por nosotros pecadores, ahora y en la hora de nuestra muerte. Amén.
1: Dios te salve María, llena de gracia, el Señor es contigo. Bendita tú entre las mujeres, y bendito el fruto de tu vientre, Jesús.
0: Santa María, Madre de Dios, ruega por nosotros pecadores, ahora y en la hora de nuestra muerte. Amén.
1: Dios te salve María, llena de gracia, el Señor es contigo. Bendita tú entre las mujeres, y bendito el fruto de tu vientre, Jesús.
0: Santa María, Madre de Dios, ruega por nosotros pecadores, ahora y en la hora de nuestra muerte. Amén.
1: Dios te salve María, llena de gracia, el Señor es contigo. Bendita tú entre las mujeres, y bendito el fruto de tu vientre, Jesús.
0: Santa María, Madre de Dios, ruega por nosotros pecadores, ahora y en la hora de nuestra muerte. Amén.
1: Dios te salve María, llena de gracia, el Señor es contigo. Bendita tú entre las mujeres, y bendito el fruto de tu vientre, Jesús.
0: Santa María, Madre de Dios, ruega por nosotros pecadores, ahora y en la hora de nuestra muerte. Amén.
1: Dios te salve María, llena de gracia, el Señor es contigo. Bendita tú entre las mujeres, y bendito el fruto de tu vientre, Jesús.
0: Santa María, Madre de Dios, ruega por nosotros pecadores, ahora y en la hora de nuestra muerte. Amén.
1: Dios te salve María, llena de gracia, el Señor es contigo. Bendita tú entre las mujeres, y bendito el fruto de tu vientre, Jesús.
0: Santa María, Madre de Dios, ruega por nosotros pecadores, ahora y en la hora de nuestra muerte. Amén.
1: Dios te salve María, llena de gracia, el Señor es contigo. Bendita tú entre las mujeres, y bendito el fruto de tu vientre, Jesús.
0: Santa María, Madre de Dios, ruega por nosotros pecadores, ahora y en la hora de nuestra muerte. Amén.
1: Dios te salve María, llena de gracia, el Señor es contigo. Bendita tú entre las mujeres, y bendito el fruto de tu vientre, Jesús.
0: Santa María, Madre de Dios, ruega por nosotros pecadores, ahora y en la hora de nuestra muerte. Amén.
1: Dios te salve María, llena de gracia, el Señor es contigo. Bendita tú entre las mujeres, y bendito el fruto de tu vientre, Jesús.
0: Santa María, Madre de Dios, ruega por nosotros pecadores, ahora y en la hora de nuestra muerte. Amén.
1: Gloria al Padre, y al Hijo, y al Espíritu Santo,
0: como era en el principio, ahora y siempre, por los siglos de los siglos. Amén. Oh Jesús mío, perdona nuestros pecados, líbranos del fuego del infierno, lleva al cielo a todas las almas, especialmente a las más necesitadas de tu misericordia. Señor Jesucristo, Hijo del Padre, derrama ahora tu Espíritu sobre la tierra. Haz que el Espíritu Santo habite en el corazón de todos los pueblos, para que sean preservados de la corrupción, de las calamidades y de la guerra. Que la Señora de todos los pueblos, la Santísima Virgen María, sea nuestra abogada. Amén. Segundo misterio, la ascensión de Jesús.
1: Padre nuestro que estás en el cielo, santificado sea tu nombre. Venga a nosotros tu reino. Hágase tu voluntad en la tierra como en el cielo.
0: Danos hoy nuestro pan de cada día. Perdona nuestras ofensas, como nosotros perdonamos a los que nos ofenden. No nos dejes caer en tentación, y líbranos del mal. Amén.
1: Dios te salve María, llena de gracia, el Señor es contigo. Bendita tú entre las mujeres, y bendito el fruto de tu vientre, Jesús.
0: Santa María, Madre de Dios, ruega por nosotros pecadores, ahora y en la hora de nuestra muerte. Amén.
1: Dios te salve María, llena de gracia, el Señor es contigo. Bendita tú entre las mujeres, y bendito el fruto de tu vientre, Jesús.
0: Santa María, Madre de Dios, ruega por nosotros pecadores, ahora y en la hora de nuestra muerte. Amén.
1: Dios te salve María, llena de gracia, el Señor es contigo. Bendita tú entre las mujeres, y bendito el fruto de tu vientre, Jesús.
0: Santa María, Madre de Dios, ruega por nosotros pecadores, ahora y en la hora de nuestra muerte. Amén.
1: Dios te salve María, llena de gracia, el Señor es contigo. Bendita tú entre las mujeres, y bendito el fruto de tu vientre, Jesús.
0: Santa María, Madre de Dios, ruega por nosotros pecadores, ahora y en la hora de nuestra muerte. Amén.
1: Dios te salve María, llena de gracia, el Señor es contigo. Bendita tú entre las mujeres, y bendito el fruto de tu vientre, Jesús.
0: Santa María, Madre de Dios, ruega por nosotros pecadores, ahora y en la hora de nuestra muerte. Amén.
1: Dios te salve María, llena de gracia, el Señor es contigo. Bendita tú entre las mujeres, y bendito el fruto de tu vientre, Jesús.
0: Santa María, Madre de Dios, ruega por nosotros pecadores, ahora y en la hora de nuestra muerte. Amén.
1: Dios te salve María, llena de gracia, el Señor es contigo. Bendita tú entre las mujeres, y bendito el fruto de tu vientre, Jesús.
0: Santa María, Madre de Dios, ruega por nosotros pecadores, ahora y en la hora de nuestra muerte. Amén.
1: Dios te salve María, llena de gracia, el Señor es contigo. Bendita tú entre las mujeres, y bendito el fruto de tu vientre, Jesús.
0: Santa María, Madre de Dios, ruega por nosotros pecadores, ahora y en la hora de nuestra muerte. Amén.
1: Dios te salve María, llena de gracia, el Señor es contigo. Bendita tú entre las mujeres, y bendito el fruto de tu vientre, Jesús.
0: Santa María, Madre de Dios, ruega por nosotros pecadores, ahora y en la hora de nuestra muerte. Amén.
1: Dios te salve María, llena de gracia, el Señor es contigo. Bendita tú entre las mujeres, y bendito el fruto de tu vientre, Jesús.
0: Santa María, Madre de Dios, ruega por nosotros pecadores, ahora y en la hora de nuestra muerte. Amén.
1: Gloria al Padre, y al Hijo, y al Espíritu Santo,
0: como era en el principio, ahora y siempre, por los siglos de los siglos. Amén. Oh Jesús mío, perdona nuestros pecados, líbranos del fuego del infierno, lleva al cielo a todas las almas, especialmente a las más necesitadas de tu misericordia. Señor Jesucristo, Hijo del Padre, derrama ahora tu Espíritu sobre la tierra. Haz que el Espíritu Santo habite en el corazón de todos los pueblos, para que sean preservados de la corrupción, de las calamidades y de la guerra. Que la Señora de todos los pueblos, la Santísima Virgen María, sea nuestra abogada. Amén. Tercer misterio, la venida del Espíritu Santo.
1: Padre nuestro que estás en el cielo, santificado sea tu nombre. Venga a nosotros tu reino. Hágase tu voluntad en la tierra como en el cielo.
0: Danos hoy nuestro pan de cada día. Perdona nuestras ofensas, como nosotros perdonamos a los que nos ofenden. No nos dejes caer en tentación, y líbranos del mal. Amén.
1: Dios te salve María, llena de gracia, el Señor es contigo. Bendita tú entre las mujeres, y bendito el fruto de tu vientre, Jesús.
0: Santa María, Madre de Dios, ruega por nosotros pecadores, ahora y en la hora de nuestra muerte. Amén.
1: Dios te salve María, llena de gracia, el Señor es contigo. Bendita tú entre las mujeres, y bendito el fruto de tu vientre, Jesús.
0: Santa María, Madre de Dios, ruega por nosotros pecadores, ahora y en la hora de nuestra muerte. Amén.
1: Dios te salve María, llena de gracia, el Señor es contigo. Bendita tú entre las mujeres, y bendito el fruto de tu vientre, Jesús.
0: Santa María, Madre de Dios, ruega por nosotros pecadores, ahora y en la hora de nuestra muerte. Amén.
1: Dios te salve María, llena de gracia, el Señor es contigo. Bendita tú entre las mujeres, y bendito el fruto de tu vientre, Jesús.
0: Santa María, Madre de Dios, ruega por nosotros pecadores, ahora y en la hora de nuestra muerte. Amén.
1: Dios te salve María, llena de gracia, el Señor es contigo. Bendita tú entre las mujeres y bendito el fruto de tu vientre Jesús.
0: Santa María, Madre de Dios, ruega por nosotros pecadores, ahora y en la hora de nuestra muerte. Amén.
1: Dios te salve María, llena de gracia, el Señor es contigo. Bendita tú entre las mujeres y bendito el fruto de tu vientre Jesús.
0: Santa María, Madre de Dios, ruega por nosotros pecadores, ahora y en la hora de nuestra muerte. Amén.
1: Dios te salve María, llena de gracia, el Señor es contigo. Bendita tú entre las mujeres y bendito el fruto de tu vientre Jesús.
0: Santa María, Madre de Dios, ruega por nosotros pecadores, ahora y en la hora de nuestra muerte. Amén.
1: Dios te salve María, llena de gracia, el Señor es contigo. Bendita tú entre las mujeres y bendito el fruto de tu vientre Jesús.
0: Santa María, Madre de Dios, ruega por nosotros pecadores, ahora y en la hora de nuestra muerte. Amén.
1: Dios te salve María, llena de gracia, el Señor es contigo. Bendita tú entre las mujeres y bendito el fruto de tu vientre Jesús.
0: Santa María, Madre de Dios, ruega por nosotros pecadores, ahora y en la hora de nuestra muerte. Amén.
1: Dios te salve María, llena de gracia, el Señor es contigo. Bendita tú entre las mujeres y bendito el fruto de tu vientre Jesús.
0: Santa María, Madre de Dios, ruega por nosotros pecadores, ahora y en la hora de nuestra muerte. Amén.
1: Gloria al Padre, y al Hijo, y al Espíritu Santo,
0: como era en el principio, ahora y siempre, por los siglos de los siglos. Amén. Oh Jesús mío, perdona nuestros pecados, líbranos del fuego del infierno, lleva al cielo a todas las almas, especialmente a las más necesitadas de tu misericordia. Señor Jesucristo, Hijo del Padre, derrama ahora tu Espíritu sobre la tierra. Haz que el Espíritu Santo habite en el corazón de todos los pueblos, para que sean preservados de la corrupción, de las calamidades y de la guerra. Que la Señora de todos los pueblos, la Santísima Virgen María, sea nuestra abogada. Amén. Cuarto misterio, la Asunción de María.
1: Padre nuestro que estás en el cielo, santificado sea tu nombre. Venga a nosotros tu reino. Hágase tu voluntad en la tierra como en el cielo.
0: Danos hoy nuestro pan de cada día. Perdona nuestras ofensas, como nosotros perdonamos a los que nos ofenden. No nos dejes caer en tentación y líbranos del mal. Amén.
1: Dios te salve María, llena de gracia, el Señor es contigo. Bendita tú entre las mujeres y bendito el fruto de tu vientre Jesús.
0: Santa María, Madre de Dios, ruega por nosotros pecadores, ahora y en la hora de nuestra muerte. Amén.
1: Dios te salve María, llena de gracia, el Señor es contigo. Bendita tú entre las mujeres y bendito el fruto de tu vientre Jesús.
0: Santa María, Madre de Dios, ruega por nosotros pecadores, ahora y en la hora de nuestra muerte. Amén.
1: Dios te salve María, llena de gracia, el Señor es contigo. Bendita tú entre las mujeres y bendito el fruto de tu vientre Jesús.
0: Santa María, Madre de Dios, ruega por nosotros pecadores, ahora y en la hora de nuestra muerte. Amén.
1: Dios te salve María, llena de gracia, el Señor es contigo. Bendita tú entre las mujeres y bendito el fruto de tu vientre Jesús.
0: Santa María, Madre de Dios, ruega por nosotros pecadores, ahora y en la hora de nuestra muerte. Amén.
1: Dios te salve María, llena de gracia, el Señor es contigo. Bendita tú entre las mujeres y bendito el fruto de tu vientre Jesús.
0: Santa María, Madre de Dios, ruega por nosotros pecadores, ahora y en la hora de nuestra muerte. Amén.
1: Dios te salve María, llena de gracia, el Señor es contigo. Bendita tú entre las mujeres y bendito el fruto de tu vientre, Jesús.
0: Santa María, Madre de Dios, ruega por nosotros pecadores, ahora y en la hora de nuestra muerte. Amén.
1: Dios te salve, María, llena de gracia. El Señor es contigo. Bendita tú entre las mujeres, y bendito el fruto de tu vientre, Jesús.
0: Santa María, Madre de Dios, ruega por nosotros pecadores, ahora y en la hora de nuestra muerte. Amén.
1: Dios te salve, María, llena de gracia. El Señor es contigo. Bendita tú entre las mujeres, y bendito el fruto de tu vientre, Jesús.
0: Santa María, Madre de Dios, ruega por nosotros pecadores, ahora y en la hora de nuestra muerte. Amén.
1: Dios te salve, María, llena de gracia. El Señor es contigo. Bendita tú entre las mujeres, y bendito el fruto de tu vientre, Jesús.
0: Santa María, Madre de Dios, ruega por nosotros pecadores, ahora y en la hora de nuestra muerte. Amén.
1: Dios te salve, María, llena de gracia. El Señor es contigo. Bendita tú entre las mujeres, y bendito el fruto de tu vientre, Jesús.
0: Santa María, Madre de Dios, ruega por nosotros pecadores, ahora y en la hora de nuestra muerte. Amén.
1: Gloria al Padre, y al Hijo, y al Espíritu Santo,
0: como era en el principio, ahora y siempre, por los siglos de los siglos. Amén. Oh Jesús mío, perdona nuestros pecados, líbranos del fuego del infierno, lleva al cielo a todas las almas, especialmente a las más necesitadas de tu misericordia. Señor Jesucristo, Hijo del Padre, derrama ahora tu Espíritu sobre la tierra. Haz que el Espíritu Santo habite en el corazón de todos los pueblos, para que sean preservados de la corrupción, de las calamidades y de la guerra. Que la Señora de todos los pueblos, la Santísima Virgen María, sea nuestra abogada. Amén. Quinto misterio: la coronación de María como reina de todo lo creado.
1: Padre nuestro que estás en el cielo, santificado sea tu nombre. Venga a nosotros tu reino. Hágase tu voluntad en la tierra como en el cielo.
0: Danos hoy nuestro pan de cada día. Perdona nuestras ofensas, como nosotros perdonamos a los que nos ofenden. No nos dejes caer en tentación, y líbranos del mal. Amén.
1: Dios te salve, María, llena de gracia, el Señor es contigo. Bendita tú entre las mujeres, y bendito el fruto de tu vientre, Jesús.
0: Santa María, Madre de Dios, ruega por nosotros pecadores, ahora y en la hora de nuestra muerte. Amén.
1: Dios te salve, María, llena de gracia, el Señor es contigo. Bendita tú entre las mujeres, y bendito el fruto de tu vientre, Jesús.
0: Santa María, Madre de Dios, ruega por nosotros pecadores, ahora y en la hora de nuestra muerte. Amén.
1: Dios te salve, María, llena de gracia. El Señor es contigo. Bendita tú entre las mujeres, y bendito el fruto de tu vientre, Jesús.
0: Santa María, Madre de Dios, ruega por nosotros pecadores, ahora y en la hora de nuestra muerte. Amén.
1: Dios te salve, María, llena de gracia. El Señor es contigo. Bendita tú entre las mujeres, y bendito el fruto de tu vientre, Jesús.
0: Santa María, Madre de Dios, ruega por nosotros pecadores, ahora y en la hora de nuestra muerte. Amén.
1: Dios te salve, María, llena de gracia, el Señor es contigo. Bendita tú entre las mujeres, y bendito el fruto de tu vientre, Jesús.
0: Santa María, Madre de Dios, ruega por nosotros pecadores, ahora y en la hora de nuestra muerte. Amén.
1: Dios te salve, María, llena de gracia. El Señor es contigo. Bendita tú entre las mujeres, y bendito el fruto de tu vientre, Jesús.
0: Santa María, Madre de Dios, ruega por nosotros pecadores, ahora y en la hora de nuestra muerte. Amén.
1: Dios te salve, María, llena de gracia. El Señor es contigo. Bendita tú entre las mujeres, y bendito el fruto de tu vientre, Jesús.
0: Santa María, Madre de Dios, ruega por nosotros pecadores, ahora y en la hora de nuestra muerte. Amén.
1: Dios te salve, María, llena de gracia. El Señor es contigo. Bendita tú entre las mujeres, y bendito el fruto de tu vientre, Jesús.
0: Santa María, Madre de Dios, ruega por nosotros, pecadores, ahora y en la hora de nuestra muerte. Amén.
1: Dios te salve, María, llena de gracia. El Señor es contigo. Bendita tú entre las mujeres, y bendito el fruto de tu vientre, Jesús.
0: Santa María, Madre de Dios, ruega por nosotros, pecadores, ahora y en la hora de nuestra muerte. Amén.
1: Dios te salve, María, llena de gracia. El Señor es contigo. Bendita tú entre las mujeres, y bendito el fruto de tu vientre, Jesús.
0: Santa María, Madre de Dios, ruega por nosotros, pecadores, ahora y en la hora de nuestra muerte. Amén.
1: Gloria al Padre, y al Hijo, y al Espíritu Santo,
0: como era en el principio, ahora y siempre, por los siglos de los siglos. Amén. Oh Jesús mío, perdona nuestros pecados, líbranos del fuego del infierno, lleva al cielo a todas las almas, especialmente a las más necesitadas de tu misericordia. Señor Jesucristo, Hijo del Padre, derrama ahora tu Espíritu sobre la tierra. Haz que el Espíritu Santo habite en el corazón de todos los pueblos, para que sean preservados de la corrupción, de las calamidades y de la guerra. Que la Señora de todos los pueblos, la Santísima Virgen María, sea nuestra abogada. Amén.
1: Por las intenciones del Papa Francisco. Padre nuestro que estás en el cielo, santificado sea tu nombre. Venga a nosotros tu reino. Hágase tu voluntad en la tierra como en el cielo.
0: Danos hoy nuestro pan de cada día. Perdona nuestras ofensas, como nosotros perdonamos a los que nos ofenden. No nos dejes caer en tentación y líbranos del mal. Amén.
1: Dios te salve, María Santísima, hija de Dios Padre. En tus manos encomiendo nuestra fe para que la ilumines. Llena eres de gracia. El Señor es contigo. Bendita tú entre todas las mujeres y bendito el fruto de tu vientre, Jesús.
0: Santa María, Madre de Dios, ruega por nosotros, pecadores, ahora y en la hora de nuestra muerte. Amén.
1: Dios te salve, María Santísima, Madre de Dios Hijo. En tus manos encomiendo nuestra esperanza para que la alientes. Llena eres de gracia, el Señor es contigo. Bendita tú entre las mujeres y bendito el fruto de tu vientre, Jesús.
0: Santa María, Madre de Dios, ruega por nosotros pecadores, ahora y en la hora de nuestra muerte. Amén.
1: Dios te salve, María Santísima, Esposa de Dios Espíritu Santo. En tus manos encomiendo nuestra caridad para que la inflames. Llena eres de gracia, el Señor es contigo. Bendita tú entre las mujeres y bendito el fruto de tu vientre, Jesús.
0: Santa María, Madre de Dios, ruega por nosotros pecadores, ahora y en la hora de nuestra muerte. Amén.
1: Dios te salve María, templo, trono y sagrario de la Santísima Trinidad, Virgen concebida sin la culpa original,
0: alcánzanos Virgen pura la perseverancia final.
1: Dios te salve, Reina y Madre de misericordia, vida, dulzura y esperanza nuestra. Dios te salve. A ti llamamos los desterrados hijos de Eva. A ti suspiramos gimiendo y llorando en este valle de lágrimas. Ea pues, Señora, abogada nuestra, vuelve a nosotros esos tus ojos misericordiosos y después de este destierro, muéstranos a Jesús. Fruto bendito de tu vientre, oh clemente, oh piadosa, oh dulce Virgen María. Ruega por nosotros, Santa Madre de Dios,
0: para que seamos dignos de alcanzar las divinas gracias y promesas de nuestro Señor Jesucristo. Amén.
1: Señor, ten piedad de nosotros.
0: Señor, ten piedad de nosotros.
1: Cristo, ten piedad de nosotros.
0: Cristo, ten piedad de nosotros.
1: Señor, ten piedad de nosotros.
0: Señor, ten piedad de nosotros.
1: Cristo, óyenos.
0: Cristo, óyenos.
1: Cristo, escúchanos.
0: Cristo, escúchanos.
1: Padre celestial, que eres Dios,
0: ten piedad de nosotros.
1: Hijo redentor del mundo, que eres Dios,
0: ten piedad de nosotros.
1: Espíritu Santo, que eres Dios,
0: ten piedad de nosotros.
1: Santísima Trinidad, que eres un solo Dios,
0: ten piedad de nosotros.
1: Santa María,
0: ruega por nosotros.
1: Santa Madre de Dios,
0: ruega por nosotros.
1: Santa Virgen de las Vírgenes,
0: ruega por nosotros.
1: Madre de Jesucristo,
0: ruega por nosotros.
1: Madre de la Divina Gracia,
0: ruega por nosotros.
1: Madre Purísima,
0: ruega por nosotros.
1: Madre Castísima,
0: ruega por nosotros.
1: Madre Siempre Virgen,
0: ruega por nosotros.
1: Madre Inmaculada,
0: ruega por nosotros.
1: Madre Amable,
0: ruega por nosotros.
1: Madre Admirable,
0: ruega por nosotros.
1: Madre del Buen Consejo,
0: ruega por nosotros.
1: Madre del Creador,
0: ruega por nosotros.
1: Madre del Salvador,
0: ruega por nosotros.
1: Madre de la Iglesia,
0: ruega por nosotros.
1: Virgen Prudentísima,
0: ruega por nosotros.
1: Virgen digna de veneración,
0: ruega por nosotros.
1: Virgen digna de alabanza,
0: ruega por nosotros.
1: Virgen Poderosa,
0: ruega por nosotros.
1: Virgen Clemente,
0: ruega por nosotros.
1: Virgen Fiel,
0: ruega por nosotros.
1: Espejo de Justicia,
0: ruega por nosotros.
1: Trono de Sabiduría,
0: ruega por nosotros.
1: Causa de nuestra alegría,
0: ruega por nosotros.
1: Vaso Espiritual,
0: ruega por nosotros.
1: Vaso digno de honor,
0: ruega por nosotros.
1: Vaso insigne de devoción,
0: ruega por nosotros.
1: Rosa Mística,
0: ruega por nosotros.
1: Torre de David,
0: ruega por nosotros.
1: Torre de Marfil,
0: ruega por nosotros.
1: Casa de Oro,
0: ruega por nosotros.
1: Arca de la Alianza,
0: ruega por nosotros.
1: Puerta del Cielo,
0: ruega por nosotros.
1: Estrella de la Mañana,
0: ruega por nosotros.
1: Salud de los Enfermos,
0: ruega por nosotros.
1: Refugio de los Pecadores,
0: ruega por nosotros.
1: Consuelo de los Afligidos,
0: ruega por nosotros.
1: Auxilio de los Cristianos,
0: ruega por nosotros.
1: Reina de los Ángeles,
0: ruega por nosotros.
1: Reina de los Patriarcas,
0: ruega por nosotros.
1: Reina de los Profetas,
0: ruega por nosotros.
1: Reina de los Apóstoles,
0: ruega por nosotros.
1: Reina de los Mártires,
0: ruega por nosotros.
1: Reina de los Confesores,
0: ruega por nosotros.
1: Reina de las Vírgenes,
0: ruega por nosotros.
1: Reina de todos los Santos,
0: ruega por nosotros.
1: Reina concebida sin pecado original,
0: ruega por nosotros.
1: Reina elevada al cielo,
0: ruega por nosotros.
1: Reina del Santísimo Rosario,
0: ruega por nosotros.
1: Reina de la Paz,
0: ruega por nosotros.
1: Cordero de Dios, que quitas el pecado del mundo,
0: perdónanos, Señor.
1: Cordero de Dios, que quitas el pecado del mundo,
0: escúchanos, Señor.
1: Cordero de Dios, que quitas el pecado del mundo,
0: ten piedad y misericordia de nosotros.
1: Bajo tu amparo nos acogemos, Santa Madre de Dios. No desprecies las oraciones que te dirigimos en nuestras necesidades. Antes bien, líbranos de todo peligro, oh Virgen gloriosa y bendita. Ruega por nosotros, Santa Madre de Dios,
0: para que seamos dignos de alcanzar las divinas gracias y promesas de nuestro Señor Jesucristo. Amén.
1: En el nombre del Padre, y del Hijo, y del Espíritu Santo. Amén.
0: Corona a San Miguel Arcángel. En el nombre del Padre, del Hijo, y del Espíritu Santo. Amén. Dios mío, ven en mi auxilio. Señor, date prisa en socorrerme. Gloria al Padre, al Hijo, y al Espíritu Santo, como era en el principio, ahora y siempre, por los siglos de los siglos. Amén. Primera salutación. Por la intercesión de San Miguel y el coro celestial de los serafines, que Dios nuestro Señor prepare nuestras almas y así recibir dignamente en nuestros corazones el fuego de la caridad perfecta. Amén. Padre nuestro que estás en el cielo, santificado sea tu nombre. Venga a nosotros tu reino. Hágase tu voluntad en la tierra como en el cielo. Danos hoy nuestro pan de cada día. Perdona nuestras ofensas, como nosotros perdonamos a los que nos ofenden. no nos dejes caer en tentación, y líbranos del malo. Amén. Dios te salve, María, llena de gracia. El Señor es contigo. Bendita entre todas las mujeres, bendito el fruto de tu vientre, Jesús. Santa María, Madre de Dios, ruega por nosotros, pecadores, ahora y en la hora de nuestra muerte. Amén. Dios te salve, María, llena de gracia. El Señor es contigo. Bendita entre todas las mujeres, bendito el fruto de tu vientre, Jesús. Santa María, Madre de Dios, ruega por nosotros, pecadores, ahora y en la hora de nuestra muerte. Amén. Dios te salve, María, llena de gracia. El Señor es contigo. Bendita entre todas las mujeres, bendito el fruto de tu vientre, Jesús. Santa María, Madre de Dios, ruega por nosotros, pecadores, ahora y en la hora de nuestra muerte. Amén. Segunda salutación. Por la intercesión de San Miguel y el coro celestial de los querubines, que Dios nuestro Señor nos conceda la gracia de abandonar los caminos del pecado y seguir el camino de la perfección cristiana. Amén. Padre nuestro que estás en el cielo, santificado sea tu nombre. Venga a nosotros tu reino. Hágase tu voluntad, en la tierra como en el cielo. Danos hoy nuestro pan de cada día. Perdona nuestras ofensas, como nosotros perdonamos a los que nos ofenden. No nos dejes caer en tentación, y líbranos del malo. Amén. Dios te salve, María, llena de gracia. El Señor es contigo. Bendita entre todas las mujeres, bendito el fruto de tu vientre, Jesús. Santa María, Madre de Dios, ruega por nosotros, pecadores, ahora y en la hora de nuestra muerte. Amén. Dios te salve, María, llena de gracia. El Señor es contigo. Bendita entre todas las mujeres, bendito el fruto de tu vientre, Jesús. Santa María, Madre de Dios, ruega por nosotros, pecadores, ahora y en la hora de nuestra muerte. Amén. Dios te salve, María, llena de gracia. El Señor es contigo. Bendita entre todas las mujeres, bendito el fruto de tu vientre, Jesús. Santa María, Madre de Dios, ruega por nosotros, pecadores, ahora y en la hora de nuestra muerte. Amén. Tercera salutación. Por la intercesión de San Miguel y el coro celestial de los tronos, que Dios nuestro Señor derrame en nuestros corazones el verdadero y sincero espíritu de humildad. Amén. Padre nuestro que estás en el cielo, santificado sea tu nombre. Venga a nosotros tu reino. Hágase tu voluntad en la tierra como en el cielo. Danos hoy nuestro pan de cada día. Perdona nuestras ofensas, como nosotros perdonamos a los que nos ofenden. No nos dejes caer en tentación, y líbranos del malo. Amén. Dios te salve, María, llena de gracia. El Señor es contigo. Bendita entre todas las mujeres, bendito el fruto de tu vientre, Jesús. Santa María, Madre de Dios, ruega por nosotros, pecadores, ahora y en la hora de nuestra muerte. Amén. Dios te salve, María, llena de gracia. El Señor es contigo. Bendita entre todas las mujeres, bendito el fruto de tu vientre, Jesús. Santa María, Madre de Dios, ruega por nosotros, pecadores, ahora y en la hora de nuestra muerte. Amén. Dios te salve, María, llena de gracia. El Señor es contigo. Bendita entre todas las mujeres, bendito el fruto de tu vientre, Jesús. Santa María, Madre de Dios, ruega por nosotros, pecadores, ahora y en la hora de nuestra muerte. Amén. Cuarta salutación. Por la intercesión de San Miguel y el coro celestial de dominaciones, que Dios nuestro Señor nos conceda la gracia de controlar nuestros sentidos y así dominar nuestras pasiones. Amén. Padre nuestro que estás en el cielo, santificado sea tu nombre. Venga a nosotros tu reino. Hágase tu voluntad, en la tierra como en el cielo. Danos hoy nuestro pan de cada día. Perdona nuestras ofensas, como nosotros perdonamos a los que nos ofenden. No nos dejes caer en tentación, y líbranos del malo. Amén. Dios te salve, María, llena de gracia. El Señor es contigo. Bendita entre todas las mujeres, bendito el fruto de tu vientre, Jesús. Santa María, Madre de Dios, ruega por nosotros, pecadores, ahora y en la hora de nuestra muerte. Amén. Dios te salve, María, llena de gracia. El Señor es contigo. Bendita entre todas las mujeres, bendito el fruto de tu vientre, Jesús. Santa María, Madre de Dios, ruega por nosotros, pecadores, ahora y en la hora de nuestra muerte. Amén. Dios te salve, María, llena de gracia. El Señor es contigo. Bendita entre todas las mujeres, bendito el fruto de tu vientre, Jesús. Santa María, Madre de Dios, ruega por nosotros, pecadores, ahora y en la hora de nuestra muerte. Amén. Quinta salutación. Por la intercesión de San Miguel y el coro celestial de potestades, que Dios nuestro Señor proteja nuestras almas contra las acechanzas del demonio. Amén. Padre nuestro que estás en el cielo, santificado sea tu nombre. Venga a nosotros tu reino. Hágase tu voluntad en la tierra como en el cielo. Danos hoy nuestro pan de cada día. Perdona nuestras ofensas, como nosotros perdonamos a los que nos ofenden. No nos dejes caer en tentación, y líbranos del malo. Amén. Dios te salve, María, llena de gracia. El Señor es contigo. Bendita entre todas las mujeres, bendito el fruto de tu vientre, Jesús. Santa María, Madre de Dios, ruega por nosotros, pecadores, ahora y en la hora de nuestra muerte. Amén. Dios te salve, María, llena de gracia. El Señor es contigo. Bendita entre todas las mujeres, bendito el fruto de tu vientre, Jesús. Santa María, Madre de Dios, ruega por nosotros, pecadores, ahora y en la hora de nuestra muerte. Amén. Dios te salve, María, llena de gracia. El Señor es contigo. Bendita entre todas las mujeres, bendito el fruto de tu vientre, Jesús. Santa María, Madre de Dios, ruega por nosotros, pecadores, ahora y en la hora de nuestra muerte. Amén. Sexta salutación. Por la intercesión de San Miguel y el coro celestial de las virtudes, que Dios nuestro Señor nos conserve alejados de todo mal y no nos deje caer en la tentación. Amén. Padre nuestro que estás en el cielo, santificado sea tu nombre. Venga a nosotros tu reino. Hágase tu voluntad, en la tierra como en el cielo. Danos hoy nuestro pan de cada día. Perdona nuestras ofensas, como nosotros perdonamos a los que nos ofenden. No nos dejes caer en tentación, y líbranos del malo. Amén. Dios te salve, María, llena de gracia. El Señor es contigo. Bendita entre todas las mujeres, bendito el fruto de tu vientre, Jesús. Santa María, Madre de Dios, ruega por nosotros, pecadores, ahora y en la hora de nuestra muerte. Amén. Dios te salve, María, llena de gracia. El Señor es contigo. Bendita entre todas las mujeres, bendito el fruto de tu vientre, Jesús. Santa María, Madre de Dios, ruega por nosotros, pecadores, ahora y en la hora de nuestra muerte. Amén. Dios te salve, María, llena de gracia. El Señor es contigo. Bendita entre todas las mujeres, bendito el fruto de tu vientre, Jesús. Santa María, Madre de Dios, ruega por nosotros, pecadores, ahora y en la hora de nuestra muerte. Amén. Séptima salutación. Por la intercesión de San Miguel y el coro celestial de los principados, que Dios nuestro Señor se digne llenar nuestras almas con el verdadero espíritu de obediencia. Amén. Padre nuestro que estás en el cielo, santificado sea tu nombre. Venga a nosotros tu reino. Hágase tu voluntad en la tierra como en el cielo. Danos hoy nuestro pan de cada día. Perdona nuestras ofensas, como nosotros perdonamos a los que nos ofenden. No nos dejes caer en tentación, y líbranos del malo. Amén. Dios te salve, María, llena de gracia. El Señor es contigo. Bendita entre todas las mujeres, bendito el fruto de tu vientre, Jesús. Santa María, Madre de Dios, ruega por nosotros pecadores, ahora y en la hora de nuestra muerte. Amén. Dios te salve María, llena de gracia, el Señor es contigo. Bendita entre todas las mujeres, bendito el fruto de tu vientre Jesús. Santa María, Madre de Dios, ruega por nosotros pecadores, ahora y en la hora de nuestra muerte. Amén. Dios te salve María, llena de gracia, el Señor es contigo. Bendita entre todas las mujeres, bendito el fruto de tu vientre Jesús. Santa María, Madre de Dios, ruega por nosotros pecadores, ahora y en la hora de nuestra muerte. Amén. Octava salutación. Por la intercesión de San Miguel y el coro celestial de los arcángeles, que Dios nuestro Señor nos conceda la gracia de la perseverancia final en la fe y en las buenas obras, y así nos lleve a la gloria del paraíso. Amén. Padre nuestro que estás en el cielo, santificado sea tu nombre. Venga a nosotros tu reino. Hágase tu voluntad, en la tierra como en el cielo. Danos hoy nuestro pan de cada día. Perdona nuestras ofensas, como nosotros perdonamos a los que nos ofenden. No nos dejes caer en tentación, y líbranos del malo. Amén. Dios te salve María, llena de gracia, el Señor es contigo. Bendita entre todas las mujeres, bendito el fruto de tu vientre Jesús. Santa María, Madre de Dios, ruega por nosotros pecadores, ahora y en la hora de nuestra muerte. Amén. Dios te salve María, llena de gracia, el Señor es contigo. Bendita entre todas las mujeres, bendito el fruto de tu vientre Jesús. Santa María, Madre de Dios, ruega por nosotros pecadores, ahora y en la hora de nuestra muerte. Amén. Dios te salve María, llena de gracia, el Señor es contigo. Bendita entre todas las mujeres, bendito el fruto de tu vientre Jesús. Santa María, Madre de Dios, ruega por nosotros pecadores, ahora y en la hora de nuestra muerte. Amén. Novena salutación. Por la intercesión de San Miguel y el coro celestial de los ángeles, que Dios nuestro Señor nos conceda la gracia de ser protegidos por ellos durante esta vida mortal y nos guíen a la gloria eterna. Amén. Padre nuestro que estás en el cielo, santificado sea tu nombre. Venga a nosotros tu reino. Hágase tu voluntad en la tierra como en el cielo. Danos hoy nuestro pan de cada día. Perdona nuestras ofensas, como nosotros perdonamos a los que nos ofenden. No nos dejes caer en tentación, y líbranos del malo. Amén. Dios te salve María, llena de gracia. El Señor es contigo. Bendita entre todas las mujeres, bendito el fruto de tu vientre Jesús. Santa María, Madre de Dios, ruega por nosotros pecadores, ahora y en la hora de nuestra muerte. Amén. Dios te salve María, llena de gracia, el Señor es contigo. Bendita entre todas las mujeres, bendito el fruto de tu vientre Jesús. Santa María, Madre de Dios, ruega por nosotros pecadores, ahora y en la hora de nuestra muerte. Amén. Dios te salve María, llena de gracia, el Señor es contigo. Bendita entre todas las mujeres, bendito el fruto de tu vientre Jesús. Santa María, Madre de Dios, ruega por nosotros pecadores, ahora y en la hora de nuestra muerte. Amén. En honor a San Miguel Arcángel, Padre nuestro que estás en el cielo, santificado sea tu nombre. Venga a nosotros tu reino. Hágase tu voluntad, en la tierra como en el cielo. Danos hoy nuestro pan de cada día. Perdona nuestras ofensas, como nosotros perdonamos a los que nos ofenden. No nos dejes caer en tentación, y líbranos del malo. Amén. En honor a San Gabriel Arcángel, Padre nuestro que estás en el cielo, santificado sea tu nombre. Venga a nosotros tu reino. Hágase tu voluntad, en la tierra como en el cielo. Danos hoy nuestro pan de cada día. Perdona nuestras ofensas, como nosotros perdonamos a los que nos ofenden. No nos dejes caer en tentación, y líbranos del malo. Amén. en honor a San Rafael Arcángel. Padre nuestro que estás en el cielo, santificado sea tu nombre. Venga a nosotros tu reino. Hágase tu voluntad, en la tierra como en el cielo. Danos hoy nuestro pan de cada día. Perdona nuestras ofensas, como nosotros perdonamos a los que nos ofenden. No nos dejes caer en tentación, y líbranos del mal.

0: rebeldes, fiel servidor en el palacio del Rey Divino, sois nuestro admirable guía y conductor. Vos que brilláis con excelente resplandor y con virtud sobrehumana, libradnos de todo mal. Con plena confianza recurrimos a vos, asistidnos con vuestra afable protección, para que seamos más y más fieles al servicio de Dios todos los días de nuestra vida. Rogad por nosotros, oh glorioso San Miguel, príncipe de la Iglesia de Jesucristo, para que seamos dignos de alcanzar sus promesas. Hacemos nuestra petición a San Miguel Arcángel. Omnipotente y eterno Dios, os adoramos y bendecimos. En vuestra maravillosa bondad y con el misericordioso deseo de salvar las almas del género humano, habéis escogido al glorioso Arcángel San Miguel como príncipe de vuestra Iglesia. Humildemente os suplicamos, Padre Celestial, que nos libréis de nuestros enemigos. En la muerte no permitáis que ningún espíritu maligno se nos acerque para perjudicar nuestras almas. Oh Dios, Señor nuestro, guiadnos por medio de este mismo Arcángel. Enviadle que nos conduzca a la presencia de vuestra excelsa y divina majestad. Os lo pedimos por los méritos de Jesucristo nuestro Señor. Amén. En el nombre del Padre, del Hijo y del Espíritu Santo. Amén.
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0: ¿Sabías que si eres mujer y fumas 3 cigarrillos al día, en realidad tu cuerpo está recibiendo el daño de 6? No es exageración, es ciencia. El cigarro atrapa a hombres y mujeres por igual, pero los efectos en el cuerpo femenino son significativamente más agresivos. Y las razones por las que una mujer empieza a fumar tampoco son las mismas que las de un hombre. Hoy vamos a hablar del tabaquismo con enfoque de género. El humo del cigarro contiene unas 7000 sustancias químicas y su efecto es más agresivo en las mujeres. ¿Por qué? Porque el tórax femenino tiene menor superficie que el masculino. Eso hace que el riesgo de desarrollar enfisema, bronquitis crónica o cáncer pulmonar se duplique con cada cigarrillo. Pero no solo los pulmones están en riesgo. Algunos compuestos del tabaco son disruptores endocrinos. Alteran el equilibrio hormonal, en particular de los estrógenos, que son clave para el ciclo menstrual y la fisiología femenina. Esa alteración aumenta el riesgo de cáncer de mama. Por eso, si una mujer fuma y quiere usar anticonceptivos o terapia hormonal por menopausia, debe hacerlo bajo estricta vigilancia médica. Y las diferencias no son solo físicas. Se ha observado que las motivaciones para fumar también cambian según el género. En las mujeres, el motor principal es la sensación de empoderamiento. El cigarro como símbolo de libertad o control. En los hombres, en cambio, suele ser la curiosidad o el deseo de pertenecer a un grupo. Y cuando se trata de dependencia, ellas reportan con más frecuencia razones emocionales. Fuman porque están estresadas, tristes o con problemas de pareja. El cigarro se convierte en un refugio emocional. Los varones, por su parte, suelen fumar en contextos sociales, en reuniones con amigos, después del partido de fútbol, en la sobremesa. En México, alrededor de 15 millones de personas fuman. Según la Encuesta Nacional de Consumo de Drogas, Alcohol y Tabaco 2025, el 9% de las mujeres adultas consume tabaco. Y aunque hoy parezca un fenómeno moderno, los relatos del siglo XVI ya describían a mujeres fumando en las calles de lo que hoy es la Ciudad de México. Algo que inquietaba a los migrantes europeos. Con el tiempo, fumar fue mal visto en las mujeres y se consideró exclusivo de los hombres. Pero la industria tabacalera del siglo XX cambió eso. Y ahora su mercadotecnia ya no va dirigida a los adultos, sino a niños, niñas y adolescentes, porque son los que van a durar más tiempo fumando. La mejor decisión es no empezar. Y si ya fumas, recuerda que las etapas de la vida cambian. El embarazo, la lactancia, la menopausia son momentos en los que desintoxicar el cuerpo no es un capricho, sino una necesidad. Desenmascaremos el atractivo del cigarro, tanto en hombres como en mujeres. Veamos más allá del humo y la publicidad, porque el cigarro no distingue sueños, planes ni proyectos. Pero tú sí puedes distinguir entre lo que te atrapa y lo que te libera. Con información de la doctora Guadalupe Ponciano, de la Facultad de Medicina de la UNAM. Les saluda Mónica Genis.
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0: correcto, es correcto, es correcto. Gracias, gracias, gracias. Muy agradecido, muy agradecido, muy agradecido. 7:09 a.m. Muy buenos días, San Luis Potosí. Estamos en el Desmodorre de Candela en esta mitad de semana, en este miércoles, miércoles 23 de septiembre. Exactamente, estamos a 8 días ya para que finalice el noveno mes de este año 2026. Le mandamos saludos a todos los Cristóbal. Hoy es día de Santo Cristóbal, Antonio y Juan. Les mandamos un fuerte pero fuerte abrazo a todos los Cristóbal y a todos los Juanes. Que me pregunto, ¿cuántos Juanes hay en el santoral, en el calendario? En fin. Señoras y señores, bienvenidos, muy buenos días. De aquí hasta las 9:00 a.m. estamos en el Desmodorre de Candela para poder disfrutar de muy buena música, de lo mejor de la música del regional mexicano. Tiene esa variedad de secciones que tenemos día a día con ustedes para acompañarlos en su trabajo, para acompañarlos en su oficina, en la caseta, manejando rumbo a la escuela, haciendo lo que esté haciendo. Pues bueno, sean todos ustedes bienvenidos. Ahora, ¿por qué pones un... ¿por qué pones el reloj? Señoras y señores, pues bueno, la invitación a que se comunique al 4447-029490, 444-8115-941, teléfono directo a cabina, mensajes, saludos, complacencias, todo lo que nos quiera estar compartiendo en esa mañana, pues bueno, es totalmente bienvenido. Saludos a todos los chiquitines, saludos a todos los niños que ya van rumbo a la escuela. Deberían de mandarnos una nota de voz y decir, presente, soy fulanito, presente, Sammy. Y que nos cuente cómo va a estar su día el día de hoy, ¿verdad? Así que mándenos una nota de voz. 4447-029490. Escuchamos a Grupo Más con Vengo a Pedirte Perdón. Escucharemos algo de los BBs, Intocable, Rosy War. También estaremos escuchando a los Rileros del Norte y las canciones que me estén solicitando y alcancemos a poner en esta hora, ¿vale? Así que vámonos de una vez, vámonos a musiquita. Son exactamente las 7:12 a.m. Soy Samuel Martínez, Sammy Boy. Buenos días.
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2: Mañanita fresca, mañanita nublada, nuestra capital potosina, siendo las 7 de la mañana con 21 minutitos. Esto es el pronóstico del tiempo. Señoras y señores, si no me equivoco, en este momento tenemos 16, de 16 a 17 grados, tenemos una sensación térmica de 17 grados, un cielo mayormente nublado, el amanecer fue a las 6 de la mañana con 32 minutitos, el atardecer llegará a las 6 de la mañana con 39. La temperatura máxima para el día de hoy la tendremos a las 3 de la tarde con 24 grados aproximadamente. Tendremos probabilidad de lluvia para el día de hoy. Me marca desde las, ahora lo verás, desde las 10 de la mañana, loco. Desde la mañana tendremos 52% de probabilidad de lluvia, baja a 43, vuelve a subir a 51 a las 3 de la tarde. Tendremos 40, 35, 38, 40, 51% nuevamente a las 10 de la noche. Y se mantendrá toda la madrugada con 40, 44, 51% de probabilidad de lluvia para amanecer el día de mañana, mañana jueves. Mañana jueves tendremos 26 con 16 grados. También tendremos probabilidad de lluvia. Viernes 25 con 16, día nublado. Sábado 26 con 14, día nublado. Domingo 27 con 14, día nublado. Próximo lunes 28 con 16, tendremos día lluvioso. Martes 29 con 17 y tendremos algunos chubascos en nuestra capital potosina. Así que si usted apenas va a salir el día de hoy, pues bueno, váyase preparado. Puede que sí, puede que no. De todos modos, pues bueno, llévese preparado. 7 de la mañana con 23 minutitos. La gente se comunica con nosotros ya en esa mañana con sus mensajes. Dice por acá la 2739.
3: Hola, Sammy. Buenos días.
2: Buenos días.
3: Para que me... pedite un favor, que me felicites a mi abuelita. Hoy cumple años. De parte de sus nietas Viviana y Ana. Para Mercedes, con todo cariño.
4: Buenos días, Sammy.
2: Buenos días.
4: ¿Me puede felicitarme a mi abuelita Mercedes? Hoy cumple años.
2: Muchas felicidades para la abuelita Mercedes, de parte de sus nietas. Le mandamos un fuerte pero fuerte abrazo. Espero que se la pase de lo mejor, que la apapachen, la consientan, la mimen, llévenla a desayunar. Dele muchos abrazos, dele mucho amor, cómo no, ¿verdad? Muchas, muchas felicidades para la abuelita Mercedes. Ya la tengo aquí anotada para las mañanitas más al ratito. Dice, buenos días, Sammy, complázame con la de Priscila, si yo fuera ella, porfa, gracias, bendiciones, que tengas buenos días, gracias.
5: Buenos días, amigo, ponme una canción, la de Amanecí Bloqueado.
2: Hola.
5: Ya te estoy escuchando desde Jesús María Villa de Reyes.
2: Saludos hasta Jesús María Villa de Reyes, como no, con mucho gusto, pues bueno, ahí están los primeros reportes. Muchas, pero muchas gracias, bienvenidos al Desmodor, aquí está Priscila.

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0: 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Las 7 con 31 minutos.
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0: eso, son las 7 de la mañana con 33 minutitos. Antes, vámonos con mensajes, vámonos con saluditos que nos dice la banda WhatsAppera. Saludo para mi buen y estimado Salvador Bravo.
1: Saluditos, saluditos, mi Sammy, desde las 5:07. Puro chipi chipi, aquí en Pozos, hasta San Luis.
0: Ok, perfecto. Luego nos manda otra nota de voz.
2: Ánimo, mi Sammy, no, pues gracias que te acuerdas acá de los pobres. Yo ya casi llegando a casita, pero sí hay mucho chipi chipi, todas las 57, y hay mucho accidente por derrapes y todo eso, muchos carros parados. Para que la racita tenga cuidado, que sí está peligrosón.
0: Gracias por el reporte vial, mi buen estimado Salvador Bravo. Síganlo en las redes sociales, Salvador Bravo. Bueno, si anda buscando fotógrafo, ahí está nuestro brother, Salvador Bravo. Gracias por el dato que, pues hay varios accidentes. Llévensela tranquilo, muchachos, llévensela tranquilos. Ahorita con lo que es el asfalto mojado, tranquilo, tranquilo. Más vale llegar unos 5 o 10 minutitos tarde.
3: Buenos días, señor Samuel Martínez, a me voy. ¿Me puede felicitar a mi esposa Mercedes Gallegos, que cumple años el día de hoy? Te lo agradezco de acá de San Juan de Guadalupe, por favor.
0: Perfecto, cómo no, con mucho gusto. Muchas felicidades para Mercedes Gallegos, que está de manteles largos, que está cumpliendo años. Le mandamos un fuerte pero fuerte abrazo, que se la pase de lo mejor, y con mucho gusto, pues bueno, nuevamente a ratito todos los cumpleaños le mandemos las mañanitas, cómo no, ¿eh? Mientras tanto, pues aplausos.
4: Sammy Boy, muy buenos días, mi Sammy, excelente miércoles, Dios te cuide y te bendiga a ti, a todos los candelosos, todos los radioescuchas de parte del Medrano, de este ladito de la RC5335. Ahora traemos, mira, ya vamos a modular los tenedores, unos ricos burritos, ánimo, que es cumbia, mi Sammy.
5: Buenos días, mi Sammy, una cancioncita, una de Intocable, de el amigo que se fue, hay para despedir un amigo de aquí del Rosario. Mi más sentido pésame ahí para toda su familia, mi Sammy.
0: Mi buen Kiko, no, si era, no, terminación 7991, ¿verdad? ¿Qué te parece si te la cambio? Porque acabo de tocar a Intocable con la de Alguien te va a hacer llorar. Te la cambio, la rolita, por En lo más alto del cielo, de Grupo Pesado.
6: Buenos días, mis amigos, buenos días. Ponte la roleta de Mr. Chivo, la de Lupita, esa que tienes de fondo.
0: Ok, perfecto. Y por acá,
7: mi buen amigo, y buen día, buena mañana. A ver, te la dejo nomás para el reporte vial. Venme el reporte vial. Nada más está el chiquitito con todo. Ahí con la de la preca.
0: Ok, perfecto, pues bueno, ya lo escucharon, el chipichipi está con todo, para que se la lleve tranquilito, maneje con mucha precaución, dice por acá.
8: Muy buenos días, mi gran Sammy Boy. Híjole, es increíble que estén con esa actitud, con esa energía tan temprano. Sigue así, mi gran Sammy Boy, dale, saludos cordiales, dale, gran miércoles, mitad de semana. Porfas, para ti con amor, para mi preciosa, sale, cuídate mucho, con todo el power, al millón y un poquito más.
9: Buen día, mi Sammy Boy, buen día, aquí reportándome, rumbo al trabajo, para que tengan cuidado acá para Tierra Blanca, está la chipi chipi, ve algo tupidita.
0: Va que va, perfecto, gracias, 0181, eres el David, ¿verdad? Va que va, perfecto. Gracias por el reporte vial. Manéjela y llévesela con calma, con el chipi chipi. Y como les mencionaba en el bloque pasado, así va a estar durante todo el día y va a empezar a subir la lluvia.
10: Sammy, voy. Muy buen día, mi Sammy. A ti, todos los candelosos. El día chipi chipi, un día de chipi chipi, a su esta huevones, desea mi papá.
0: Hola.
10: Oye, no seas malito, compláceme con una rolita, El Trono de México, Prometiste Volver. Dígalo. Ánimo, aquí andamos, Tomasito 5383.
0: Prometiste Volver. Ok, perfecto. Son las 7:39, ya tenemos notas de voz y tenemos más mensajes. Ahorita los leemos, vámonos rápidamente a música, regresamos. Y es correcto, llévesela tranquilo. Y desde temprano iniciamos con toda la actitud como debe de ser, ¿verdad? Aunque andamos, nos estamos mormando, amanecimos malitos de la gripe. No sé si sea gripe o sea alergia, pero andamos malitos. Pero eso no nos quita la actitud, muchachos. Hay que darle con todo. Aquí está, en lo más alto del cielo, está la música de Grupo Pesado.

0: 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Las 7:46 minutos.
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Estamos de regreso, son 10 minutitos y nos dan las 8 de la mañana. 10 minutos y nos dan las 8 de la mañana. Vámonos con las celebraciones del día de hoy. Hoy es Día Internacional de las Lenguas de Señas. Reconocido por la Asamblea General de las Naciones Unidas, esta jornada celebra la importancia de las lenguas de señas y su papel en garantizar los derechos humanos de las personas sordas. Coincide con la fundación de la Federación Mundial de Sordos de 1951. Día Internacional de la Bisexualidad, también llamado el Día de la Visibilidad Bisexual, busca reconocer la historia, presencia y cultura de las personas bisexuales, promoviendo comprensión y visibilidad desde 1999. Además, es Día Internacional de la contra la Explotación Sexual y la Trata de Personas. Esta conmemoración busca prevenir, luchar contra la trata de personas, protegiendo a las víctimas y aumentando la conciencia sobre este delito. Además, es Día Mundial del Síndrome de Piernas Inquietas, una jornada de concienciación sobre su trastorno neurológico y su efecto en la calidad de vida. En unas efemérides, pues bueno, hace 1519, Hernán Cortés llega a Tlaxcala durante la conquista de México. Agustín Iturbide es nombrado comandante general en el Ejército del Norte en Silao en 1815. En 1866, victoria de Porfirio Díaz en Nochixtlán contra fuerzas francesas, marcando etapas decisivas de la intervención francesa. También unas fechas importantes, pues bueno, en 1889, fundación de la empresa japonesa Nintendo. 800. Bueno. También, pues bueno, en 1909, publicación de la novela El fantasma de la ópera de Gaston Leroux. En 1962 se estrenó la serie animada Los Supersónicos por ABC. Y en 1980, último concierto de Bob Marley en Estados Unidos. Son parte de las celebraciones que tenemos en este 23 de septiembre. Y le mandamos saludos a los que llevan el nombre de Cristal y Antonio. Hoy es día de los santos Cristóbal y Antonio y Juan. Así que le mandamos un fuerte, pero fuerte abrazo. Señoras y señores, continuamos con más rápidamente. Tenemos mensajes, tenemos saludos. Échatelos, compadre, échatelos. Dice por acá, bendiciones, buenos días. Aquí, escuchando Candela. Por favor, la canción de Leo Dante, Prometido. Un saludo para toda la familia Candelosa. Un saludo para Yolita, Mari, La China, Chiclitos y El Rayo. Y nos manda una imagen que dice: feliz miércoles, sonreír y ser feliz, porque nadie más lo hará por ti. Que tengas un genial día. Es correcto. Hay que echarle ganitas, nadie va a levantarte, nadie va a hacer las cosas, los milagros no te van a caer del cielo, hay que conseguirlos, hay que buscarlos y hay que moverse uno mismo. Buenos días, Sammy Boy, excelente ombligo de semana, saludos desde Jala, Nayarit, para todo el equipo de Candela y a toda la raza candelosa, te encargo por favor la canción de mi ranchito del Coyote y su banda, gracias, ya quedó la canción. Buenos días, Sammy Boy, ya mitad de semana desde Jardines del Valle, saludos a todos los que en ese momento se disponen a laborar, me complaces con la canción de Volveré de los Traileros del Norte, listo para el cafecito de olla, que tengas un excelente miércoles, atentamente, el Fran. Y con este, clima, ay papaya de Celaya. ¿Qué tal, mi salsa Sammy Boy? Nuevamente reportándose conocida gacera de cilindro gris y gorro. Pues qué feo que esté así el tiempo con estas lluvias, batallando para trabajar con estas lluvias. Una canción, por favor, Corazón Enamorado de Alberto Pedraza y Ray Mix, por tu atención, muchas gracias. No, hombre, ¿cuál feo? Está bien chavocho. Está bien chido el clima. Pero entiendo que por cuestiones de tu trabajo, pues se batalle un poquito, ¿no? Es algo incómodo. Pero ya le hace falta también unas lluviecitas, le hace falta unas lluviecitas a nuestra capital, fresquecito. A lo mejor para ti es mal, entiendo, pero saludos a los señores paraderos, que como venden pan ahorita, para uno desbeneficia, ¿no? Bueno, 5 minutos y nos dan las 8 de la mañana, 5 minutos y nos dan las 8 de la mañana, continuamos, estamos en el Desmodorre de Candela.

0: 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Las 8:02.
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6: Conectividad y modernidad llegan a cada rincón de nuestros pueblos originarios. 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

0: Bueno, señoras y señores, son las 8:06 de la mañana. Las 8:06 de la mañana, señoras y señores. Tenemos casa llena, porque está con nosotros, ¿quién es?
1: El Gran Circo Mundial.
0: Bienvenidos, muchachos, bienvenidos. Ya tenían ahí ratito ahí esperándonos para poder para poder pasar aquí a la entrevista. Y yo tengo una pregunta, muchachos. Maquilladas, maquillados desde temprano, ¿cómo le hacen, muchachos?
2: No, pues así que cada quien se levanta a diferentes horas. Por ejemplo, yo soy payaso del circo, hoy me levanté a las 5:30 para poderme preparar, arreglarme, para poder venir a hacerles la invitación a todo el público que nos está escuchando, para que vayan a divertirse al Gran Circo Mundial. Así como las bailarinas, imagino que algunas hasta más temprano se tienen que haber levantado. Así que igual los van a saludar y también les van a responder la pregunta.
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6: 6:15 y 8:30 de la noche, las funciones del día de hoy.
5: Claro, los que sí
6: son para el día de hoy. Y cuénteme, a partir de a las 12 es la caravana. ¿Desde dónde a dónde va a pasar?
5: Salimos exactamente desde las instalaciones del Gran Circo Mundial, que estamos frente a Plaza Sendero. Ahí vamos a salir y partimos hacia las avenidas principales del centro de la Ciudad de México. Así es que no se lo pueden... De San Luis Potosí. Es que venimos por una gran... Es que venimos... El Circo Mundial es el más grande de Latinoamérica, que hemos dado la vuelta a todo el país de México. Y pues bueno, ahorita nos tocó estar aquí en San Luis Potosí. Estamos muy contentos. Así es que hoy, en punto de las 12 del día, por las avenidas principales de San Luis Potosí, ahí vamos a estar todos nuestros amigos del Gran Circo Mundial. Si no alcanzas algún boletito, alguna cortesía, no te preocupes. 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Así es que, amigos de San Luis Potosí, hoy, dos funciones, 6:15 y 8:30 de la noche.
6: Perfecto, perfecto, muchachos. Pues bueno, mucha suerte para sus funciones del día de hoy, para su caravana. ¿Ya se quedan así desde temprano?
5: Sí, todo el día.
6: ¿Hasta la noche?
5: Todo el día nada más vamos, comemos algo, nos retocamos y continuamos. Hoy, bueno, retocamos el maquillaje.
6: ¿Cómo ves? Muchas gracias, muchachos. Pues bueno, pásenle chidito. Me imagino que es una friega, muchachas, desde bien temprano.
5: Guapísimas.
6: ¿Ustedes tan modorros todavía? ¿Se levantaron más tarde todavía o se levantan igual?
5: Se tarda mucho en maquillar este joven.
6: son los que todavía dicen nada.
5: Imagínense, se peinó desde las 5, se peinó. No, se levantó temprano a peinarse, muchachos.
6: Ya vienen terminando, por ejemplo, a las 5 de la mañana están ya maquillados, maquilladas también, todos. ¿A qué horas terminan la función en la noche?
5: 11 de la noche. 11 de la noche, ya prácticamente 11:15, 11:30, ya están descansando cada quien a la 1, 2 de la mañana.
6: ¿Y no se van a dar el rol a San Luis? ¿No se dan la vuelta al centro?
5: No, vamos a darnos la vuelta. ¿Qué les parece? Vamos a darnos la vuelta, sí. Vamos a dar la vuelta. Ya nos dimos la vuelta. Estoy bien.
6: Pues muchachos, muchas gracias por estar tan temprano aquí en cabina y mucha suerte. Ahorita regalamos los boletos. Las personas que manden su nombre completo con la palabra circo serán sus ganadores. Ahora los primeros, ¿qué me quedamos?
5: 10 pases dobles para que llamen ahorita y si no alcanzan, te vuelvo a repetir, las taquillas ya están abiertas.
6: Perfecto, muchachos, y ellos fueron
5: el Gran Circo Mundial. ¡Ahí nos vemos! ¡Wow!

0: 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Las 8. Con 15 minutos.
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después de atender a los muchachones del Circo Mundial. Ya estamos de regreso a través de Candela 94.1. Señoras y señores, tenemos a las primeras 10 personas. Tenemos acceso doble para que se vaya al Circo Mundial el día de hoy. Función 6:15 y 8:30 de la noche. Lo único que tienes que hacer es mandarme mensajito de WhatsApp con tu nombre completo y la palabra circo. Felicidades a Liz Giaselli Jiménez Rodríguez. Felicidades a Tomás Luis Cruz Herbert. Y para Zaira Rodríguez Gómez, ya tienen sus accesos para el circo. Son para hoy, para que vengan a partir de las 9, de 9 a 2 o de 4 a 6 a 5 y media, que la función es 6:15, 8:30. Ya depende a cuál función quiera ir, ¿no? Pero ya están sus boletos aquí con ustedes para que vengan por ellos. Y a los primeritos que vengan con nombre completo y la palabra circo, se llevan sus accesos. Mientras tanto, ¿qué tenemos, DJ? Tenemos Candela, tenemos la segunda hora, tendremos el 2x1. Ahorita les digo cuando me empiezan a mandar sus notas de voz. Tenemos las mañanitas que ya tenemos aquí anotados los festejados. La palabra del día de hoy, tendremos algo de Bronco, que fue lo que escuchamos con el perdedor. Petidor, perdón. Tendremos algo de Espinoza Paz, Pedro Fernández, Los Tiranos, La Sonora Margarita, Teocali. Y todas las rolitas que nos estén solicitando al 4447-029490. La palabra del día de hoy. La mencionaron el día de ayer en la red, en nuestro WhatsApp. La palabra chale. Chale. Palabras que no existen, pero en el diccionario, o tal vez sí, ¿verdad? Pero que como todo mexicano, siempre las mencionamos. La palabra chale es uno de los mexicanismos más populares y multifacéticos en la cultura actual, aunque nació como una expresión de barrio. Especialmente en la Ciudad de México, hoy en día se utilizan en todo el país por personas de todas las edades para denotar principalmente decepción, sorpresa, molestias o resignación. El habla diaria, chale, funciona como una interjección. No tiene un significado literal único, sino que adopta su sentido según el contexto y la entonación de quien la dice. Decepción o tristeza equivale a un qué mal, qué lástima o ni moño. Sorpresa, incredulidad, similar, o no me digas, o no lo puedo creer. Molestia o indignación se usa para quejarse, una injusticia, una mala onda. Chiales. Curiosamente, en el diccionario de lengua española de la RAE, todo registra de forma oficial la palabra chale con una connotación antigua y despectiva para referirse a la persona originarias de China o con rasgos orientales, un significado alejado del uso coloquial moderno. Y no debe de confundirse con chale, que proviene del francés y refiere a una casa de campo o vivienda unifamiliar. Mire, fíjese, hoy me dio más resultados esta palabra. Existen dos teorías principales que explican cómo surgió este vocablo en el léxico mexicano. La teoría A, la evolución de los modismos de barrio, la más aceptada. Varios lingüistas señalan que la palabra se popularizó a mediados de la década de 1950 en el barrio de Tepito, en la Ciudad de México. Nació como una contracción o deformación de otras interjecciones ya existentes, que se usan para mostrar asombro, descontento, tales como charros, chin o chanfle. Con el tiempo, charros mutó a chales y finalmente se consolidó como de manera singular como chale. En sus inicios, usarla se consideraba de mal gusto o vulgar por pertenecer a las zonas marginadas. En la teoría B, el trastorno migratorio y racista, otra línea histórica, fue documentada en el artículo de Infobae. Se remontan a finales del siglo XIX y principios del XX, durante la llegada de la comunidad migrante china a México. En esa época se utilizaba término chale de forma peyorativa y racista hacia ellos. De ahí derivaron frases viejas como ojitos de chale. Se cree que la carga negativa y frustración ligada a la xenofobia de la época se transformó en la generación hasta convertirse en una expresión de desagrado general.
Un dato cultural extra, la palabra quedó inmortalizada formalmente en la literatura mexicana, la célebre novela policíaca de 1969, El complot mongol, de Rafael Bernal, ambientada justamente en el barrio chino de la capital. Así que la palabra del día de hoy, ¡chale! Que ya todos sabemos en cómo utilizarla, pero de dónde venía, cómo nació, cómo se incluyó a todo mexicano. La palabra es lo que queríamos saber. Como todos los días, tratábamos de hablar de una palabra diferente. Y pues ahí quedó la del día de hoy. ¡Chale! ¿Verdad?

Y saludos para el Tinieblas. Para el Cacerolas. Y para el Místico. Vámonos a música, Los Tiranos. Voy a pedirte perdón.

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0: 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Las 8:30 minutos.
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5: Hasta aquí quedaron los ganadores, señoras y señores, los mencionamos para que pasen por ellos a Carranza. Es para hoy, muchachos, es para hoy los boletos. Carranza, 1408 Interior en la colonia Tequisquiapan, de a partir de las 9 de la mañana a 2 de la tarde o de 4 a 5 y media. Si tienes pensado ir a la función de las 6:15, si tienes pensado ir a la función de las 8:30, pues bueno, tienes espacio hasta las 7. Bueno, felicidades para Liz Yeseli Jiménez Rodríguez, Tomás Luis Cruz Herbert, Zaira Rodríguez Gómez, César Silvia Villanueva, Gustavo Torres Dávila, a José de Jesús Piña González, Andrea Saraí Fonseca Rodríguez, Víctor Javier Rodríguez Amaya, David Misael Aguirre Lizama. Felicidades también para Eric Julián Camacho Velázquez y para Víctor Alexis Rodríguez Gómez. Son los ganadores de los boletos que tenemos dobles para que se vayan al circo, al Gran Circo Mundial. Función hoy 6:15 y 8:30. Vengan a Carranza en horarios de oficina de 9 a 2 y de 4 a 7. Lo único que tienes que traer es una copia de tu credencial de lector y listo. Si tú no puedes por cuestión de trabajo, puedes mandar a una persona con una copia de tu credencial de elector al nombre ganador y con eso puedes estar ganando ya o recogiendo mejor los boletos. Así que, pues bueno, muchas felicidades. Ahí les va nuevamente, por si no alcanzaron a escuchar. Lisa Yeseli Jiménez Rodríguez, Tomás Luis Cruz Herbert, Zaira Rodríguez Gómez, César Silvia Villanueva, Gustavo Torres Dávila, José de Jesús Piña González, Andrea Saraí Fonseca Rodríguez, Víctor Javier Rodríguez Amaya, David Misael Aguirre Lizama, Víctor Alexis Rodríguez Gómez y Eric Julián Camacho Velázquez son los ganadores.
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5: Aparte, pues bueno, ya les reaccioné su comentario con un corazoncillo. Para que sepan que ya ganaron. 8:34, vámonos a música. Y en ese momento, mándame tu nota de voz. Regresamos en lo que dura la canción. 3 minutos para recibir sus notas de voz, muchachos, para el 2x1. Mientras tanto, aquí está Teo Cali.

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2: Vámonos con sus notas de voz, señoras y señores. Ya no recibo. Tenemos 4 notas de voz. Vamos a ver qué tenemos, qué vamos a escuchar el día de hoy.
3: Regresamos. Sammy, buenos días.
4: Para recibir su este, nota de voz, muchachos, para el 2x1.
3: Mi 2x1 es con brindis. Te esperaré de brindis. Y la última canción de los Cougars. Gracias, Sammy.
2: Ok, brindis con Te Esperaré y la última canción con los Cougars. Perfecto, perfecto. Pues bueno, ahí está mi buen Regio. Dice por acá el buen Kiko.
5: Buenos días, mis amigos. Muy buenos días. Mi propuesta para el 2x1 es los Huracanes, el Hombre de Negro y igual de los Huracanes, el Gato de Chihuahua.
2: Gato de Chihuahua y el Hombre de Negro con Huracanes del Norte. Saludos al buen Medrano, al Chiclotes.
6: Muy buenos días, mi Sammy Boy. A ver, el 2x1, algo de los Yairas, la de He Creído y la de Ámame. Ay, por favor, sote de parte del Chiclotes.
2: He Creído y Ámame de los Yairas. Y saludos para el buen Luis, dice por acá. ¡Mijo! ¡Despiértese!
7: Samuel Martínez, buenos días, ¿cómo estás? Dios te bendiga. Iniciando el miércoles pozolero. Si hay 2x1 en competición, me gustaría que pusieras payaso con Javier Solís, por favor. Y si es otra más, ponme a Vicente Fernández, Tu Camino y el Mío, por favor. Una pregunta. Bueno, ahorita que llega la chapa y se los reenvío de vuelta. ¿Qué les gustaría que se reactivara otra vez en la tele? ¿Siempre el domingo o un Chabelo? Tipo, más o menos. Gracias, buen día y buen provechito. Echando un atolito de maicena. Sabor chocolate, ¿cómo ves?
2: Pues si podemos regresar a los muertos estaría chidito. Si no, pues está canijo. Ok, tenemos el 2x1, señoras y señores. Tenemos brindis, Te Esperaré, la última canción con los Cougars. Tenemos los Huracanes, Hombre de Negro con el Gato de Chihuahua. Yairas, He Creído con Llámame. Y tenemos al payaso de Javier Solís y Vicente Camino y el Mío. Así que, muchachos, pues bueno, la primera que me llega y me diga ¿Cuál? A ver, la 0557 fue la que llegó.
8: Vamos por la última canción de los Cougars.
2: Ok, ahí está el 2x1 que vamos a poner el día de hoy con los Cougars. Vamos a poner esa melodía, póntela, compadre. ¿No la tienes ahí a la mano? ¿Sí? ¿Cómo no? Pues bueno, vámonos con los Cougars y brindis. Son las rolitas ganadoras, échalas.

y Brindis en el 2x1. Oye, antes de irnos con las mañanitas, antes de irnos con saludos, que ahorita con la entrevista se me quedaron aquí pendientes y ya me están reclamando, no has puesto mi saludo. Tengo, ahorita los leemos, cómo no, ahorita en el siguiente bloque, porque tengo muchos pendientes. Ya saben que cuando tenemos entrevistas se nos desfasa un poquito. Oigan, hace rato les mencionaba en las efemérides sobre la fundación de Nintendo. Y yo mismo me saqué de onda, dije, 1800, no manches, no puede ser. En 1800 no había tecnología para que haya sido la fundación. Y no me puedo quedar con esa espinita. Bueno, chéquense, la empresa Nintendo fue fundada el 23 de septiembre de 1889, ¿es correcto? En sus orígenes, bajo el nombre de Nintendo Kōpai, la compañía no tenía ninguna relación con la tecnología. Fue creada en Kioto por el artesano Fusajiro Yamauchi, con el único objetivo de fabricar y comercializar cartas Ganafuda, que son unos naipes tradicionales japoneses hechos a mano. No fue sino hasta la década de 1970 cuando la empresa comenzó a dar sus primeros pasos en la industria del entretenimiento electrónico y los videojuegos. Entonces, la empresa como tal se dedicaba a hacer naipes, se dedicaba a hacer Hanafuda, cartas Hanafuda. Y viendo que podía crecer más y si no evolucionas, te extingues, Nintendo tomó la decisión de incursionar en lo que es la tecnología en 1970. Y creo que fue la mejor decisión que pudo haber tomado para salir no solamente de las cartas, sino evolucionar. Y yo siempre le he dicho, muchachos, evolucionen, salgan de lo mismo. No, es que las redes sociales nunca nos van a ganar. Claro que sí, muchachos, claro que sí. Hay que evolucionar. Bueno, ¿qué tenemos, DJ? Felicitaciones para los que están de manteles largos en este 23 de septiembre. Muchas, pero muchas felicidades. Por aquí me dijeron felicidades para a la abuelita Mercedes. Solamente así me lo dijeron. De parte de sus nietas, nietos, etcétera, le decimos muchas felicidades a la abuelita Mercedes. También tengo felicidades para Mercedes Gallegos, que también por ahí le están dejando sus felicitaciones. Para Mercedes Gallegos le decimos felicidades. Será la misma. Saludos al buen Guamas. Muchas felicidades al buen Guamas, que está de manteles largos. Muchas felicidades, dice porfa, ponme las mañanitas para el Guamas, fiel radio escucha, siempre de Candela, a festejar sus 41 años y la cumbia de la Ruana. Muchas felicidades por esos 41 años, mi Juan Guamas. Y a todos, toditos, todos le decimos felicidades.

0: 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Las 8:50 minutos.
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0: Vámonos con los saludos. Vámonos con los mensajes, vámonos con los saludos que tengo pendientes. Bastantes mensajes que quedaron pendientes. Vamos a leerlos en este momento. 4447-029490. Saludos para las tortillas. Para la tortillería que te escucha todos los días en la colonia San Felipe, Avenida San Luis. Le mandamos saludos a la tortillería que está en sintonía en la colonia San Felipe y Avenida San Luis. Hasta allá le mandamos saludotes, cómo no, con mucho gusto. Y saludos a mi tía Mayito, ¿va? Saludos a mi tía Mayito, cómo no, con mucho gusto. Gracias por siempre estar en sintonía de Candela 94.1. Vámonos, dice por acá. A ver dónde me quedé con los saludos. Dice buenos días a mí, una de la mafia. Saludos para los Vázquez, atentamente el Gato Negro. Por acá tenemos al Tomasito.
1: Y que le apliquen aquí en Río Verde, rumbo al DJ, en la mera subidita está un choque, tráfico lento. Ánimo, mi Sammy.
0: Eso fue a las 7:41, gracias por el reporte, Sammy Boys. Porfa, una canción, 4 o 6 mentiras de Tropical Panamá y un saludo para todo el grupo Express 12 y 23. Saludos para el Bastric, al compita aterrado Jordi Aluche Jeras, de parte del último de sus cuates. Ok, saludo para acá para el buen Leo que nos manda un video. Saludos al buen Jesus.
2: Muy buenos días, tengas el dedo, mis amigos. Saludos. En el 2x1 es como participar con los aretes de la luna de la Sonora Matancera y la de Gracias Amor de la Sonora Tepesana. Ánimo, el Jesús Corranza de Pozos. Saludos para toda la bandera calendelosa. Ánimo, sí. Saludos.
0: Apenas estoy viendo tu nota de voz. Creo que llegó antes de cuando habíamos solicitado las notas de voz, ¿no?
3: Yo votaría por los huracanes.
0: Acá el buen Robert hubiera votado por los huracanes. De este lado nos mandan una imagen que dice: recuerda que cada día es una nueva oportunidad para hacer que las cosas sucedan y ser feliz. Así que respira hondo, agradece la oportunidad de vivir un día más y ve por ello. Que tengas un excelente miércoles. Saludos de parte del Bebeto. Te encargo, por favor, una noche llena de estrellas, pura chidotas, como tú sabes.
4: Buenos días, Vicente Fernández.
0: Y votaba por Vicente Fernández, pero le ganaron.
5: Buenos días, mis amigos, ¿cómo andamos? Saludos a toda la banda de...
0: ¡Saludos Castela. Al Baza!
5: Oye, aquí, para mandar un saludito a toda la raza que trabaja en el Grupo Acedero, especialmente en Fondería, en el área de patio, de parte del Maza. Saludos a toda la bandita que anda elaborando desde el tempranito. Ahí me puede parir con una cancioncita, algo de ska. ¿Tú qué pedirás de más que testa? Ay, parillo, machín. Y buenos días, mis amigos. Que estés bien. Saludos a la güera.
6: Buenos días, mis amigos. Buenos días. Hoy es el 2x1. Vamos a poner algo de la maldita, ¿cómo ves? Mi negra Tomasa y la del Gran Circo. Saludos a toda la banda. Candelosa. Buenos días a todos. Dios te bendiga, carnal. Cuídate. De parte de...
0: Saludos, mi buen Maza. Apenas estamos leyendo estos mensajes rezagados.
7: Sammy, ponme una canción que ya me voy a Kine.
0: Ok, ¿cuál te vamos a poner?
7: Sammy, ponme una canción que ya me voy a Kine.
0: Dice por acá también, buen día Sammy y a tus compas, los del taller Palafox ya se hacen presentes para el Pochis y el Darío. Y rápidamente el último.
8: Un comentario de los programas del domingo, no los mismos, más actuales, otro tipo de programas, pero similares al siempre el domingo. Isabelo, yo sé que ya no podemos revivir, pero para tener la gente los domingos entretenida a los niños, ya no hay.
0: Yo creo que está muy difícil volver a entretener a los niños si no es con tecnología, si no es novedoso para ellos un programa como ese concepto. A nosotros nos estaría gustando, pero a los pequeñines estaría muy, muy canijo. Tendría que ser un programa por plataformas, por YouTube, por redes sociales, algo que les llame. Pero el concepto de siempre en domingo o familia en Chabelo, yo creo que a los niños ya no les va a llamar la atención absolutamente para nada. Es más, en unas fiestas infantiles les pones canciones de Cri-Cri y etcétera. No. Ya no les llama la atención a los niños la música, Pero bueno, les doy con uno. Vámonos con eso. Es Los Guaguancos. Se llama La Ruana. Así finalizamos el Desmodorre.
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0: 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Las 9 con 5 minutos.
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6: Nuestros atletas ponen el nombre de San Luis Potosí en lo más alto. 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

0: 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Las 9:15.
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0: Oigan, muchachos, ya ando por acá a las 9 de la mañana con 18 minutos. Fui puntual, nomás que dije, primero musiquita, primero cotorrear un rato con el Sammy Boy, luego ya vemos qué rollo. ¿Qué tal el frío hoy en la mañana, Sammy?
1: ¿Qué
0: me escuchó? Ay, sí, a ver.
1: Hola.
0: A ver, no, dale una nalgada.
1: ¿El tercero?
0: Sí, es el tercero, a ver.
1: Dos, tres. Hola.
0: Nalgadita mañanera. Ahí está.
2: Hola. Ahí está. Ok. Buenos días, Cintia, bienvenida.
0: Buenos días.
2: Estaba. No frío, estaba lluvioso. Porque me agarró el chipi-chipi en la mañana cuando salí. Estaba calentando la tortuga y me tocó chipi-chipi. Y cuando llegué todavía peluceando. Y luego ya después cayó el chipi-chipi en diferentes lados. Me estaba reportando la gente. Entonces, frío. No. Fresco, a lo mejor.
0: A gusto.
2: Sí, o sea, dices, no, puedo andar sin playera, puedo andar con playera, pero, o sea, sin sudadera, mejor, perdón. Y sin playera. Es que traigo camisa.
0: Y empieza tararara, claro.
2: Y dije, ay, mis vecinas, así. No, con sudadera, pensaba agarrarme otra más gruesa, pero esta está muy, muy ligerita.
0: Dijiste chaquetón, pero todavía no.
2: No, porque luego ando cansado. por lo pesado de la sudadera, ¿no? Sí. Entonces, mejor está ligerita, y entonces así, relax. Pienso
0: sí,
2: yo.
0: Sí, todavía está relax. Creo que ya nos hacía falta un día de así, nubladón, rico, ojalá que así dure todo el día. Al parecer, no.
2: Bueno, a partir de las 10 de la mañana, supuestamente me marcaba lluvia. Pues a ojalá, las 10 de la mañana.
0: Ojalá nos lleve un ratito. La verdad es que ahorita que venía en camino sí vi a varias gente que ya sacó el abrigo, ya sacó botitas y demás. Pues a gusto.
2: Bueno, las botas muy indispensables para el tema de la lluvia, sí. Por si vas a andar en la calle. Yo me traje los tenis, pues tan güey. Pero sí, las burras, botas para andar cuando está lloviendo. Sí. Independientemente si está si hace frío o no hace frío. Y sí, poco a poco, ir sacando esa ropa que teníamos ahí guardada, las sudaderas, los chalecos, las chamarras y esa vestimenta. Aunque apenas está iniciando el otoño.
0: Apenas arrancó ayer y ya se dejó ver, ¿no?
2: Sí, cambió. Ya en la noche empezaba a ventear mucho. Ayer andaba en Plaza Sendero y salimos de comer. Y ya nada más miraba entre las ventanillas los arbolillos. Yo digo, sí está fresco. Y efectivamente, y dejé mi carro del otro lado y voy caminando todo el estacionamiento. Y estaba fresco.
0: Siempre pasa. Oye, pues invitar a que se reporten, invitar a que la banda nos pida rolas, saludos, felicitaciones cumpleañeras. De una vez, ¿te quieres lanzar con el tema del día de hoy?
2: De una vez quería calentarlo, pero ¿qué te parece? Ayer estábamos diciendo de que sí, de que sí, no, que sí, las mujeres. Y la neta, no quiero problemas con la Chapis, porque hoy viene de rojo, hasta parece que viene así como que no me toques.
0: Ayer también.
2: No, ayer venías de rojo también.
0: Sí.
2: ¿No venías de negro?
0: Las uñas. Traía mi blusita roja. Sí.
2: No me acuerdo.
0: Fíjate.
2: Mira, no me acuerdo, mira.
0: Hombre. Bueno, para que vean que no es juzgón.
2: Ajá. Sí, no, me acuerdo que traías tu vestido amarillo y los tacones el
0: lunes.
2: El lunes, ahí ajá. Sí. Pero ayer no me acuerdo.
0: ¿Ayer qué fue? Ah, martes.
2: Ayer fue martes.
0: Sí, el pantaloncito de colores. Y la de esta roja.
2: Ahora, como que la de esta roja.
0: La blusa, la blusa.
2: Ponle, no, mejor no digo nada.
0: Ahora que ponle. Ay,
2: Y digo, hay lubricantes y vaselina mínimo
0: no,
2: para que. No.
0: Rosada. No.
2: Hoy trae saco, abrigo. Saco. Sí, saco.
0: Sí.
2: Color rojo. Viene modo silenciada. Licenciada.
0: Sí.
2: Hoy viene como la Lic Cintia.
0: Del saco, porque.
2: O abogada.
0: Doctora.
2: Doctora.
0: Claro. Doctora Castillo, fíjate.
2: Ay, doctora Castillo, claro. Suena como nombre de telenovela.
0: Fíjate que, si no hubiera elegido comunicación, hubiera elegido medicina y sí hubiera sonado muy chido.
2: Pues tu familia viene de medicina, ¿no?
0: Sí, enfermería.
2: Ajá.
0: Sí.
2: Sí, bueno, por la rama.
0: Sí. Y yo me fui por otra rama y mira. Ahí ando colgando en otra rama.
2: Es que tú estás aliviando los humores de la gente.
0: Yo creo, ¿verdad?
2: A lo mejor.
0: O enfadándolos más.
2: O enfadándolos más también.
0: Sí. Échate.
2: El tema del día de hoy. A ver, hombres y mujeres. ¿Cómo despistan? Si es que lo despistan. O mejor dicho, ¿Es verdad que las mujeres saborean a los hombres en la calle?
0: Según Samuel Martínez.
2: Sí, nos cuenten las mujeres. Y si no quieren decir que salga su nombre al aire, díganlo anónimo.
0: Sí.
2: Sí, yo los veo, y sí les veo el paquete, sí le veo las manos, qué es lo que le miran a los hombres. De los hombres también cuéntenos, ¿no? Pero pues obviamente sabemos que nosotros los hombres sí volteamos a ver a las mujeres. Ay, o sea, sí. Pero también ustedes.
0: En exclusiva.
2: Es normal.
0: En exclusiva, Samuel Martínez confirma tema cerrado.
2: ¿Cómo? Diría ¿A poco nosotros los hombres miramos a las mujeres?
0: Pues siempre dicen que no.
2: Yeah. Sorpresa, vean. No, ¿de qué manera finges que estás viendo a un hombre?
0: Okay.
2: Hombres, si les ha tocado que las mujeres les vean pues el paquete o los saborocien.
0: Sí, que se sientan intimidados también. Porque ajá, obviamente pasa, ¿no? Nada más es en mujeres, o sea, también los hombres, ¿no?
2: Y hombres también, ¿cómo le hacen para ver y no se vean tan feo, tan grotescos, obvio, tan, sí, ay, mamá, si no, no, hija, así le hacen, se pasan de lanza. O sea, pero ¿cómo le hacen para ver y que no los cachen?
0: Y si van con la pareja también, ¿cómo le hacen?
2: Exacto, ¿no? Y la pareja se entera de todo.
0: Ay, uy, claro.
2: Y las mujeres le hacen, le dicen, mira, ese estaba conmigo en la escuela, pero es gay. Y tú, mira, ya viste. Y se mira y se ve muy bien, le queda muy bien. ¿Cuál se queda bien? Te lo está sabroseando en tu cara y te está diciendo, mira, es gay, mi amigo estaba conmigo en la escuela. Y tú, mira, qué bien tu compañero, ¿no? Y está todo menso diciendo, sí, mira. Y la mujer, mira, sí, estaba conmigo en la escuela y no deja de verlo y se lo está sabroseando en ese momento.
0: Mira, está bien padre su chamarra.
2: ¿Cuál chamarra? Se lo está sabroseando en ese momento, así que al tiro, hombre, al tiro.
0: No siempre, pero sí, cuéntenos. Y ahorita con muchísimo gusto seguimos con más de sus mensajes. Por lo pronto que participen, 4447-029490. ¿Y te parece si nos vamos con algo de música?
2: ¿Qué tenemos en la pantalla? Hoy está Cintia Castillo en los controles. Hoy está Modo DJ para que se las pida.
0: Las canciones.
2: Es que me ganó la alergia, por eso ya no completé la frase.
0: Nos vamos con Edu Luna y la Tracalosa de Monterrey. Con María León, está chida la rola.
2: Y María León también.
0: También. Uf, sí.
2: Muy bien.
0: Las 9:25.

0: 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Las 9:33.
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0: Las 9 de la mañana ya con 39 minutos, estás escuchando Candela 94.1 FM y vámonos ahora sí, arrancando con el tema de esta mañana, mi Sammy Boy.
1: El tema del día de hoy, señoras y señores, y los han visto mujeres a los hombres cuando las miran, que es acosador o hay algunas que les gusta. A los hombres, a nosotros los hombres, cuando las mujeres nos miran, ¿cómo le hacen? Lo despistan o de plano, pues sí se van muy, muy, muy descaradas, así como que, ay, hola. Hola, amor.
0: O también puede ser que a lo mejor tú con pareja te das cuenta que una persona te está intentando ligar, tirando miraditas. ¿Qué haces? ¿Le sigues el rollo o ignoras? Porque hay unos que sí les gusta como, ay, a ver.
1: ¿Como esos amores de camiones? ¿Nunca te tocó?
0: Me tocó una vez.
1: ¿Te tocó? Eso que ibas en la escuela sí. y se subió de otra escuela. En el caso mío, pues una chava y ya. Y de repente como que voltean y tú, ay, sonríes. Sí. Y la chava así como que se voltea, ¿no? Y luego de repente sientes que te están mirando la chava y volteas y la chava se regresa, ¿no? Y ya son moríos por un momentito.
0: Sí, dices, chale, ya se va a bajar o ya me toca bajarme a mí.
1: Sí.
0: Por acá dice el Pipiolo, dice, buenos días a mí, soy Jesús Amarripa, mándame saludos, acá te escucho en Ciudad Victoria, Tamaulipas.
1: Hasta Tamaulipas, hasta Ciudad Victoria, mi buen estimado Pipiolo.
2: Buenos días, Chapi, buenos días, buen amigo. Ahí sí me pueden complacer con una canción de Rigo Tobar. Te dedico mi canción para mi carnal, que si estuviera en este mundo terrenal cumpliera 50 años, pero mi padre Dios lo llamó a rendir cuentas. Donde quiera que se encuentre, el gordo, hasta allá le dedicamos su canción. Les deseo bendiciones, muchísimas gracias y ánimo. Saludo a toda la gente candelosa, doctora. Gracias.
1: Muchas felicidades para tu hermano y claro que está ahí al pendiente desde otra. Desde otro lugar, con más tranquilidad y con más paz. Con mucho gusto, hay que dar las felicitaciones. Saludos para Nahuel Luis.
3: Sammy Boy, buenos días nuevamente. Y Chapi, buenos días.
0: Buenos días.
3: Y sigo con lo mismo que tú, Sammy. Pues te iba a reenviar la pregunta. Chapi, ¿qué opinas de que se vuelva a reactivar los programas un poquito más modernos para que los niños lo acepten de los domingos, para que haya más convivencia familiar? Sé que es imposible porque tantos años con redes sociales, pero a lo que voy es para luchar contra ese tipo de vicio. ¿No crees tú, Chapi, o qué opinas? Sammy tiene otro punto de vista, pero yo hablo por los niños que ya quiero que se integren a sus, pues a la familia y todo eso, ¿verdad? Como ves, buenos días y ahí estamos.
0: Pues estaría más chido.
3: A mis amigas lo que les gusta ver a los hombres son las nachas. Bueno, las que me han platicado. Yo no soy confidencial, pues ya saben que cuál es mi jale, o fue mi jale más bien. Pero si no traes nachas, no vendes. O sea, hay algo en eso. ¿Cómo ves, Chapista, bien o no?
1: A ver, primero. Hace rato preguntaba sobre que volvieran a poner siempre domingo y en familia con Chabelo. Yo le dije, pues está canijo, porque pues traer a los muertitos está canijo. Y luego me dice, no, obviamente no, pero el mismo concepto. Y yo a mi punto de vista le digo, está muy difícil porque los niños ya solamente están entretenidos en sus tablets.
0: Sí.
1: Y ahí mismo, perdón, ven a sus personajes, sus caricaturas, sus videos de YouTube, que es donde se hacen famosos. Entonces, decirles, mira, hay un programa en televisión. Y le digo, ¿quién mira esa cosa tan vieja, pa? Pues aquí tengo mi celular, mi tablet.
0: Sí.
1: O sea, está muy canijo. Tiene que ser algo bastante, bastante bueno para que les llame la atención a las generaciones de hoy en día.
0: Y, a ver, Luis dice algo respecto a que para que se unan en familia y demás. Creo que para mí estaría más padre que no tuvieran ni siquiera la televisión.
1: Totalmente.
0: O sea, ni el iPad, ni el celular, ni, nada que ver con aparatos, para que ellos pudieran disfrutar realmente su niñez. Y si van a estar en familia, que hagan otro tipo de actividades. Ahí están los juegos de mesa, que se pongan a dibujar, que se pongan a hacer alguna otra cosa. Pero, o sea, la neta como que, a ver, para empezar los programas de familia, así como Chabelo y demás, creo que nunca funcionó para niños. O sea, lo veían más los adultos. O sea, mi papá sí se despertaba a la hora que iniciaba Chabelo, 6-7 de la mañana, y lo veía. Yo no. Mis tíos se despertaban y les gustaba Chabelo porque crecían.
1: Porque eran de otras generaciones, sí. Claro, totalmente.
0: Sus hijos no. Entonces, sí era algo que escuchabas de fondo, pero no lo veías.
1: Ay, a mí sí me tocó. Yo sí los miraba. Muebles sí. Troncoso.
0: Ah, bueno, sí.
1: Baja y atienda la presión. Ah, no, ese es otro programa. Pero bueno, ese no es el tema, Juan Luis. No produzcas. Dice por acá, mi buen Medrano.
4: Muy buenos días, hermosa. Te puedo encargar la de gracias, amor. Saludos, espero que estés bien. Excelente miércoles, Chapis. Chapis, puedes mandar saludos para el señor José Luis Vázquez, para mi compadre Noé Saldaña, alias El Huevo, para el señor Frankie Hurtado, para el señor Vicente, para el Popeye. Bueno, para todos los del grupo de los Uberquicos, ahí por favor, sote de parte del Medrano, saludos cordiales. Y más para el señor Vázquez con mi compadre que se quieren.
0: Ay, que se quieren, dice. Les mandamos beso, abrazo y apapacho, que la pasen bonito. Si tienen chance de desayunar, échense algo por nosotros. ¿Qué recomendarías que desayunen hoy?
1: Fíjate que traigo ganas de unas enchiladas, pero como suizas.
0: Uy, deli.
1: Traigo un antojo así. Vi hace rato una publicación y yo dije, eso voy a desayunar hoy.
0: Qué deli.
1: Ajá, algo así.
0: Ah, sí se me antojó. Ay, sí, qué rico. Por acá dice, me dio mucha risa la pregunta, pero es que sí. Sí se broseamos a los hombres, dice mi hermana y yo, pero nosotras las pompas. Ah, fíjate, incluso les decimos, este sí podría ser un mariachi o no. Pero, dice, pero eso sí, bien discretas. Y del paquete personalmente, ¿no? Y no me gusta, por ejemplo, que cuando traen sus pants embarrados se nota. Dice, no sé, me causa mejor voltearme. Y hay gente como, un ejemplo, mi mamá, que dice que no, dice, no, ¿qué?
1: ¿Cómo dices eso?
0: Dice, pero en sus K-dramas, dice, sale muy acá mostrando el six y no dice nada. El dice. Six. Dice, lo que sí se sabrosea, sí o sí, un perfume. Los hombres tienen un pH que hace voltear, totalmente de acuerdo con lo del pH.
1: Esa es otra cosa. No solamente vas a verlo físicamente, pero sí el perfume. Pero también he visto mujeres que dicen, ay, huele bien rico, ¿quién es ese hombre? Y cuando volteas a verlo dices, ay, no manches.
0: Sí. O sea, el perfume en un hombre es guau. O sea, por más que... Y no le busquen nombres, perfumes que caros y que no sé qué. De verdad, con su pH.
1: Sí, o sea, busco uno que combine con tu pH. Sí. No, es que yo solamente me compro Giorgio Armani, o yo me compro Carolina Herrera. Sí. Pero tu pH no combina con ese perfume, no te va a oler como debe de oler.
0: Sí.
1: Cambia bastante, totalmente. Entonces, ve, búscale con tu pH, con el aroma de tu cuerpo o con tu cuerpo, y vas a ver cuál te pega bien. Y dices, oh, ese me pegó bastante bien y son de los Diabón.
0: Ajá. Sí, y te lo van a chulear mucho. Otro mensajito más, mi Sammy Boy.
1: A ver, ¿dónde nos quedamos?
0: Terminación 4211.
1: Aquí está, 4211, dice un par de... Hola, par de hermosos, me encanta su buena vibra. A mí me encanta de los hombres ver sus manos. Me gusta de mano grande.
0: ¿Para qué o qué?
1: Y sobre todo, que las traigan bien cuidadas. Eso sí, también es muy importante, claro. el cuidado. En las manos grandes entendemos por qué, travesura.
0: Sí, pero un hombre que trae sus manos bonitas, limpias, las uñas bien cortaditas, híjole. Hola.
1: Mira, yo se las traigo cortadas.
0: ¿Y por qué me haces así, Sammy?
1: ¿Cómo
0: se... Sammy, mira.
1: A ver.
0: ¿Cómo se
1: las
0: muestran?
1: Mujeres, ¿cómo enseñan las uñas? ¿Así o así? Sí.
0: No,
1: o sea, extendiendo la mano.
0: Depende. O sea, por ejemplo, es como así.
1: O sea, pero... así es para que las veas con la mano extendida hacia arriba.
0: Y ya si traes algún diseño de uñas o así, pues ya haces.
1: Para que las vean, ¿no? O sea, estás permitiendo que te las toquen.
0: Ajá.
1: Las uñas. O sea, extiendes la mano.
0: Sí.
1: Y para que nada más de lejitos para arriba, sí. ¿No? Ok. Sí. ¿Y los hombres? Es más, ni las enseñamos.
0: No,
1: así como que mira mis uñas.
0: Pero las mujeres, ya pues obviamente somos más de agarrarle las manitas.
1: Ah, sí, bueno, sí, pero ahorita de enseñar las uñas. A ver tus uñas. Yo te hice así, yo sí, te hice huevos.
0: Me hice mocos.
1: Sí, traigo. Ahora. Entonces, vean, el que sea de manos grandes, le gustan las manos. Este tema salió porque yo vi un hilo es una publicación o un desglose de publicaciones en Truth o Twitter o X, y dice una chava, a ver sus manos, hombres, y ahí va el hombre de facilote. claro, a poner la mano, sí, y todos poniendo las manos. Viera los comentarios de las mujeres, qué buena publicación, qué publicación tan hermosa estoy viendo. Gracias, muchas gracias por esta y por esta publicación, y todos los hombres enseñando sus manos y comentarios y un chorro de likes, y ay, qué bonitas manos y qué bonitas manos. Le hace, hoy me toca manosear, me dicen las muchachas. Yo dice, ¿qué onda? Y luego hay otros que ponen las manos y dices, ay, pues todavía te falta, ¿no? Entonces, es una de las cosas que llama mucho la atención, las manos las de los manos, hombres. Sí. Y sobre todo, pues cuidados, ¿no? También.
0: Sí, sí, o sea, bonitos si las mantienen cuidaditas. Que nos sigan platicando, mi Sammy Boy, la cuestión de que voltean a ver a personas en la calle que les llame la atención. ¿Qué les ven?
1: Me derrito. Sí, ¿qué es lo que le ven? ¿Qué es lo que le llama la atención? Si ustedes, mujeres, se han sabroseado a un hombre, ya lo dijeron, y le dicen, mira, tiene pompas de mariachis. Yo he visto a mariachis que no tienen pompa. Pero tienen tienen de paladero, de paletero en bajada. Ay, así pues, todas metidas.
0: Pues ya de tanto usarlas, yo creo. Que nos platiquen en lo que te parece que nos vayamos un pequeño corte.
1: Me parece bien, muchachos. 44-47-02-94-90. Si usted ha mandado un mensaje y no ha salido, no lo vuelva a mandar. ¿Qué va a pasar? Se va a ir a la cola. Y en lugar de ser su mensaje siguiente, se va a ir a los últimos. Entonces no se me desespere, porque ya vi que están muy insistentes ahí. Entonces no se me desespere.
0: Ahí venimos, no le cambie.

0: Las 9:51.
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Bueno, estamos de regreso a través de Candela 94.1. Señoras y señores, son las 10 de la mañana con 9 minutos. Las 10 con 9 en este miércoles.

0: panero.
1: Sí.
0: Panero, ay, con este clima.
1: Sí, sí, sí. Un cafecito, un chocolatito caliente también podría ser, ¿por qué no? Y voy a escuchar mal, pero remojar la concha. Una conchita.
0: Eso es el viernes, pero
1: no,
0: bueno.
1: No, o sea, eso te dije. Porque a mí me encanta el pan de
0: chopear. Chopear.
1: Ah, remojar. Sí, chopear.
0: O sea, remojar.
1: Sí, sí, sí, sí. Qué rico. O un bolillo también. Hay gente que dice, ¿sabes qué? Prefiero un bolillito. Y también lo chopea.
0: Sí, cuando vas a chopear, porque a veces pues es la concha, la dona, lo que sea de dulce, que tenga dulce el pan, pues ya te da otro sabor. Pero hasta con el puro bolillo, ya no alcance pan. Con el puro bolillo se arma. Así nomás lo chopeas y es una delicia.
1: O un sándwichito calientito también. Sin nada, no le ponga mucho. Échale mayonesita si le gusta o crema. No. Jamón,
0: un de pavo quesito, nada más.
1: Ajá, un quesito. Lo mete al micro, unos que serán 20 segundos, 30 segundos, o lo pone en el sartén también.
0: En el sartén,
1: o
0: el micro.
1: O lo pone
0: no.
1: En
0: la sandwichera.
1: Ese, y ya con eso ya tiene.
0: ¿En la sandwichera o en el comal?
1: Ajá.
0: En el sartén.
1: Sí, comal.
0: En el comal, ajá, pero en el micro no.
1: Yo lo pongo aquí.
0: Bueno, estamos en la oficina, pues sí. Es diferente, aquí no hay una estufa como tal. De repente que ponen ahí su asador, pero pues hay aquí es diferente. Pero no, la otra vez midieron unas sincronizadas hechas en el micro. No.
1: Bueno, sincronizadas en el micro no.
0: No, pues no, pues es no. Que yo así las hago, yo no.
1: Ay, como cuando calientan tortillas en el micro.
0: También, no saben a nada.
1: Ay, no.
0: Esto se le llama. Era un tema que te iba a decir, hablar de traiciones. Una de las traiciones es meter el plato de comida al micro, que salga el plato bien caliente y la comida bien fría.
1: ¡Ay, me choca! Oye, Sammy, recordarles el tema que tenemos y te parece que nos vayamos a corte.
0: ¿Ya?
1: Sí.
0: No, espérate, son las que 10. Bueno, 12. Pues si quieres, vamos a. Tú mandas.
1: Bueno, a ver, unos mensajillos. Y ahorita nos vamos a las 10:14.
0: Ok. Perfecto, dice, buenos días, Chapi, Sammy Boy, excelente ombligo de semana, sobre el tema que comentaron, en mi trabajo siempre tengo algunas miradas de las damas. Ay, eres chofer, ¿verdad?
1: Chofer.
0: Es chofer, mi brother DJ Master, si no me equivoco, allá en Nayarit, y le dije, ay, qué chofa tan guapo, a decirle a muchachas.
1: Pues de repente una miradita ahí por el retrovisor o por algo. Pero pues ya ves, le tocan miraditas.
0: Le
1: también.
0: Tocan miraditas. Sí. Una miranita. Una miradita.
1: Sí. Elvia y Beto, saludos. Dice que si gustamos enchiladas, qué rico. También se presta el clima, unas enchiladas bueno, calientitas.
0: Pero ricas.
1: Frijolitos.
0: Pero no fritas.
1: No se te antoja.
0: No me gusta el aceite, no me gustan fritas, me gustan saliditas del comal.
1: Sí,
0: así.
1: Sí, qué rico, muchachos. Buen provecho.
0: Dice, saludos para la NASA. Saludos para el NASA y el Tolas de Tierra Blanca, la constructora Vaquita.
1: Saludos, también saludos para el Chiclotes que anda bailando como mariachi.
0: Hablando de mariachis.
1: dice por acá, hola, buenos días. En lo personal, a mí me llama la atención un hombre, pero sus brazos. Sí, a mí también. O sea, que tenga
0: brazos. Que tenga brazos.
1: Sí,
0: o sea, los mancos no músculo. Te gustan.
1: O sea, músculo. Sí, eso está padre.
0: Ok, perfecto. Dice yo, ahí parezco sin que hacer, ¿verdad? Pero hablan de temas de los niños, los papás no nos dimos cuenta, pero a ellos les gusta mucho que los incluyamos en nuestro día a día. Por ejemplo, mi niña los escucha porque yo lo hago antes y yo le mandaba saludos y después ella quería hacerlo y son los audios que manda en la mañana y se emociona muchísimo. Llega de buenas al kinder y hasta vamos en el camino escuchando. Oye, pues súper bien. Dice que quién es Sammy y por qué le dicen así. Y el día que habló de la palabra chido, ella dijo, sí, yo también lo digo y se emociona que es parte de la sociedad y una palabra que más gente dice, para ella es algo mágico. ¡Órale, qué chido! ¡Qué padre! Y claro, qué bonito es cuando te sientes incluido o te sientes parte del equipo, del mundo y de todo, ¿no? Por alguna palabra te identificas y dices, yo soy de esos.
1: Sí, son de los míos.
0: Un fuerte abrazo para tu niña, Qué bueno que vaya contenta al kinder escuchando el Desmodorre.
1: Y que así siempre sea, que siempre esté bien feliz. Por acá dice mi Sammy Boy, saludos a la carnicería y tacos, dice mi becerrito. Dice, esquina Avenida Pinos, aquí estoy echándome unos con la familia y están escuchando Candela por la colonia Polvorín. Pues échate otros tres por nosotros, ¿no?
0: Otros tres por nosotros. Oye, aquí también unos, para desayunar, unos taquitos de barbacoa.
1: Sí, apenas.
0: Pero de esos que te dan tu consomé, dices, me da unos tres taquitos de barbacoa. ¿Quiere consomé? Échamelo. Y te dan el consomé en un vasito. Y luego agarras el taquito.
1: Ándale,
0: y
1: ándale.
0: Lo sumerges en el consomé. Hijo de su vaso.
1: Ay, conozco unos muy buenos. Ay, qué antojo. Pero bueno, síganos contando más respecto a... ¿Ustedes son de las personas que se les quedan viendo a las mujeres o a los hombres? Sí, sí, ¿qué les ven?
0: Y ahorita nos va a decir las técnicas que hace la Chapis.
1: ¡Órale! Sí, se las digo, 4447-029490. Ahora sí, ahí venimos, damos una pequeña pausa y no le cambien.
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0: 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Las 10, 16 minutos.
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10: Con hechos y resultados, la transformación de San Luis Potosí no se detiene. 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

0: 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Las 10 con 31 minutos.
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0: Ok, perfecto. Estamos de regreso, señoras y señores. Muy buenas tardes. Buenas tardes. Buenos días.
1: Ya se le pegó.
0: Ya se me pegó lo de la Chapis. Son las 10:34 de la mañana. Muy buenas tardes. Pues que no sé por qué volteé y vi nubecitas en el celular. Aquí en nubecitas en el celular. Y dije, ya son tardes. Pero como está nublado, dije, pues. Vale el tema de afuera, pero son días. Aquelachi.
1: Sí, y seguimos con más del tema de esta mañana, que es, ustedes son pícaros, es decir, voltean a ver a una mujer, voltean a ver a un hombre, si sí que les ven.
0: A ver, antes de irnos con los mensajes, cuando tú vas en un lugar público y vienen unas personas que te llaman la atención, ¿cómo volteas a verlo sin que te des cuenta? De que ellos se den cuenta de que tú lo estás viendo.
1: No, o sea, como que siento que me vale. Bueno, me valía, como que nada más volteaba y los veía y ya. Pero tampoco soy mucho de que yo soy más de que, ay, mírame
0: no,
1: tú.
0: No, no. Sí, claro, totalmente. Sí. Pero hay uno que dices, ay, o sea, está guapo el vato. O sea, sí lo volteas a ver. Aunque tú digas, ve, mírame a mí. O sea, si sí tú volteas a verlo. O sea, hay uno que de plano volteas a verlo. ¿Cómo le haces? O de plano sí te le quedas viendo así muy, muy, muy clavado.
1: No, o sea, es rapidito, nada más así de que lo veo y ya, me volteo.
0: O eres de los que estás así con el teléfono y de repente haces la mirada y como que volteas así para todos lados, como que vas a llamar. Pero en ese inter lo volteaste y dices, ay, joder, sí. Yo lo vi otra vez de regreso.
1: Tomándole foto, tomándole video. ¿Sabes qué? Y yo me fijo más en la vestimenta.
0: Ay, así hay muchas, muchachas que te graban.
1: Sí.
0: Supuestamente están texteando, pero están así, grabándote con el celular.
1: Sí, yo me fijo más en la vestimenta.
0: Ok.
1: O sea, me encanta la ropa de hombre. O sea, que
0: de hecho, se trajo la ropa interior de su novio.
1: No, se me cae. Pero sí, o sea, que se vistan bien, que se vean limpios.
0: Pero vestirse bien, ¿cómo? Porque dice, yo me he visto bien, le digo, sí, pero ¿bien a qué estilo de moda?
1: Me gustan cuando traen como pantalones de mezclilla o de vestir. Ajá. Que son como sueltecitos playeros, una camisita también sueltecita o alguna, ¿qué es eso que traes? Una playera.
0: ¿Esta?
1: Ajá.
0: Es playera negra.
1: Playera oversize, ¿sabes? De que les quede flojita o así. Se me hace cool. Más obvio lo que comentaban acá, el perfume. Ya le da otro toque.
0: Y las manos.
1: Que se vean frescos.
0: ¿Sí le miras las manos?
1: Sí.
0: ¿Le miras las pompas?
1: No tienen.
0: No. Y el que tenga, pobre la carrilla que le dan al que tenga pompas.
1: ¿Por qué?
0: Aquí teníamos a un locutor, saludos al buen Alejandro.
1: Ajá.
0: Y le decíamos el pompis. Estaba en algo en el vato.
1: Es que es raro, ¿no?
0: Sí, es bastante, bastante raro.
1: Sí.
0: Pero sí, ya, no sé, o sea, se ve un cuerpo trabajado y hay otros que dices, ese vato está en algoncillo y se ve cura.
1: Sí.
0: Y todavía pone sus pantalones skin para mostrar que está en algoncillo. No, se ve que le gusta.
1: O que tiene mucha cadera también puede ser. Que hay hombres que tienen bastante cadera y los hace ver nalgones.
0: Ok, bueno, pues ustedes, no mujeres, saben.
1: A ver.
0: Saben cómo.
1: Vámonos con mensajes de una vez, mi Sammy Boy.
0: Dice, por acá nota de voz, dice el buen Pácalos.
2: No, hombre, ahorita se antoja unos taquitos de blanquillo con huevo. No, bien sabrositos y con un chile en vinagre. Y un rico cafecito. Sobres y sas.
0: Sobres y sas.
1: Pero ¿cómo que blanquillo con huevo?
0: Blanquillo con huevo.
1: ¿Que no es lo mismo?
0: No sé, huevo con huevo. Blanquillo con huevo.
1: Sí, no.
0: No sé qué quiso decir con blanquillo con huevo.
1: ¿Quién
0: pero
1: sabe?
0: Oye, sí, una tortilla de harina calentada, o sea, así, de esas que como que se empiezan a tostar, no tanto porque se queman. Luego pones unos frijoles refritos y le pones un chorizo y lo empiezas a batir. Y le pones poquito queso asadero para que se vean así sus rayitas de queso. La pones así en el taquito de harina y con su buen chile de vinagre. Ay, papá.
1: La inflamación que vas a tener de rato.
0: Ya, tristemente, ni chorizo, ni chile, ni harina puedo comer, pero... Ay, qué chavo.
1: Pues ni yo, pero qué rico está. Sí.
0: Dice, saludos para Claudia y Lobo Faros de Ex Hacienda de Gogorrón, que está bien empiernados con este clima. Ay,
1: qué rico.
0: Papá.
1: Por acá dice, hola, buenos días. Dios les bendice siempre. Yo escucho hace mucho tiempo su estación. Me hacen mi día. Yo estoy sola, me hacen reír, pensar, bailar. Gracias. Dice, con el tema de hoy, yo he sentido miradas. Hay quienes van con pareja y a mí eso me incomoda. Cuando alguien llama mi atención, sí volteo a verlo, pero de lejito. Si va acompañado, respeto. Que tengan bonito día. Eso está bien, ¿no?
0: O sea, que te volteen a ver cuando tiene pareja.
1: Pues... eso no está bien, pero la cuestión de que dices, ah, viene con su pareja, con su novia, con su novio, mejor mira, si él no respeta o ella no respeta, yo sí lo hago.
0: Claro, mira. Totalmente.
1: Sí.
0: Pero ¿qué es lo que sientes que te miran? A mí me ha pasado de que voy caminando, o cuando me toca irme en el transporte, nomás de repente veo la mirada de las muchachas que es hacia abajo y hacia arriba, y te voltean a ver la cara y ya se voltean como que no te vi. Y se siente bien raro. Se siente bien raro, porque no sabes si dice, a ver, vamos a ver, ahí viene ese hombre, vamos a ver qué tal está paquetón o no está paquetón. Y qué tal si dices, ah, no está paquetón. Y se voltean.
1: Se agüita.
0: Exacto, sí. Se agüita, exacto. O ya de plano dices, ay, siéntate aquí. Venga, che, pa' acá, muñeco.
1: Es que, o sea, en un segundo te pueden mirar de todo.
0: Es lo más curioso, es que de todo, o sea, en un ratitito te... ¿saben qué tipo de vestimenta traes? Es más, hasta te pueden decir, ese vato no gana nada de dinero por la vestimenta que trae o por el estilo que trae. Así.
1: Pero no se dejen llevar.
0: Claro, uno totalmente. Nunca sabe. Pero también los modismos o el modo o la ropa que uno trae, dices, este no.
1: Bueno, eso sí.
0: Y también hay otros que se visten así, todos bien acá y pues todas las tarjetas de crédito en ceros.
1: Me ha tocado.
0: ¿Te ha tocado?
1: Sí.
0: Ok.
1: Pues sí, pues normal, ¿no? Bueno, no debería, pero sí.
0: Y yo pago mejor.
1: Ay, qué horror, sí.
0: Ay, eso, otro tema que también deberíamos de hablar. ¿A ti te gusta que te paguen la cuenta o mitad y mitad? ¿O el que invita paga?
1: No, a ver, sí me gusta estar con alguien responsable, ¿no?
0: O sea, claro, que a si todo ya mundo.
1: Es mi pareja y demás. Pero también me gusta invitar.
0: Por eso, o sea, te dicen, a ver, voy a salir con mi novio. ¿Y él tiene que pagar a la de a ley?
1: No.
0: ¿O un 50-50? ¿O sabes qué? Vamos al cine. Tú le dices, quiero ir al cine. Bueno, pues no traigo dinero, no pasa nada. Yo pago.
1: Sí, si ya invitaste tú un chorro de veces y las salidas y todo, no pasa nada. Con que un día diga, ah, va, vamos. Yo invito, ¿no?
0: Sí, o sea, pero tú porque quieres cumplir un antojo tuyo. O sea, ¿tú pagas?
1: No, siempre son antojos de los... O sea, siempre que... Al menos con mi pareja, siempre es... No nada más ir a los lugares que a mí me gusten. O sea, me gusta que sea parejo. Si a mí me gusta a lo mejor ir a un restaurante que a los dos nos llame la atención, que haya para los dos la comida que nos gusta y así. No nada más a uno, para que sea parejo.
0: Sí, claro, pero sí. Ahí ya él paga, tú paga, mitad, mitad.
1: Sí, pues puede que él pague o a lo mejor digo, ah, yo quiero ir un chorro a este café, sé que a ti no te gusta el café, vamos. Y ya, yo pago mi café.
0: Y él, bueno, no. Y él, no, él no toma nada. ¿Culpa tuya porque a ti no te gusta el café?
1: O sea, no, pago la salida, pues la invitadilla, está bien.
0: Sí.
1: O unas papitas, vámonos al centro, nos comemos unas papitas, tú compras las papitas, yo me echo el chesco, o sea, yo pago el chesco.
0: ¿Y él se come, y él se compra sus papitas?
1: No, los dos.
0: Ok, va, bueno, pero ese es otro tema, ¿no? Entonces estamos hablando de las miradas. Dice, quiero boletos, porfa. Hace rato ya dimos la dinámica. Ahí hay boletos, pero no sé. Ahorita no, pues no nos han dicho nada. Pero ya la dinámica de boletos fue hace ratito. Dice, buenos días. En lo personal a mí me llama la atención un hombre, pero sus brazos, se había comentado. Luego, a mí de un hombre me encanta su perfume, su barba, sus brazos y sus pectorales. Y que es moreno, me encanta, dice.
1: Pues todo. Claro, es que así debe de ser. ¿Sabes qué me gusta de los hombres a mí? La pancita chelera.
0: ¿Te gusta la pancita chelera?
1: ¡Claro! O sea, un hombre sin pancita, al menos para mí, ¿eh?
0: Es como un cielo sin estrellas.
1: Sí, o sea, tiene que tener pancita chelera. A gusto. Que digas, con mi viejo sí me puedo echar unos taquitos a gusto, unas tortas, algo.
0: Sea de que, ay, no, yo nada más puro ensaladito porque hay que mantener la figura y todo eso. O sea, qué chido por él porque se cuida.
1: Claro.
0: Ajá. Pero tú como mujer, ¿qué dices? Oye, vamos por unos tacos. Claro. No, yo no como tacos.
1: Me lleva entre las patas.
0: La línea y así, ¿no?
1: Sí. Sí, la pancita chelera les da el toquecito.
0: Que sea hombre.
1: Ándale, la pancita es de hombre, ¿no? De a quien no le guste, también lo respetamos.
0: Claro, totalmente, sí, hay de gustos.
1: Pero está rico.
0: Por ejemplo, las mujeres, he visto mujeres de bonito cuerpo, muy guapas, y dicen, a mí me gustan panzones.
1: Yo.
0: Buchones.
1: Ándale, sí.
0: Así, panzones, o sea, con su barbita y arreglado. O sea, porque dicen que panzones les gustan.
1: Peludos.
0: Y también el tema de la barba también, ¿no? O sea, que tengan barba o que tengan barba cuidada.
1: Que tengan barba cuidada. Sí.
0: Ajá. Porque puede haber así mucha barba de tipo changoleón, tipo así, por sí, ningún lado.
1: Sí, sí, sí.
0: De no. convento.
1: Sí, o sea, a mí va menos, a mí no me encanta. Ahora, habrá mujeres que entre más larga tengan la barba, mucho mejor.
0: Entre más larga la tenga, mejor.
1: La barba.
0: Ok, sí, claro, sí. Claro. Estamos hablando de barbas.
1: Pues que sigan participando, Sonny Boy.
0: 4447-029490, ¿qué le volteas a ver? Oye, y chido por las mujeres que participan, ¿eh? Muchas, muchas gracias. Pensé que no iban a participar. Hombres, a ver, díganos.
1: Muy calladitos.
0: Los hombres están callados, están viendo. Imagínate, estás ahorita escuchando la radio y volteas a ver a las compañeras de al ladito. Dije, ¿qué tanto me van a ver a mí? O sea, ya empieza como que un... Sí. ¿Cómo se le llama? Temor o una inseguridad de decir que tanto me están viendo las muchachas, según yo me creo galán, y a comparación de ellas dice, no, mira, este vato se cree galán y no, está re feo, está horrible.
1: Sí, como sí, ya se dieron cuenta. La mujer ve absolutamente todo en unos segundos. Ajá. Ustedes nomás se van a una parte y ya. Pero nosotras los tenemos todavía más vigilados.
0: A ver, cuéntenos, ¿cuáles son sus técnicas, muchachos, para poder voltear a una mujer sin que se dé cuenta? ¿Y qué es lo que le ven a una mujer? Y sobre todo, las mujeres sigan participando así como lo están haciendo. ¿Cuál es su técnica para ver a un hombre sin que se dé cuenta? ¿Y qué es lo que le miran a un hombre?
1: Así es, 4447-029490. Ya va a venir Sammy a decirnos qué es lo que mira en las mujeres.
0: Ah, me toca, ¿verdad? Te toca. Cierto, cierto. Sí.
1: Ahí venimos, las 10:46, una pequeña pausa. ¿Y qué?
0: Y sí, sí, sí.
1: Y regresamos, dice el Sammy Boy.

0: Las 10:46 minutos.
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0: Las 11 de la mañana en punto. Momento de irnos con los últimos mensajitos. Momento de cerrar el tema de esta mañana. Y ya después despedir al Sammy Boy para que se vaya a echar desayuno.
1: Son las 9 de la tarde, dijo.
0: 11 de la tarde. No, 11 de la mañana. Ahora sí lo dije bien.
1: No, de la otra vez que dijiste que era 9 de la tarde.
0: Sí. Y luego de la tarde. Si hubiera sido, son las 9 de la noche. Ah, ok. Las 9 de la tarde.
1: Ah, pero es algo normal que pasa. Sí. Y no solamente nosotros, ¿no? Es en general. Vemos nada más el principio del texto o de la hora y nos vamos en automático con todo lo demás.
0: Ándale.
1: Ese es un problema en general. Por eso hay que leer más despacito. Y a todos nos pasa.
0: Vámonos con las últimas notas de audio.
2: Bailar.
3: Buenos días, amigo. Buenos días, Chapis.
0: Buen día.
3: Pues yo estoy desayunando un par de tortillas doraditas en manteca, huevito estrellado arriba, salsita de chorizo bañaditos, frijoles refritos, una rebanadita de queso y un cafecito. ¿Cómo ven? Y para la comida van a hacer caldito de pollo.
1: Caldito de pollo. Oye, qué rico es eso.
0: Ya empieza la temporada también en las que un caldito, la sopita.
1: ¿Cuál? Si estamos a 30 y tantos grados y... ¿Qué vas a comer, jefa? Caldito de pollo, no, caldito de res.
0: Pero ya te sabe rico. O sea, ahora sí ya lo disfrutas más.
1: Sí, hoy se disfruta más, claro. Pero cuando hace un chorro de calor y llegas y entras a la casa y todo bien caliente porque pues está echándose el pollo, el caldo de res. A mí me fascina el caldo de res, me fascina. Y pero cuando hace un chorro de calor, hasta sude y sude, sí. sude.
0: Apliquen mi técnica cuando mi mamá hace caldo de pollo estando a 52 grados. Me pongo el ventilador de frente. Y ya, a gusto. Sí, okay. es buena técnica.
1: Perfecto.
0: Pero ya no lo vamos a necesitar. Ahora sí, otra nota de audio.
1: Hijo, solo son un chorro, mi Luis.
4: A mí, ¿qué tal están las vecinitas? ¿Tan como te Goofy? Yo cuando salgo a salgo de un chor y playera, me vale Wilson. Para que se eche su taco de ojo, pues qué tiene. Ya te echaron un piropo, mis a mí. Barbón, peludo, moreno, pues casi casi de una vez, ¿no? Imagínense besándose los dos con olor a cebolla guácala.
0: Oye.
4: Yo creo que también a ustedes de mujer no les gusta ver los olores a tabaco, no sé. Que sean muy fumadores, o si te gustan fumadores, Chapis. En serio, a mí lo que me gusta es el pelo largo, azabache. Ay, qué rica se ve. Morenas, azabaches. Uy. Una viviga y tan de mis tiempos, ese era mi atractivo visual.
1: ¡Vamos, canijo! Otra vez.
0: No, pues provecho. Para que se vea que aquí hay para repetir a gusto.
1: Hoy es miércoles. Cochinán.
0: Ay, no. Está bien. Dirían por ahí. Se escuchó mal, pero descansó el animal.
5: Buenos días, señorita Cintia.
0: Buen día.
5: Y si está por ahí el señor Sammy Boy, Samuel Martínez. Por favor, a ver si me pueden poner la canción, si se puede, de mi linda esposa, con el Renacimiento, para complacer a mi esposa María Mercedes Gallegos en San Juan de Guadalupe. Si se puede, gracias.
0: Sí se puede, con mucho gusto.
6: Hola, buenos días. Oiga, ¿qué pasó con mis rolitas, con mis canciones que le pedí por ahí? La de Máscate esta.
0: ¿Cuál?
6: Más que esta.
1: Pero es que son canciones ska, ¿no, mi masa? Son canciones ska las que estás pidiendo.
0: Sí, porque no tenemos, de las rolas que nos solicitaron, no tenemos ni una pendiente.
1: Sí,
0: más
1: sí,
0: la de ahorita, la de mi linda esposa, pero ya.
1: Sí, y el tema es grupero, mi gran masa. Saludotes, ya son las 11, ¿verdad?
0: Ya, las 11 con 4 minutos.
1: Bueno, pues llegó el momento de finalizar, llegó el momento de terminar. Pues bueno, ahí fue el tema del día de hoy, referente a ¿qué le mirabas a las mujeres?

0: no tengan pareja también.
1: Yo creo que a todos nos gusta que nos volteen a ver, creo.
0: Sí.
1: O sea, tú me lo dijiste, mírame a mí. O sea, yo claro. No volteo, mírame a mí.
0: Claro.
1: Ok, pero todo importa en cómo lo veas. Sí. La manera en cómo lo veas, porque como empecemos el programa, pasaba una chava guapa y hay chavos, y no me la dejaron mentir, todos tenemos a un amigo que voltea y dice, ay, hija de la chica, no más.
0: Sí, sí, ah, sí.
1: O sea, dices, está tan guapa que la ofendes con maldiciones. Y hay otros que se le quedan viendo hasta la mirada y dices, ay, ¿qué me ves?
0: Sí, claro.
1: Y
0: sí.
1: Hay otros chavas que te le quedas viendo y dices, ah, o sea, hasta las mueve más. Porque se sienten, pues, ay, me están viendo, ¿no?
0: Sí, pues, sí, le repito, siempre y cuando sea con el respeto.
1: Claro.
0: Y si tiene pareja, ¿para qué anda viendo?
1: Sí, sí, sí, si tú sí. Vas con tu pareja y te le quedas viendo a otra mujer, date cuenta, mi hermano, mi bro, tú que volteas a ver a otra mujer, que cuando tú estás viendo a otra mujer, hay otros 5 canijos que están viendo a tu mujer.
0: Exactamente.
1: Y no te va a gustar que te estén viendo a tu mujer.
0: Exactamente, entonces, piénsenle. A ustedes les van a hacer lo que ustedes hacen, ya sea para bien o para mal. Así, tal cual.
1: Y tu mujer está viendo a otros vatos enfrente de ti y ni siquiera te estás dando cuenta porque son bien inteligentes para eso.
0: Para todo,
1: son las más infieles. Porque son más inteligentes para tapar. Lo que te dije hace rato, mira, te presento a un amigo, es mi primo. Ah, hola, ¿cómo estás? ¿Y cuál es el otro? Y te sí, están presentando ahí para que no desconfíes de él, pero te lo están presentando allí enfrente.
0: Que se vuelven mejores amigos.
1: Y peor sí. Tantito, sí, cállate. Cómo no. Sí, sí, sí.
0: Bueno, les voy a dar una técnica de mujer. Bueno, no técnica. Cuando usted, hombre, diga, o una mujer les diga, este no es, esa persona es. Y ya. Y si usted en redes sociales de repente está stalkeando a su mujer, a su novia, a su switch, y algo le resuena con un perfil, ese perfil es.
1: Pero mira, hablando de perfiles, no es el que te deja me encanta a cada rato.
0: No.
1: Porque los que están dando me encanta son los que quieren ahí, pero la chava no les hace caso. Sí. Nada más le estás aumentando el ego.
0: El que nunca se aparece.
1: El que tampoco comenta. El que comenta siempre tampoco es porque no. Está llamando la atención, pélame sí. A mí, pélame a mí, y no lo pela. Entonces, ese tampoco es. Pero va a haber una publicación de un chiste muy personal o muy local, y ahí se te va a reaccionar porque se le fue. Ese es. O de plano no comenta, no dice nada, pero ahí está el canijo, hijos de la.
0: Mañana podría ser el tema, cómo cachar infidelidades a través de
1: cómo cachar
0: sociales?
1: Infidelidades en las redes sociales, me parece
0: qué
1: bien.
0: Candente, qué emoción.
1: Jueves de infidelidades mañana.
0: Lo voy a empezar a escribir ahorita mismo. Sammy, que tengas bonita mañana, buen provecho.
1: Gracias, igualmente, Chapi, se quedan con ella hasta la 1:00 p.m. y se quédate en frecuencia correcta de Candela 94.1 y regreso 7:00 a.m. en el desmodorre de Candela.
0: Y hace las sábanas para que lo escuchen, le pidan rolas. Ya que las pongas, ya es mucha avaricia.
1: Sí, uno quisiera poner todas las canciones. Sí. Gracias a Dios, tenemos muchos mensajes en las mañanas, muchos, muchos mensajes, está chido. Obviamente, pues, 3, 4, 5 minutos que duran las canciones, trato de poner las más cortas, las más largas, sí trato de hacerlas a un lado. Y también, yo ya te puse canción a ti ayer, hoy no, y así. Sí. Trato, ¿no?, de darle variedad y ponerle a otras canciones, pero siempre, siempre, siempre faltan canciones, y aparte de los compromisos que tenemos que hacer y todo ese rollo, va. Y aparte de las secciones, y aparte hoy tuvimos entrevista, entonces se desfasa un poquito, entonces, pues, tratamos de ponerlos todos que se puedan.
0: Sí, de poco a poco. Sammy, bonito día. Nos vemos mañana.
1: Vámonos, hasta mañana.

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6: El transporte gratuito y moderno ya es una realidad en la zona media. 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
6: La magia, el surrealismo y la cultura de la Huasteca conquistan el mundo entero. 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
6: El altiplano potosino vive una transformación deportiva sin precedentes. 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

0: 11:32.
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0: Las 11 de la mañana ya con 35 minutos. Tú escuchas Candela 94.1 FM. Yo soy Cintia Castillo, la Chapis. Y te voy a acompañar hasta la 1 de la tarde. Oigan, mándenme sus mensajes 44-47-02-94-90. Mándenme las peticiones musicales. ¿Y saben qué? ¿Tienen ganas de irse al circo? Tenemos boletos dobles. Las 10 primeras personas que me manden, híjole, ¿qué será?
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0: Que me manden un emoji de un circo, así tal cual, con su nombre completo. Se llevan acceso doble. ¿A dónde? Pues ya te las sábanas, 44-47-02-94-90. Con eso ya están participando. Tengo mensajes por acá, dice: buenos días, por favor, ¿me puedes complacer con la canción de tu recuerdo o por unas monedas? Con mucho gusto, tenemos notas de audio. ¿Qué dice por acá?
2: Buenos días, señorita Cintia.
0: Buenos días, casi tarde.
2: ¿Me puede hacer favor de ponerme a mi linda esposa para María Mercedes Gallegos, sí, Palomares, en San Juan de Guadalupe, con el Renacimiento, por favor?
0: Sí, la tenemos pendiente, ya la tenemos por acá cargada.
3: Chapi, ya voy al centro a ver qué cuántas flores recolectan que no sean amarillas o piropos.
0: Eso fue el lunes. Hay
3: que irme ya al centro a ver qué cómo me va. Ahorita voy a echarme un menudo, ¿cómo es? Bien, mi tati, pero un caldito de pescado, dos tostaditas de ceviche. Y un vuelve a la vida, conejo. Dos chelas.
0: ¿Ahora qué con eso?
3: Ponte el amor a la mexicana, ¿no? Con Talía, ya sabes, Nino, Chapis.
0: Amor a la mexicana con Talía.
3: ¿Cuándo regresa la güerita?
0: Regresa el 5. El 5 de octubre ya está por acá. Ya están participando por los boletos. Entonces me voy con las peticiones musicales que me han hecho llegar. Llega Renacimiento 74. Se llama Mi Linda Esposa, siendo las 11:37. Y a los ganadores del circo, me empiezo a comunicar con ellos. Recuerden, lo único que tienen que hacer, mandarme nombre completo y un emoji del circo. Con eso ya están ganando. Obviamente tienen que ser de los primeros 10. Esto es Candela 94.1 FM. Bueno,

Las 11 de la tarde ya con 43 minutos. Nos vamos con esta rola que nos solicitaron. Llegan los Abelardos. Se llama Por Unas Monedas. Lo escuchas aquí en Candela. Ya estoy dando ganadores del circo, así que muy pendientes.

0: 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Las 11:46 minutos.
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1: Buen día nuevamente, Cintia. Saludos desde Jala, Nayarit. Te encargo, por favor, la canción de Cuéntame, de La Arrolladora. Gracias.

Las 11:59. Despido esta hora, pero no te vayas porque ya vienen los agarrones de Candela 94.1 FM. Así que voy a una pequeña pausa y regreso con todo. No le cambies.

0: 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Las 12.
1: Esta es la hora del Ángelus. Elevemos nuestro espíritu y alabemos a la Madre de Dios.

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9: Prepárate para sentir la tradición del Día de Muertos en Ciudad Valles. Este fin de semana, el jardín principal será sede de la tradicional bajada de máscaras, marcando el inicio formal de los rituales a los fieles difuntos. A partir de las 6 de la tarde, familias y visitantes podrán disfrutar de este acto litúrgico y festivo, acompañado de música de huapango y danzas tradicionales. Acude y descubre el profundo significado de nuestra identidad huasteca.
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9: Menos oscuridad y más obras que marcan el desarrollo de nuestro estado. La Secretaría de Desarrollo Urbano, Vivienda y Obras Públicas reporta la distribución de 13.000 luminarias LED, generando ahorros de hasta el 50% en recibos de luz para los municipios. Además, el titular Jorge Grimaldo Limón confirmó que la construcción de la vía alterna hacia la zona industrial lleva un 28% de avance, sumándose a proyectos clave como el puente de Villamagna.
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9: Cientos de millones de pesos invertidos para agilizar tus traslados diarios. Durante su presentación de resultados en Río Verde, el gobernador Ricardo Gallardo reunió el respaldo regional destacando 3 megaobras metropolitanas por 990 millones de pesos. Entre ellas destacan el megapuente de Circuito Potosí y Valle de los Fantasmas, el paso a desnivel de Avenida Las Torres y el puente La Familia. Estas magnas construcciones benefician a medio millón de automovilistas, consolidando la transformación urbana del estado.
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3: Bienvenidos, bienvenidos sean a los agarrones de candela, siendo las 12:06. 21 grados actualmente en la capital potosina, pero ni el que esté nublado ni que probablemente vaya a llover nos detiene para tener los mejores agarrones del día, muchachos. Gracias a los candelosos que me mandan las propuestas. Y nos vamos con la primera, porque bien lo dijo, llega el round número 1, llegan, híjole, les va a gustar, siento yo, es para que agarren de una vez a quien quieran y hagan la movidita porque llegan los miércoles esta rola.

0: Momento de votar, muchachos y muchachas, y elegir qué quieren. Si una movidita o una miradita, los Mier en contra de los Temerarios. 44-47-02-94-90. Ya tengo votos y votan así.
1: Chapix, ponte la de los Temerrux.
0: Órale, me parece.
2: Por los Temerarios y un saludo para Ara.
0: Saludos para Ara. Vamos 2-0 ganando a los Temerrucos.
3: Hola, Chapix. El Rayo, voto por la número 2.
0: 3-0.
4: Chapis, buenos días.
0: Buenos días, tardes.
4: Pues la número 2.
0: Ya ganaron, ya los Temerarios. Vamos, 4-0.
4: Por los Temerarios.
0: Va, perfecto.
5: Una miradita nada más.
0: Prefieren la miradita.
4: Voto por los Temerarios. Temerarios.
6: Chapis, buenas tardes.
0: Buenas tardes. Necesitas una miradita. ¿Y de cuándo acá, oigan? Pues bueno, ganaron los Temerarios en el round número 1 de los agarrones. Las 12:09. Buenas tardes, mis candelosos. A ver, ¿qué dicen por acá? Puta, apenas una por los viernes. Vámonos, pues.

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3: 12 de la tarde con 12 minutotes. Llegamos al round número 2 de los agarrones de candela. Y nos vamos directo con lo que sigue. Es petición de un candeloso candelosa. Llegan los Ramones de Nuevo León. Esto se llama En Toda

contra de un grande. Llega Chalino Sánchez, esto se llama Baraja. Baraja de oro. A ver, pero adelántale 10 pesos, ahí mero.

0: malicia. Momento de saber por qué rola votas. Ya sabes a qué número. Obviamente tiene que ser nota de audio porque votaciones nada más así por mensajito no vale, ¿ok? Vámonos porque los candelosos votan así. A ver, dale, hombre, ahí está.
1: Buenas tardes, mi chapi.
0: Buenas tardes.
1: Por la 2, por la 2.
0: Ok, Chalino.
2: Vamos por la número 2. Chaparrita.
0: 2-0.
3: Órale, Chapis, el Rayo vota por la número 2, Chapis, la número 2.
0: 3-0.
3: Votamos por la número 2, Chapis, la número 2.
0: Tenemos rola ganadora.
4: Chalino, buena tarde.
0: Ahí está.
4: Chapis, bandolero, vota por la baraja de oro.
0: Perverso.
5: Hola, Chalino, un saludo para el pingüino.
0: Ya tenemos rola ganadora, ¿qué dice la Mari?
6: La primera.
0: Mari. Ganó Chalino, ¿qué le hacemos? Las 12:14. Después de esta rola me voy a una pausa y ya regreso con otro agarrón.

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1: Las 12, 18 minutos.
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5: Las 12 de la tarde, ya con 20 minutos. Soy Cintia Castillo La Chapis y estamos en la hora de los agarrones de candela. Contigo hasta la 1 de la tarde. Y sin más, vámonos al siguiente round, que es el número. Déjamelo caer, hombre. Ahí está.
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5: Es ese y llega nada más y nada menos que Bronco. Se llama Quiéreme como te quiero.

0: contra llega esto que se llama Mi corazón lloró, de King Clave. A ver, adelántale, ahí está.
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0: estoy. Vámonos con las votaciones. 44-47-02-94-90. Nos vamos con los primeros votos, ¿les parece?
1: La 2, Chapis.
0: Gracias, mi China.
2: Vámonos por Bronco, Chapis. Bronco.
0: 1-1.
3: Saludos para el 5536 de la ruta 13, de parte del Rayo. Mi voto es por la número 1. Vámonos por Bronco, Chapis.
0: 2-1.
4: Pues vámonos por la número 2, Chapis.
0: 2-2. Voto decisivo ya es aquí.
5: Vámonos por la 2, Chapis. Gracias.
0: Ahí está, 3-2.
6: Por la número 2, la 2.
0: Tenemos rola ganadora. Esto es King Clave. Se llama Mi Corazón Lloró, las 12:22. Ganador del round número 3. Escucha.

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1: Vámonos directo al round número 4 de los agarrones de Candela. A las 12 con 26 minutos llega Conjunto Primavera. Se llama Empaca tus cosas.

0: votaciones. Híjole, se va a poner bueno. ¿Qué dice por acá la China?
1: La primera.
0: Gracias.
2: Por la dos, mi chapis.
0: Ok, 1-1.
3: Empaca tus cosas. Así quisiera que me dijera, chapis, para irme a vivir contigo. Conjunto Primavera, por favor.
0: Gracias, 2-1. A ver qué dice por acá.
4: Vamos por la 1, con Primavera. La 1.
0: 2. Ah, no es cierto, vamos. 3-1.
5: Wow. Por Paul Urias, por favor.
0: Ok. 3-2.
6: La 1, Chapis, buenas tardes.
0: Buenas tardes, tenemos
7: Conjunto
0: ganadora.
7: Conjunto Primavera, Chapis, porfa.
0: Vamos 4-3. Vamos 4-3. Por acá, ¿qué dice?
8: Abuelita, buenos días, Puebla Guerrilleros. Saludos al Rayo.
0: Híjole, por aquí por rieleros.
9: La 1.
0: Ya, oficialmente erró la ganadora y es por Conjunto Primavera. Se llama Empaca Tus Cosas. ¿Acá qué decían?
10: Por Paul Urias.
0: Híjole, por un voto. Bueno, ya tenemos rola ganadora. Es Conjunto Primavera, se llama Empaca Tus Cosas. Las 12:29.

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0: 32 minutos.
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12 de la tarde con 35 minutos. Seguimos con más de los agarrones de Candela 94.1 FM. Y nos vamos directo a lo que nos truje Chencha. Esto también es petición de un candeloso. Llegan los Cardenales de Nuevo León, se llama Compré una cantina.

0: vamos con las votaciones. 44-47-02-94-90. ¿Cómo votan?
1: Chatis, con la 2.
0: Gracias.
2: El poeta vota por la 1. El poeta vota por la 1.
0: Gracias, poeta.
3: El rayo vota por la número 1.
0: 2-1.
4: Una caguama y votamos por la 2. Chapis.
0: 2-2.
5: El número 2, mi chapis. Ahí con saludos para el Miguelón.
0: Saludos, Miguelón. 3-2.
3: La 2, chapis, por favor, la 2.
0: 4-2 ganando la 2.
6: Vamos por la 2, chapis. Vamos por la 2.
0: 5-2, ahí ganando.
7: Qué cadena tan ansiosa.
0: Mírala.
7: Nos mandó Dios por amor. Ajá.
0: ¿Qué
7: porfa,
0: más?
7: Porfa, eslabón por eslabón.
8: Chapi, la 2.
0: Tenemos rola ganadora, ustedes la eligieron, eslabón por eslabón de los invasores de Nuevo León. Aquí en los agarrones de Candela. Que retumbe, muchachos.

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4: Round número 6 de Los Agarrones de Candela. A ver qué dice esta nota de audio. Oiga nomás cómo anda la Adriana. Oiga nomás cómo anda. ¡Qué chido, la neta! Saludos, Adriana. Bueno, las 12:41, te vengo a presentar el round número 6. Te va a gustar, es más tranquilón para descansar la garganta, para descansar el cuerpo, para que te sientes y te eches un trago de lo que quieras, porque llega Liberación. Esto se llama Este Loco Soy Yo. A ver, adelántale otro poquillo, ¿no? Ahí está.

en contra llega Grupo Brindis, esto se llama Sin Ti. A ver, adelanta 10 pesos, ahí está.

0: Son un chorro, muchas gracias. A ver, ¿qué dice por acá? Ah, la ladrera ya lo borró. Vámonos con el que sigue, a ver.
1: El poeta vota por la uno. El poeta vota por la uno.
0: Gracias, poeta.
2: Chapi, buenas tardes.
0: Buena tarde.
2: Liberación, dice don José Bote.
0: Perverso. Liberación. 2-0.
3: Chapis, con la 2.
0: 2-1.
4: Solo tú, Chapis, solo tú. Vámonos por liberación.
0: Ok, 3-1.
5: Mil veces liberación.
0: 4-1, que les digo.
6: El rayo vota por la número 2.
0: 4-2.
6: La 2, Chapis, la 2.
0: 4-3, va ganando liberación.
7: Por brindis sin ti.
0: 4-4, 44-47-02-94-90. Y un voto por... Están empatados, ¿eh? Pues va, se las dejo salvados con la campana. ¿Para qué nos andamos peleando, verdad? Vámonos con la rola ganadora, que principalmente fue Liberación. Con Ese Loco Soy Yo. Las 12 con 44 minutotes. Round número 6 de Los Agarrones de Candela.

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1: Las 12:48 minutos.
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3: Cumbia King. Llegamos al round número 7, así como escuchaste. 10 minutos más y nos darán la 1 de la tarde, que sería momento de despedirnos, así que vámonos rápido. ¿Te va a gustar? ¿Por qué? Porque llega Valentín Elizalde, esto se llama La

0: Elizalde en contra de Sergio Vega. Esto se llama Millonario de Amor. Ay, qué rola tan bonita.
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0: ¿Por qué? ¿Porque tus besos qué?
1: Tus besos pagan mejor.
0: Vámonos con las votaciones. A ver, ¿por cuál votan por acá?
2: Y el poeta vota por la 2. El poeta vota por la 2.
0: Gracias, mi poeta.
3: Chapis, con la 2.
0: Está bien bonita, ¿verdad?
4: Vámonos por la 1, Chapis, por la 1. Valentín Elizalde, el gallo de oro, no tiene competencia.
0: Perverso, 2-1.
5: Por el David, de parte del Rayo, mi voto es por la número 1, Valentín Elizalde.
0: 2-2.
6: Hola, buenas tardes.
0: Hola.
6: Por la 1.
0: 3-1. No, 3-2, perdón. Ah, ok, por la 2 votas tú.
7: Chapis,
0: 3-3 van empatados. ¿Qué dicen por acá?
8: No hacen falta diamantes. Tus ojos.
0: Ni te la sabes.
8: Tus besos saben mejor.
0: 4-3.
9: Por el gallo de oro.
0: 4-4. 4-4 y nos vamos al desempate.
10: Por la 2, Chapis.
0: Ok.
10: Gracias.
0: Acaba de ganar Sergio Vega con Millonario de Amor. La neta, las dos son muy buenas. Pero sí, o sea. Difícil votación. Pero tenemos ganador Millonario de Amor, las 12:52. Ya ahí viene Salvado por la Campana.

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1: Sin duda alguna, Valentín Elizalde tenía que ser el salvado por la campana. Ojalá les guste. Esto se llama La Más Deseada. Momento de que yo me despida a las 12:56. Gracias por estar conmigo. Gracias por acompañarme, por mandarme tus mensajitos. Y en Los Agarrones, gracias por votar y por mandarme las... pues las peticiones musicales. Yo soy Cindy Agasío, la Chapis. Me despido por hoy. Que pases un bonito día, bonito miércoles. Nos escuchamos mañana, primero Dios, en punto de las 9 de la mañana con el buen Sammy Boy. Regrésale a esta rola porque la tenemos que escuchar desde el principio. Esto fue nada más y nada menos que
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1: Bye bye.

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0: 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La una.
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7: Se aligera el gasto familiar para que ningún estudiante potosino se quede atrás. El quinto informe de resultados destaca la entrega gratuita de zapatos, útiles y mochilas a 350 mil alumnos de los 59 municipios a través del programa Regreso a Clases. Además, la actual administración ha construido o equipado más de 520 escuelas y activó el apoyo seguro al estudiante para proteger la niñez ante accidentes. La educación potosina está más fuerte que nunca.
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7: La magia de la Huasteca potosina está lista para conquistar. Autoridades estatales analizan llevar la emblemática celebración del Xantolo hasta Brasil. Este histórico traslado sería parte de un magno homenaje póstumo dedicado al cantautor Juan Gabriel. Una comitiva integrada por músicos, artesanos y danzantes tradicionales llevarían nuestras máscaras y cultura milenaria ante los ojos del mundo. Nuestra identidad y tradiciones traspasan fronteras.
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7: El concierto soñado se convirtió en una pesadilla económica para sus fans. Un grupo de seguidores prepara una fuerte demanda colectiva contra el cantante Carin León por cancelar de último minuto su presentación en La Esfera. Entre vuelos, hoteles y costosos boletos perdidos, los afectados aseguran haber gastado más de 60 mil pesos por persona. Ahora, los fanáticos ya están asesorados legalmente para cobrarle al artista hasta el último centavo.
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0: 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La una con 15 minutos.
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tal, amigos? Buenas tardes, bienvenidos a lo que es Candela 94.1 FM. Estamos en vivo y en directo haciendo radio para tus oídos en este miércoles ya 23 de septiembre 2026. Saludos para la gente que cumple años, a quienes festejan su santo, a quienes festejan alguna fecha o algún aniversario en especial. Mil felicidades hoy en este miércoles 23 de septiembre 2026. Saludos también para la gente que está escuchándonos allá en la Unión Americana. Gracias por comunicarse con nosotros. Es un placer estar de verdad en sintonía y sobre todo conectados a través de la magia de la radio y a través justamente de la tecnología que hoy el internet hace todo más fácil, ¿verdad? Así que bueno, un saludo grande y especial para la gente que está allá en la Unión Americana. Gracias por estar en sintonía con nosotros. Saludos para mi buen amigo Porfirio, que también está escuchándonos a través de Candela. Gracias, mi estimado Porfis, por estar en sintonía de Candela 94.1 FM. Saludo grande y especial para la gente que cumple años el día de hoy. Déjame ver qué tengo por aquí de Santoral, mi nanis. Hoy, como siempre, me acompaña en el Master Control de Audio la siempre guapa, hermosa, chiquita, bonita, mamita de papá. Ella es la Nanis Audio Control. También está conmigo en la programación de temas y efectos especiales el Dynamix DJ. Bueno, pues así las cosas, muchachos. ¿Qué tengo hoy en esta excelente tarde? Hoy justamente es miércoles, miércoles 23 de septiembre, es el día número 23 ya del mes de septiembre. Es el día número 266, muchachos. Hoy es el día número 266 del año en curso. Y solamente nos quedan 99 días para finalizar este año 2026. Tenemos 99 días para llevar a cabo nuestros planes y objetivos. Hoy es el Día Internacional del Equinoccio de Otoño, señores. Hoy se conmemora el equinoccio de otoño y el equinoccio es un suceso astronómico que representa el cambio de estaciones durante el año. La palabra equinoccio proviene del latín equus nocti, cuyo significado es igual noche, haciendo referencia a la misma duración del día y la noche que tienen lugar en los equinoccios de primavera y otoño. ¿Cuándo empieza el otoño en este año 2026? El otoño empieza hoy 23 de septiembre del año 2026 en el hemisferio norte y en el 20 de marzo del 2026 en el hemisferio sur. Específicamente, el cambio de estación ocurre a las 2 de la mañana con 5 minutos hora peninsular española o peninsular europea en septiembre y a las 15:46 en marzo. Bueno, hoy es el cambio de estación, hoy se celebra el equinoccio, justamente equinoccio de otoño. Hoy cambiamos, hoy entra el otoño oficialmente, muchachos. Ok, también es el equinoccio de primavera, hoy también se conmemora el equinoccio de primavera. Y que es una también efeméride astronómica en el cual el sol incide directamente sobre el ecuador y la duración del día y de la noche, y es prácticamente igual en todos los lugares de la Tierra. Este equinoccio tiene lugar entre el 20 y el 21 de marzo de cada año y recibe el nombre de equinoccio de primavera en el hemisferio norte y equinoccio de otoño en el hemisferio sur, y marca el inicio de una nueva estación. Va que va, muchachos. Bueno, hoy también es el Día Internacional contra la Explotación Sexual y la Trata de Personas. Hoy se conmemora el Día Internacional contra la Explotación Sexual y la Trata de Personas. Y justamente este día se celebra desde 1999 y fue promulgado por la Conferencia Mundial de la Coalición contra el Tráfico de Personas en coordinación con la Conferencia de Mujeres que tuvo lugar en Dhaka, Bangladesh, en enero de ese mismo año. Hablamos de 1999. Fue el 23 de septiembre del año 1913 cuando se promulgó la primera ley en el mundo contra la prostitución infantil. En el año de 1913 fue el 23 de septiembre justamente cuando se promulgó esa primera ley en el mundo contra la prostitución infantil. Fue en Argentina con la denominada Ley Palacios, porque fue redactada e impulsada por el diputado socialista Alfredo Palacios. Ok, ¿qué más tenemos, Danis? Día Internacional de las Lenguas de Señas. Hoy también es el Día Internacional de la Bisexualidad. Hoy también es el Día Mundial del Síndrome de las Piernas Inquietas. Esa la tienes tú, Danis. Neta, ¿eh?
tienen las piernas muy inquietas y otras cosas muy... Neta, nanis, neta. En serio. Hoy es el Día Internacional de las Lenguas, muchachos. Día Internacional de las Lenguas de Señas, o el Lenguaje de Señas. Proclamado por la ONU en noviembre del año 2017. La fecha conmemora la creación de la Federación Mundial del Sordo en 1951, organización no gubernamental que hoy por hoy sustenta el carácter de órgano consultivo de las Naciones Unidas y máxima autoridad mundial para la defensa de los derechos e intereses de las personas con disfunción auditiva. Va que va. Día Internacional de la Bisexualidad. Cada 23 de septiembre desde el año 1999 se conmemora el Día Internacional de la Bisexualidad, o también conocida como Día de la Visibilidad Bisexual, una fecha que no solo busca la aceptación, inclusión y tolerancia hacia las personas que gustan de ambos sexos, sino que es un grito a la admisión que en cierta medida todos somos diferentes y tenemos la libertad y el derecho de disfrutarlo siempre que no le hagamos daño a nadie. Esta fecha en particular surgió de la iniciativa de tres activistas bisexuales de los Estados Unidos, y ellos fueron Wendy Corey, Gigi Rabin y Michael Page. Ellos fueron quienes promulgaron esta fecha en particular, cansados de la discriminación generalizada hacia su grupo social, tanto por parte de la heterosexualidad como por la comunidad LGBTI, decidieron visibilizar el problema y pedir un cese ante tanta intolerancia. Va que va. Vámonos recio con buena música. Viene la banda Machos. Se llama Un Indio Quiere Llorar. Lo escuchamos aquí en Candela 94.1 FM. Suéltala, mi nanis. 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

0: 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La una con 31 minutos.
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0: Ok, estamos de regreso con más música. Es la 1:35 p.m. ¿Qué pasa, Aranis? Ok, se reporta Tony Montana, dice Eddie, buen turno, porfa, una rolita de la Acapulco Tropical, la de Vicky, para saludar a mi maestro Luis, él es el diablo de parte de Tony Montana. Francisco Javier, Lobo Taxista, Lobo, Lobo, ¿estás ahí? ¿Qué onda, mi Lobo?
1: Muy buenas tardes, Eddie, saludos desde Singapur. Disculpa, una rolita de del maestro, la de una canción de dolor para ti, para saludar a toda la recita candelosa que también anda en la Singapur. A todos, toditos y todas. Gracias, saludos.
0: Está bien mañana esa rola, Lobo, pides puras caras. Buenas tardes, Eddie Guerrero, me complaces con una de Rigo, el músico chiflado, porfa, gracias, bonita tarde. Bendiciones, Raimundo Rodríguez Alcano.
2: Hola, Eddie, buenas tardes. Oye, este cara una rolita del grupo Topaz, se llama Amándote, para saludar al Chiquitos, al Chiclotes, al Yer 86, a Roberto Miranda, al Sururú, al Lobo Taxista, al 5536 de la Ruta 13, de parte de su amigo servidor Raimundo Rodríguez, el Rayo.
0: Está mi Rayo Vallecano, con todo gusto, carnal. Vámonos con esta rolita de Topaz, se llama Amándote, Topaz, Topaz, Topaz.

Ok, continuamos con más música en esta excelente tarde. Es la 1:00 p.m. ya con 42 minutos. La 1:42, solamente 18 y estaremos llegando a las 2:00 p.m. El tiempo pasa volando, muchachos, de verdad. Se va rápido la tarde, ¿eh? Entonces hay que aprovecharla al máximo si estamos haciendo algo. Hay que echarle muchas ganas para culminar y aprovechar el tiempo al máximo. Aprovecho el momento para enviar un saludo grande y especial a mi amigo Luis Cárdenas. Sonido efecto, Luis Cárdenas DJ. Saludos, carnal. Saludos para mi estimado Luis y toda su apreciable familia. Enviamos un cordial saludo grande a través de Candela 94.1 FM. Por acá tengo también mensajes de la gente que sigue reportándose con nosotros en esta tardecita de este miércoles ya, 23 de septiembre 2026. Por lo pronto, vámonos con algo del Grupo Firme. Ok, tenemos algo justamente de los temas que nos han solicitado y con todo gusto aquí les vamos a complacer. Se llama Al Final del Día, es la música del Grupo Firme. Candela 94.1 FM, los dueños del aire, suéltala pa' que se despeine, venga.

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0: 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La una con 47 minutos.
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¿Cómo están, Anis? Por vida de Dios, ¿qué traes? ¿Qué traes? Ok, bueno, pues hasta entonces vamos a complacer al buen Mike Candeloso. El vato está pidiendo una rola bien cara, loco, la neta, está bien bañada esta rola. Si ¿Sí la tienes ahí a la mano, Anis? Claro que la tienes, yo la traje. Neta, póntela, por favor, póntela. Compláceme, por vida de Dios. Ok, saludamos al tremendo Mike Candeloso, que también está en sintonía con nosotros en esta excelente tarde. Lo escuchamos y le compartimos justamente lo mejor de la música a través de Candela 94.1 FM. Son las 13 horas con 51 minutos, solamente 9, y estaremos llegando a las 2 de la tarde, 9 y serán las 2. Así que súbele bien perrón a tu radio, porque tenemos lo mejor de lo mejor a través de Candela 94.1 FM. Así que súbele, vámonos recio, venga. Es la música del grupo Pegaso de Emilio Reina, hoy por hoy llamado el Pega Pega. Se llama En el Portal, una canción de la autoría de Luis Padilla, cantada por él mismo, cuando era parte de Pegaso. Venga.

0: 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Gracias.
1: Vamos a corte comercial, son las 2 de la tarde con un minuto, un minuto después de las 2. Vamos a corte, regresamos a Escandela 94.1 FM. Los dueños, dueños, dueños del aire. No le cambies porque si lo haces no te la vas a acabar, Danny Mix DJ.
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0: 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Las 2:02.
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1: Con hechos y resultados, la transformación de San Luis Potosí no se detiene. En su quinto informe desde la zona media, el gobernador Ricardo Gallardo defendió su proyecto político, el cual es respaldado por una aprobación ciudadana del 67%. El mandatario destacó el apoyo social a más de 1,5 millones de potosinos y una inversión histórica superior a los 80,000 millones de pesos en obra pública, advirtiendo que responderá trabajando a quienes intenten frenar el cambio.
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1: Tu salud y la de tu familia son la máxima prioridad en San Luis Potosí. 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Además, las clínicas Rosa han brindado servicios médicos y estudios de laboratorio gratuitos a más de 100 mil mujeres y sus hijos. 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

0: Estamos de regreso, muchachos. Iniciamos Candela History en esta excelente tarde por la frecuencia 94.1 FM. Te saludo a tu amigo de siempre, Eddie Guerrero, en esta excelente tarde. Me acompaña la Lanis en el audio control. Ella siempre guapa, hermosa, chiquita, bonita, mamita de papá. En la programación de temas y efectos especiales, el Dani Mix DJ. La invitación para que a partir de ese momento te pongas en contacto con nosotros. Tenemos el teléfono disponible 444-8115-941. El teléfono directo en la cabina 444-8115-941. De igual forma tenemos aplicación de WhatsApp para recibir mensajes de audio, texto, imagen o video a través de Candela. Estamos en espera de tu mensaje para que tú nos digas qué rola quieres escuchar, a quién quieres saludar, a quién le quieres dedicar alguna canción. Ok, aquí estamos listos para recibirte. Ok, va que va. Va que va. Tengo aquí algunos saluditos de la gente que se está reportando con nosotros. Ok, vamos a ver qué tengo por acá de este lado, porque tengo mensajitos de mi estimado José Luis Moreno. Le mandamos un cordial saludo al tremendo José Luis Moreno, que también está bien activo, echándole ganancia. Va que va, mi Joseph. ¿Cómo anda, mi estimado Joseph? Trabajando como siempre, ¿verdad? Es todo, carnal. Saludos para la gente que está laborando, echándole ganas en sus centros de trabajo. Gracias por comunicarse con nosotros. A mi estimado José Luis Moreno, que están laborando por allá en el Boa de Park. Allá está, justamente. Aparte tiene un proyecto muy padre, el vato, echándole ganancia a lo que son viernes y sábados con la guerra de bandas. Para que le caigan, locos, se está poniendo bien chido. Viernes y sábado a partir de las 7 allá en el Boa de Park. Se está poniendo perrón, Allá están las guerras de bandas, donde los grupos potosinos de todos los géneros, norteño, rock, cumbia, están participando y están pues dejando muy buen sabor de boca. Así que cáiganle viernes y sábado a partir de las 7 y la final es el 31 de octubre. Se va a poner chidote, va que va. Bueno, pues ya está, mi estimado José Luis Moreno, te mandamos un cordial saludo. Saludos también para God Shape Gimnasio y también para Rinos Staff y Eventos. Les enviamos un cordial saludo grande y especial en esta excelente tarde. ¡Vámonos con buena música! Aquí está la gente de los Bibis. Saludamos al Mike Notisegura, que nos pidió esta rolita. Tengo un mensajito para el Mike Notisegura. A ver, chécale de una vez, lo reproducimos. Él pidió una rola, a ver, chécale.
1: Buenas tardes, mi buen Eddie Guerrero. Ponte la canción de En Tus Manos de grupo El Viento, por favor, mi Eddie. Y salúdame a toda la banda de los Cardona Deportivo Águilas, que andan en Singapur, mi Eddie. Oye, mi Eddie, entonces aquí vas a empieza la Petra. Hay que conectar otra vez a la Petra, se requiere armar otra vez esa estación para la Petra, la única estación que no te pone ninguna canción, solamente que sea Estéreo Cumbia o la que Eddie o Toño quiera.
0: Ya va a regresar la Petra, ya va a regresar. Vámonos con esto que nos pidió Mike Notisegura. Suelta la Minanis, venga.

0: maestro.
1: Vámonos con más de la música en esta excelente tarde. Tenemos la siguiente rolita. Para aquellos que pidieron algo del maestro de maestros, Rigo Tobar, es el músico chiflado.

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0: 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Las 2:30 minutos.
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0: estamos de regreso con más de la música. Ok. ¿Qué pecho? De plano. Ok. Oye, está bueno esto, ¿verdad? Pero bueno, pues, déjame ver qué tengo por acá. Déjame ver qué tengo por acá de este lado. Dice por acá Andy Guerrero. Una canción para todos los de la ruta 12, 4 o 6 mentiras del Tropical Panamá. Saludos para el Bastric. Compita, aterrado Jordi, Aluche, Geras, de parte de un servidor. Ok, saludos para los amigos de la ruta 12 que están en sintonía con nosotros. Gracias por comunicarse con nosotros. Eduardo Ramírez Le Chicle. Él es de la ruta 14, ¿verdad? ¿Qué ruta andas trabajando, chiclitos? ¿Cuál es la ruta que andas elaborando hoy en esta excelente tarde? Le Chicle.
1: Excelente tarde, señor Eduardo Guerrero. Excelente tarde, toca yo. Gloria de Dios. Compláceme con una canción del Renacimiento 74. Se llama El Viajecito. Ahí para cerrar toda la hermandad de Candela, para el Rayo, Roberto Miranda, el Yeda, el Golden, Noé Medrano, Luis Espinosa, Beto Yelvia, la maestra Irma, el Mechudo, el Corrascutín y el Lobo Taxista, de parte de Eduardo Ramírez Chiquilitos. ¡Ánimo, Rayo! Que andamos en Singapur.
0: Chiquilitos, te faltó saludar al Bastric, también es colega tuyo. Y también te faltó saludar al... ¿cómo se llama este camarada? También es chufa de la ruta... Ay, caray, se me olvidó. Bueno, ahorita me acuerdo. Ok. Dice por acá, buenas tardes, mi estimado Eddie Guerrero, ya en sintonía, el Paco, el Bola. Un saludo para el Gordo, el Chufas, que cómo extraña el Nanis, que extraña esos besotes que le manda. Ok. Buenas tardes, Eddie, ¿me puedes convencer con una canción de... dice, la de los caminos de la vida de los diablitos, para mi sobrina Carmen Hernández, Adán Blanco, y para mi hermanita Carmen Ramírez, de parte de la tía Güera? Saludos, ya está, tía Güera, con todo gusto, venga.
2: Buenas tardes. Ahí en Candila History, plácenos un poco un vallenato de la tropa vallenata para toda la gente adicta a la radio Candela. Para el Felipín y Chabelita, saludos y buenas tardes a todos los carterosos.
0: Ok, ya me acordé, mi querido Eduardo Ramírez Le Chicle. Te voy a saludar al Bastric y al Gavilancillo Pecho Amarillo, también es el chofer, el vato de transporte urbano. Ok, dice por acá el siguiente mensajito.
3: Hola, buenas tardes, mi Eddie. Saludos para el señor Muerte Chinorris, de parte de Araceli y el Oquillo.
0: Ok, va que va. Eddie Guerrero, muy buena tarde. Por vida de Dios, ponme la melodía del René 74, tres perlas. Para mi esposa Angélica, América, de Jesús y Yasmín, que son mis perlitas, de José Bote. Gracias, mi estimado José Bote. Va que va, carnal. Tengo un mensajito por acá de este lado. Dice mi Eddie, saludos al Rayo Vallecano de parte de Rubén, su sobrino, desde Canadá. Ponte la de Playas Marinas, porfa.
4: ¿Qué tal, mi Eddie Guerrero? Saludos para mi tío Raimundo Rodríguez, el Rayo Vallecano, parte de Rubén, desde Canadá.
0: Ok, desde Canadá, anda por ahí echándole ganancia, mi compadre. Vámonos con esto que viene a continuación, saludando a toda la gente que sigue en sintonía con nosotros. Gracias por estar escuchándonos y acompañándonos. ¿Cuál tienes, Dani? Playas Marinas, de una vez, póntela, venga.

0: Las 2:46.
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2: Mi Eddie Guerrero reportándose los yeseros más veloces de la León García para don Javier y el Peluca Ayala. Un saludito por ahí para mi tío Chupao y para los Flavios, para el Pachonota y el Perrilero y el Hugo.
3: Eddie, ¿me puedes poner una rolita del Vaivén del Amor? La de Al Ritmo de la Lluvia. A ver si se pudiera, mi Eddie. Ahí, porfa.
4: Hola, muy buenas tardes, Eddie. Aquí escuchándote, ya en sintonía con Candela. ¿Me puedes poner una rolita, la de En Ti, de Grupo del Florida? Aquí para saludar a mi hermana La Fer y para mi mamá Elena, que ahora nos estamos discutiendo un rico caldo de res, mi Eddie, aquí en casita. Pónmela de una vez, la rolita. Saludos, mi Eddie.
5: Ese mi Eddie Guerrero, muy buena tarde para ti y todos los candelosos. No seas malito, ponme una rolita. No me digas adiós con Mandingo, pero pónmela, mi Eddie, por vida de Dios.

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Las 3:20 minutos.

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0: Ok, estamos de regreso con más música en esta excelente tarde a través de Candela, son las 3:22. Ya está por aquí mi compadre Toño Arroyo, locutor del rollo, listo para entrar en acción. Compadre, bienvenido a Candela. Esto es justamente lo que tú quieres escuchar.
1: Muchachos, bienvenidos a la señal de la 94.1. Ya saben, repórtense 4447-029490 para complacerlos y así.
0: Ok, ahí está la invitación de mi compadre para que ustedes se pongan en contacto con nosotros a través de WhatsApp. También tenemos línea de comunicación directa a la cabina en este momento, justamente activándola para que tú nos llames y nos digas qué rola quieres escuchar, a quién quieres saludar. Teléfono en cabina 444-8115-941, 444-8115-941. 3:22. Ya es miércoles, compadre, miércoles 23 de septiembre del 2026.
1: Es correcto, mitad de semana, muchachos, ya cualquier cantidad ridícula de días para que se acabe esto.
0: En efecto, así que a disfrutar de buena música, a disfrutar de la vida en este preciso instante escuchando Candela. Y la invitación para que no te despegues de la radio porque tenemos buena música, ambiente y cotorreo. Compadre, me está pidiendo la banda la reincorporación de la Petra, compadre. ¿Quieren escuchar la Petra? Neta, compadre. Neta, compadre. Ahí está la banda pidiendo la activación una vez más de la Petra.
1: Ah, cómo no, se tocan rolas bien perronas ahí.
0: En efecto, así que muy pendientes porque posiblemente la estaremos reactivando por estos días. Así que muy pendientes. Tengo mensajitos de la banda que se reporta desde muy temprano, compadre.
1: A ver.
0: Dice, Eddie, Toño, buenas tardes. Ojalá me pudieran complacer con una canción del grupo Topaz, la de Todo lo perdí, o una de Pegaso, la de El juego del amor. Saludos de parte de Memo. Ya está, Memo. Se reportó Eduardo Castro, compadre.
1: Ah.
0: Neta, compadre.
1: A ver.
0: Buenas tardes, Eddie Guerrero y Toño Arroyo. ¿Me pueden poner jugo de piña del Super Show de los Vázquez? Porfa, y saludos a los de La Ola Coca-Cola, el Poncho Borolas, el buen estimado Lalo Lagartija. Saludos y buenas tardes. Ok, ¿por qué le dirán Lalo Lagartija, compadre?
1: ¿Por qué será?
0: ¿Por qué será?
1: A Lalo Borolas, ¿por qué le dirán Borolas?
0: ¿Por qué será? No, no es Lalo. El Borolas es Poncho Borolas. Poncho, ah, Poncho Borolas.
1: ¿Por qué le dan Borolas al Poncho Borolas?
0: ¿Por qué será, compadre? A lo mejor tenía un sombrerillo. Vamos.
1: ¿Quién era el Borolas?
0: El Borolas tenía un sombrerillo, ¿no te acuerdas?
1: Era una caricatura, ¿va?
0: No, era un personaje de... Ahorita investigo bien. Ahorita investigamos bien. Tengo llamadita, compadre. Vamos a ver quién está por acá. Candela, buenas tardes.
2: Buenas tardes.
0: ¿Qué vale? ¿Quién habla? ¿Quién?
2: El Cantero.
0: Ah, el Cantero Momoyas. ¿Qué onda, Cantero? ¿Qué tranza contigo, loco?
2: Ah, pues aquí estamos escuchando bien siempre. Y a ver, una felicita porque ayer te la pedimos y tenemos el programa, mi.
0: ¿Cuál quieres escuchar?
2: La del trago de Misotiro, mi.
0: ¿Cuál?
2: La del trago por el grupo Misotiro.
0: Ah, la de... El trago.
2: El trago, esa mera.
0: Ok, va, que va, ahorita los buscamos, los tocamos. ¿A quién saludamos?
2: Acá, al Manolillo y a Pedro El Teco y a... Y al Chalán El Maya, acá me está de hoyo, que si le dio ahí al rollito que si no le con jale que le está de hoyo en Maya.
0: Ok, okay. Pues ya está, aquí está escuchando mi compadre.
2: Ah, ya llegó, ya.
0: Ya, ya está aquí mi compadre.
2: Sí, andamos
0: a Soledad, mire. Ok, va que va. No, pues hasta Soledad, le mandamos el saludote de parte de toda la banda que elaboramos acá en Candela y agradeciendo su llamadita y el estar en sintonía con nosotros.
2: Sí, también otro para el Chupao, que el lunes allá los llevó y los entregó unas donas allá arriba, allá. Estaba muy rica la dona del Chupao.
0: Ah, sí. Sí. Ok, las donas de muerte lenta, dice él, ¿verdad?
2: Esas eran del buen Chupao y se echó ahí un caguamón y ahí con nosotros ahí la banda, mire. Vamos ahí cuando llamen a Candela un saludillo porque mamá los escucho que los llama y nada para más, nada para que haga.
0: Oh, ya está, loco, ya está, te lo mandamos el saludote con todo gusto y te ponemos tu rolita del trago con Mr. Chivo, ¿va? Sobres, ya está, carnal, gracias por llamarnos.
2: Sobres.
0: Vámonos a buena música, compadre, más de la programación en esta excelente tarde.
1: Venga, va que va.
0: Son las 3:26, se viene la siguiente rolita con Los Socios del Ritmo, una canción sabrosona para bailar cumbia, compadre, se llama Llorar y Llorar, venga.

0: Vámonos con más de la música, compadre. Tenemos más saluditos para la banda que sigue con nosotros en esta excelente tarde.
1: Venga, repórtense, muchachos, que aquí los complacemos.
0: Dice Eddie, porfa, la rolita de Fresca Rosas del Rena 74 para el NASA y el Tarolas hasta Tierra Blanca. Ok, dice toda la banda reportándose, mi Eddie, el Manuelillo, el Perlero, el tío Llama, el Canterero, Mamoyas, mi jefe el Seco, el Nuevo Chalán, el Maya, que no descansa, mi Eddie, anda con todo aquí en la Singapur. Saludando al Chupao, que se discutió con las zonas el lunes. Se puso guapo el vato. ¿Se reportó el Pachonota, compadre? Neta.
1: A ver.
0: Buenas tardes, Eddie Toño, ya en sintonía de Candela. Saludos para el Caguamín y el Moreno, el Pachona. Compláceme con el bolero del Grupo Vaquero. Te escuchamos en Caral de Berrios. Aquí suena pura Candela. Ok, se reportó también. Fíjate, compadre, se reportó el Poeta, compadre.
1: Hijo de la...
0: Se reportó el Poeta, compadre.
1: Maldito.
0: Fresco, tranquilo, como si nada.
1: Hijo de la...
2: Gracias. Saludos, Eddie, de parte de Poeta. Me mandas la canción Línea Preciosa de Pegaso. Ay, por favor, saludos para ti y para la Nanis.
0: ¿Qué vale, compadre?
1: Perro,
0: maldito. Dice, ¿cómo estás, mi carnalito? Saludos cordiales para la familia Zapata, hasta Dallas, Texas. Te saludo el Chanquilón Zapata de la Chanquilería. De la Chanquilería, compadre.
1: Muy bien.
0: Se reportó Juanis, compadre.
1: Venga.
0: Ahí te va, compadre.
3: Hola, buenas tardes, Eddie Guerrero y Toñita Arroyo. Pónganme una canción, la de Malévola, de Estereocumbia. Saludos para ti, Toñito. Y para Eddie Guerrero, para Nanis, Nanix. Saludos, soy Juan. Quiero Eddie Guerrero y Toñita Arroyo. Te contesta qué es lo que se les antoja tomar.
0: Ok, ¿qué se le antoja tomar? ¿Qué se te antoja comer? Dice que tiene calor, compadre. Pues acá está nublado, ¿eh, compadre?
1: Está nubladón. ¿Dónde andas tú, Juanis?
0: Está en Villa de Reyes, compadre.
1: Ah, ya, es con razón.
0: Se reportó Mario Longoria, compadre.
1: Venga.
0: Vamos a ver qué dice el vato.
4: ¿Qué tal, mi estimadísimo Eddie? Mi estimadísimo Toño. Saludos a tu amigo Mario Longoria. Por favor, si me puedes conversar con la de amiga mía de Grupo Azteca. Ánimo.
0: ¿Qué hubo, le, compadre?
1: Ajá, ¿qué hubo?
0: Te dije, compadre. Se reportó el desobediente, compadre. Neta.
1: A ver.
4: Saludos, Eddie. Saludos, Toño Arroyo. Saludos a todos desde acá, desde el 134, a toda la banda candelosa. En escucha, ya se la sabe. Me pueden complacer con la canción de Quédate, del Grupo Costa Negra, por favor. O si no, se pueden poner una del señor Rigo Tobal, la de La Carta. Saludos y bonita tarde. Ánimo, ánimo.
0: Ok, ahí está. Hola, ¿qué tal? Buenas tardes, mi gran amigo Eddie Guerrero y el gran Toño Arroyo, locutor del rollo. Pueden complacerme con la de El Negociante de Ariel Camacho. Muchas gracias y bendiciones. Para usted, te complacemos a la banda. Por lo pronto, vámonos con algo del maestro Hugo Tobar que nos han pedido, compadre.
1: De una vez.
0: Ir complaciendo a la banda, ¿verdad, compadre? Aquí está esto que viene a continuación con justamente algo del maestro Rigo Tobar. ¿Quieren la carta, compadre?
1: Ah, vamos, cómo no.
0: Vamos a complacerlos. Saludos también para la gente que está ahí en la zona industrial en esta excelente tarde escuchándonos. Gracias por escucharnos. Déjame ver si lo tengo aquí a la mano porque acá no está. Aquí lo debemos de tener rápidamente para complacerlos a todos y cada uno de ustedes. Aquí le tenemos. Vámonos de recio con esto que suena, ritmo de cumbia, de los temas clásicos del maestro de maestro Rigo Tobar. Se llama La Carta. Lo tenemos aquí en Candela 94.1 FM y la soltamos. Venga.

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3: 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Las 3:49. 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

0: 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Las 4 con 3 minutos.
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5: Prepárate para sentir la tradición del Día de Muertos en Ciudad Valles. Este fin de semana, el jardín principal será sede de la tradicional bajada de máscaras, marcando el inicio formal de los rituales a los fieles difuntos. A partir de las 6:00 p.m, familias y visitantes podrán disfrutar de este acto litúrgico y festivo, acompañado de música de huapango y danzas tradicionales. Acude y descubre el profundo significado de nuestra identidad huasteca.
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5: Menos oscuridad y más obras que marcan el desarrollo de nuestro estado. La Secretaría de Desarrollo Urbano, Vivienda y Obras Públicas reporta la distribución de 13.000 luminarias LED, generando ahorros de hasta el 50% en recibos de luz para los municipios. Además, el titular Jorge Grimaldo Limón confirmó que la construcción de la vía alterna hacia la zona industrial lleva un 28% de avance, sumándose a proyectos clave como el puente de Villamagna.
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5: Cientos de millones de pesos invertidos para agilizar tus traslados diarios. Durante su presentación de resultados en Río Verde, el gobernador Ricardo Gallardo reunió el respaldo regional destacando 3 megaobras metropolitanas por 990 millones de pesos. Entre ellas destacan el megapuente de Circuito Potosí y Valle de los Fantasmas, el paso a desnivel de Avenida Las Torres y el puente La Familia. Estas magnas construcciones benefician a 500,000 de automovilistas, consolidando la transformación urbana del estado.
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0: Ya estamos de regreso en esta excelente tarde. Son las 4:11, las 4:11. Y tenemos más saluditos, más complacencias, más de lo que la gente quiere escuchar, compadre.
1: Venga, repórtense, muchachos. Ya saben, a través del WhatsApp de Candela para complacerlos.
0: Ok, déjame checar por acá los mensajitos de la banda que está reportándose con nosotros. Dice por acá, hola Eddie y Toño, me complacen por favor con la rola del ropero, en el ropero del Tropical Panamá, gracias. Se reportó el Mike, no te segura, compadre. Neta.
1: A ver.
0: Chécale.
2: Buenas tardes, chicos, ¿cómo están? Saludos ahí a la Petra, Toño Arroyo, el zorro de la Z, el rompe radios, rompe estaciones, rompe todo. El Master Clan, City Guerrero, ¿cómo están, chicos? ¿Cómo estás? El Mil Hijos, el Master, el músico chiflado, ¿cómo están, chicos? Aquí siguiendo al equipo de casa que el día domingo se medirá contra el Pumas a las 12 del día, chicos. Ya están haciendo los preparativos. ¿Cuál creen que sea el resultado del equipo de casa que visita a CU a Pumas de la universidad? Y saludos a todos a los petrolinos en la Petra. Y aviéntense unos chistes, chicos, aviéntense unos chistes.
0: Que de repente son unos chistes, compadre. Neta, compadre.
1: Híjole.
0: Ok, fíjate que sí estaría chido invitar a la banda que se cuente sus chistecitos, compadre.
1: De una vez, que se reporten.
0: Hay mucho comiquito aquí, compadre.
1: Que se reporten de una vez, ¿cómo no?
0: A ver, queremos invitar a la banda que cuente algún chistecito, no muy peladote, así más o menos coloradito nomás, ¿verdad, compadre?
1: Pero, ¿por qué? ¿Quién dijo?
0: Ahí, el patrón acá, Michael de Segura.
1: Ah.
0: Él pidió chistes.
1: Qué bueno que lo obedeces, compadre.
0: Ok. Bueno, perfecto. Ahí está, entonces, la invitación para que la banda se reporte con nosotros. Y, bueno, pues vamos a enviar más de los temas, más de los saludos, más de las complacencias en esta excelente tarde. Bueno, fíjate que surgió por ahí el rumor, compadre, de que Ramón Ayala se retiraba. Pues ahora...

0: sí, definitivamente de los escenarios. Neta, compadre. Y bueno, el adiós definitivo de Ramón Ayala con 80 años y una impresionante trayectoria de 72 años, compadre. En los escenarios, el legendario rey del acordeón anunció su concierto de despedida oficial. Esto ya es oficial, compadre. Ya se va el señor. Dicen que, pues sí, ya está cansado de tantos viajes, de tantos lugares donde ha llevado su música con su acordeón y sus bravos del norte.
1: De hecho, ya arrancó hace algunos meses con su gira del adiós, según tengo entendido. Lo que sí no estoy seguro es, ¿hace sus presentaciones en silla de ruedas? O sea, ¿o todavía camina y anda ahí danzando?
0: En batalla, pero sí, todavía, sí, sí lo bajan del escenario entre varias personas y lo suben a una silla de ruedas. Pero arriba del escenario pues ya se la pasa sentado.
1: Ah, ya.
0: Así es. Y bueno, el histórico evento tendrá lugar en la emblemática Plaza de Toros, México, y contará con grandes invitados de honor, entre los que destacan Edwin Cass, de Grupo Firme. Además, estrenará en vivo el tema El Milagrito, una canción inédita regalada por el maestro Marco Antonio Solís. Fíjate nada más, compadre, qué bueno, ¿no? Que de alguna forma lo hace pleno, consciente y con la firme idea de trascender en el gusto de la gente, ¿no?
1: La neta, ¿ya mira, cuántos años tiene Ramón Ayala? Es que ya está...
0: 80 años.
1: 80 años.
0: 80 años.
1: La verdad es que ya de los pocos cantantes que todavía siguen activos de la música grupera y dando batalla y dando guerra, compadre, como debe de ser.
0: Con esa edad, ¿verdad? Porque sí hay muchos artistas que siguen vigentes, pero a la edad de 80 años sí, él es uno de los pocos que siguen llevando su música con su acordeón a todo el mundo, compadre.
1: Es cierto.
0: Ok, bueno, pues ya está entonces. Más música, más ambiente. Tengo por acá mensajes también de la banda. Hola, buenas tardes, Eddie Guerrero y Toño Arroyo, locutor del rollo. ¿A poco sí? Dice aquí. Lo pueden conversar con la canción de Mi Pequeño Amor de Liberación. Saludos a todos los candelosos. Se reportó Juanis, compadre. Tranquila, como si nada.
1: A ver.
2: Ok, no se te olvide mi canción. La de Malévola.
0: Quiere la canción de Malévola ella, compadre.
1: Fresco, tranquila.
0: Como si nada, compadre. Vámonos con la siguiente rolita. Son las 4:15. Vamos a corte, regresamos, compadre.
1: Venga.
0: Vámonos.

0: Las 4:16 minutos.
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0: las 4:30.
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0: 4:33, son las 4:00 p.m. ya con 33. Continuamos con más música, compadre.
1: Así es, muchachos, sigan reportándose, ya saben, a través del WhatsApp para complacerlos, 4447-029490.
0: Ok, va que va. Bueno, pues vamos a enviar más de la música para la gente que está allá en la Unión Americana también, escuchándonos y compartiendo la buena música a través de internet. Gracias por comunicarse con nosotros, gracias por estar escuchándonos a través de internet, de verdad, mil gracias por acompañarnos. Y ahora tengo más mensajitos de la banda que sigue reportándose, compadre.
1: Venga.
0: Se reportó la tocaya Laura.
1: Ah.
0: Ahí está, compadre.
1: A ver.
0: Hola, Eddie. Hola, Toño. Me pueden complacer con una canción de Mr. Chivo, pero pónganla, por favor. Se comunicó Leo Rodríguez, compadre, tranquilo, como si nada del bar.
1: Fresco, tranquilo.
0: El Pácalos dice, a ver, ¿a qué hora nos vas a mandar saludos, Toño y Eddie? Saludos para el Pácalos, compadre.
1: Venga, saludos enorme, ¿cómo no?
0: Ok, tengo audio por acá de este lado. A ver, déjame checar por acá el audio rápidamente para saludar a la banda, venga.
2: Yo me sé un chiste que siempre se me ha hecho muy gracioso. Y dice, este era un hombre tan pequeño, que cuando se sentaba en la orilla de la banqueta, le colgaban dos pies.
0: Qué gracioso, compadre. Ah, si te digo que son buenos para los chistes.
1: Hijos de la...
0: Dice, compadres del alma, saludos. Una rolita para escuchar acá para la colonia Las Mercedes con la de Carmenza. Atentamente, Miguel Ángel Reina Galindo, saludos y que estén muy bien. Ok, saludos para Miguel Ángel Reina Galindo, que se reportó, compadre. El Magno te asegura, se vuelve a reportar, compadre. Tranquilo.
3: Chicos, ¿qué le dice un jaguar a otro jaguar? Le dice, jaguar, you.
0: Compadre, te digo que son especialistas. Ok. Ok, dice, chiste. ¿Ustedes saben cómo estornuda un jitomate? ¿Tú sabes cómo estornuda un jitomate, compadre?
1: Ah, caray, ¿cómo estornuda?
0: ¿Cómo estornuda? A ver, no sabemos, Angie Garnica. Dice, ketchup. Ok. Los chistes, que la banda siga mandando sus chistecitos como este. Tan chidos. Repórtense, manden sus chistecitos en esta excelente tarde. Ya está la calabaza. Vámonos con más de los temas. Son las 4:35, compadre. Viene Emilio Navaira, una canción que se llama Ella es así, compadre. Vámonos.
1: Venga.

0: 4, 44 minutos.
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0: Las 4 de la tarde, ya con 46 minutos, solamente 14, y estaremos llegando justamente a las 5, compadre.
1: Venga, cualquier cantidad ridícula de minutos para las 5.
0: Ok, tengo un mensajito por acá también del 1921, compadre.
1: A ver.
0: Checamos, vamos a ver qué dice la banda, venga.
2: Ahora sí, ahí te doy un buen chiste, de los buenos. Este era un perro que se llamaba Resistón. Se cayó y se pegó.
1: ¿Qué hubo? ¿Qué hubo?
0: No, te digo que son buenos para los chistes. A ver, raza, comuníquense y cuéntanos un chiste así cortito y de volada, porque estamos ya en la recta final. Y bueno, pues queremos compartir con ustedes este cotorreo que tenemos aquí en Candela 94.1 FM. 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
0: Ok, así que muy pendientes, locos, para que participen y se lleven este pack. Por lo pronto, vámonos con más música. Nos piden la de Azteca. Saludos a Mario Longoria, que se reportó el vato y pidió esta rolita. Con todo gusto le complacemos, compadre. Vámonos con esto que se llama Amiga Mía. Suena y dice...

0: Ok, continuamos con más de la música, más de los temas. Estamos en la recta final, son las 4:57, compadre.
1: Venga, ya se acabó esto, compadre.
0: Vamos a ver qué dice por acá la banda que sigue reportándose con nosotros. Checamos el siguiente mensajito.
2: Buenas tardes, ¿qué tal? Si en esta tarde me complacen con un tema de los BBs, llorar, llorar. Y saludos ahí para los carpinteros del H Ayuntamiento, Carpintería Morales, Fraccionamiento, Españita.
0: Ok, perfecto. ¿Se reportó la Jorgillo, compadre? Tranquila, como si nada. Ok, vamos a ver qué dice por acá de este lado, lo checamos.
3: Saludos a Eddie Guerrero, el número uno. Mándame un saludo a Eddie Guerrero.
0: Ok. Dice, muy buenas canciones, como siempre. Gracias, mi querida Jorgiño. Le mandamos un saludo a Carmencita Betancourt, siempre fiel en Radio Escucha de Candela. Gracias por estar con nosotros. Saludos también para la banda que está sintonizándonos en diferentes lugares a través de Candela 94.1 FM. Quiero enviar un saludo grande y especial a la gente que también está por allá en la Unión Americana escuchándonos. También en, allá en lo que es Matagualita la Bella, también la gente de por allá aún sigue la huella de un servidor. Y gracias de verdad por estar con nosotros, acompañándonos por Candela 94.1 FM. Saludos para mi buen Javier Ramírez, DJ. Le mandamos un saludo grande y especial al buen Javi, Javi Ramírez, de los pocos DJs, compadre, que siguen mezclando perrón en tiempo y a la manera antigüita, ¿no? Hacerlo con tiempo, porque ahora ya todos mezclan con sincro y acá con lo que es la tecnología, ¿verdad? Con la computadora. Él mezcla todavía así, tranquilón, con tiempos, mezclando en base a lo que es la mezcla original, ¿verdad? Que es en tiempos. Saludos grande, especial para el buen Javier Ramírez, DJ.
1: Pero en la actualidad ya hay muchas facilidades para poder mezclar y hacerlo todo más sencillo.
0: Sí.
1: Esa es la realidad, pero sí, tiene también su chiste hacerlo todavía a la antigüita, muy bien.
0: Sí, es de lo que justamente hoy se presume, ¿no? Ahora ya, pues los DJs de muchos años, como en el caso de él y de algunos otros, pues ya tienen toda la trayectoria y la experiencia de poder mezclar de esa forma, ¿no?
1: Ahora, sí, que me imagino que también le ha de haber metido ahí también tecnología, ya con todas las facilidades que hay en el mercado digital, bueno, pues resulta mucho más sencillo poder realizar la mezcla, ¿no? Pero sí, nada como estar ahí con la oreja calculándole el ritmo para entrar, para que haga la mezcla, claro que sí, cómo no.
0: Tú en un tiempo fuiste DJ, ¿verdad, compadre?
1: Fui DJ de los buenos, compadre.
0: Sí, me acuerdo, compadre.
1: Sí.
0: Ahí con el Rochano DJ, ¿verdad?
1: Con el Rochano DJ, sí, me acuerdo mucho de una vez que estaba mezclando, y que se arma el zafarrancho, ahí andaba mi compadre repartiendo moquetazos.
0: andábamos, tú también andábamos,
1: compadre. Ahí andaba mi compadre, y me acuerdo que mi compadre llegó bien enojado, dijo, ya estuvo. Y si no estuvo, te digo.
0: Yo sigo. Buena anécdota, compadre. Bueno, saludos para todos los DJs, especialmente para mi estimado Javier Ramírez, DJ. ¿Te acuerdas del Tex-Mex, compadre? De la disco Tex-Mex.
1: ¿Cómo no? Si yo estuve un tiempo
0: animando ahí.
1: Con el buen Javier Ramírez.
0: Ah, qué bien.
1: Ahorita anda acá allá por Plaza. No, pues tampoco la puedo decir.
0: ¿Ya no está ahí? ¿Usted está ahí?
1: En Tarros, ¿no?
0: Sí, supuestamente estaba allí todavía.
1: Sí.
0: Ah, pero bueno, pues, le mandamos un cordial saludo grande y especial. Él fue el DJ que inició justamente la disco de mayor impacto allá por los, ¿qué serán? ¿Finales de los noventas?
1: No, yo no recuerdo qué época me tocó, pero fue más adelante. Okay. Y ahí estaba justo precisamente este muchacho, Javier Ramírez. Buen ambiente, buen cotorreo.
0: Conocedor de buena música.
1: Sí, cómo no.
0: Ok, le mandamos un cordial saludo al buen Javier Ramírez, DJ, de los mejores DJs de San Luis Potosí. Último mensajito de Carmencita Betancourt, la Jorgillo, ¿cómo se reportó ella tranquila?
1: A ver.
3: Pues ahora le he metido tecnología a Javier, pero es de los mejores en San Luis Potosí, sin duda. Saludos a Javier Ramírez, DJ.
0: ¿Qué vale, compadre?
1: Sí, es que al principio no le había puesto atención al nombre que habías mandado saludos, pero cómo no, es un muchacho de los chidos en San Luis Potosí. Le tocó ya, ¿cómo te podría decir? La nueva época de los antros en San Luis Potosí, al buen Javier Ramírez. Y sí, ahí lo veía con sus tornamesas y también con su computadora y todo el rollo, muy bien.
0: Es muy bueno, es muy bueno, buen DJ. Y también es productor, porque él también hace remixes. Él no los copia, sino que él los arma, los fabrica, los va pegando conforme a lo que él necesita. Es buen productor, mi estimado Javier Ramírez. Saludos, compañeros, vamos. Que tengan excelente tarde. Deseamos de corazón que estén muy bien todos y cada uno de ustedes. Agradezco de corazón a la gente que me acompañó desde la una. Se van a quedar con mi compadre Toño Arroyo, locutor del rollo, para seguir escuchando buena música. Compadre, un placer estar contigo como siempre haciendo radio.
1: Ya está, gracias, compadre.
0: ¡Vámonos!
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0: 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La 5.
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7: Se aligera el gasto familiar para que ningún estudiante potosino se quede atrás. El quinto informe de resultados destaca la entrega gratuita de zapatos, útiles y mochilas a 350 mil alumnos de los 59 municipios a través del programa Regreso a Clases. Además, la actual administración ha construido o equipado más de 520 escuelas y activó el apoyo seguro al estudiante para proteger la niñez ante accidentes. La educación potosina está más fuerte que nunca.
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7: La magia de la Huasteca potosina está lista para conquistar. Autoridades estatales analizan llevar la emblemática celebración del Xantolo hasta Brasil. Este histórico traslado sería parte de un magno homenaje póstumo dedicado al cantautor Juan Gabriel. Una comitiva integrada por músicos, artesanos y danzantes tradicionales llevarían nuestras máscaras y cultura milenaria ante los ojos del mundo. Nuestra identidad y tradiciones traspasan fronteras.
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7: El concierto soñado se convirtió en una pesadilla económica para sus fans. Un grupo de seguidores prepara una fuerte demanda colectiva contra el cantante Carin León por cancelar de último minuto su presentación en La Esfera. Entre vuelos, hoteles y costosos boletos perdidos, los afectados aseguran haber gastado más de 60 mil pesos por persona. Ahora, los fanáticos ya están asesorados legalmente para cobrarle al artista hasta el último centavo.
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0: 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La 5 con 15 minutos.
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0: otras 500.
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Bueno, perfecto, señoras y señores, en Luis Potosí, estamos llegando a las 5 de la tarde ya con 19 minutos. 5 de la tarde con 19 minutos en Luis Potosí. Tenemos y avanzamos con mucho más de la 94.1. Por supuesto, mucho más de lo que estás pidiendo, más de lo que estás solicitando a través del WhatsApp Candela, WhatsApp la 94.1. 44 47 02 94 90, ese es el WhatsApp. 44 47 02 94 90, para que sigas pidiendo tu canción, alguna canción que quieras escuchar, canción que quieras dedicar, o alguna canción que simplemente quieras compartir, recordar con nosotros. Bueno, ahí mero en el WhatsApp, 44 47 02 94 90. Ya sea que envíes mensaje escrito de WhatsApp, la manera tradicional de enviar los WhatsApp, o de preferencia San Luis Potosí, de preferencia que nos envíes una nota de voz, un audio de WhatsApp. Exactamente igual, pidiendo tu rola, mandando saludos. Al final dices de parte de quién es el mensaje. Y aquí te complacemos, ¿vale? Mucho más práctico, más sencillo, más papa a través de la nota de voz, a través del audio de WhatsApp. Vive la experiencia de solicitar tu canción a través del WhatsApp Candela y escúchala en la 94.1. De hecho, ya tenemos reportes de WhatsApp, pero regresamos para atenderlos. Por lo pronto, tenemos que ir a canción y regresamos, ¿vale? Ya estás en la 94.1. Buenas tardes, San Luis.

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0: 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Las 5 con 31 minutos.
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0: Bueno, perfecto. 5 de la tarde ya con 35 minutos. Las 5:35. Tenemos y avanzamos con mucho más de la 94.1, por supuesto, más de lo que estás pidiendo, más de lo que estás solicitando. A través del WhatsApp Candela, WhatsApp la 94.1, 4447029490. Ya tenemos reportes de WhatsApp, dijo aquel, dijo Enrique Bermúdez, tenemos un ching. Tenemos un ching. Tirititite. Así decía el perro Bermúdez. Y bueno, poco a poco, como cada tarde, tratamos de desahogar todo lo que van pidiendo, muchachos. Por acá pidieron la canción de Mi Banda El Mexicano, la del baile del caballito. Dice, porfa, Toño. Buenas tardes, Toño. Porfa, complácenos con la canción de El Baile del Caballito del Mexicano. Saludos para mi sobrino Adán. O Adán, ¿verdad? No, él dice Adán, no trae acento. Para Adán, que le gusta mucho esa canción. Porfa, Toño. Atentamente, Noemí. Besos para ti. Gracias, Noemí. Corazón de melón, igual te mandamos beso, abrazo de papacho. Canción que ya tocamos, ¿eh? Y bueno, como cada tarde, pues intentamos desahogar todo lo que piden. De hecho, tenemos nota de voz, contamos con audio de Watts. Y lo vamos a escuchar y lo vamos a complacer. Venga, de una vez.
1: ¿Qué onda? ¿Qué onda, Toñito? Muy buenas tardes. Por eso me puedes poner una rolita del Conjunto Oro, la de Te Amo. Bueno, a ti no te amo. Bueno, sí. Bueno, no. Que estés muy bien. Y un saludo para la subdelegación poniente del IMSS y a toda la racita candelosa. ¡Ánimo!
0: ¿Qué hubo? ¿Qué hubo, le? Aprovechando para mandar el chiste. Va que va. Por supuesto que te complacemos, bro. Por supuesto que te complacemos, brother. Gracias por tu reporte. No nos firma, va. No, no sabemos quién pide la rola.
1: No. Que estés muy bien. Y un saludo para la subdelegación poniente del IMSS y a toda la racita candelosa. Ánimo.
0: Bueno, no le hace. Todos nos te complacemos. Gracias por tu reporte. Esa también es de las perronas, de las cariñosas, de la onda tejana. Del Conjunto Oro del buen Albert Canales, ¿ah? Y bueno, la pediste, la solicitaste y te complacemos, Escandela.
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0: Esta se grabó por allá del año 2002, muchachos. De la producción discográfica, porque todavía era producción discográfica 24K.

0: Las 5:46.
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0: Bueno, solamente restan San Luis Potosí 10 minutillos. 10 minutillos ya para llegar a las 6 de la tarde. Tenemos y avanzamos con mucho más de la 94.1, por supuesto, más de lo que estás pidiendo, más de lo que estás solicitando. A través del WhatsApp Candela, WhatsApp la 94.1 444702 9490. A ver, déjenme ver, muchachos. Dice, buenas tardes, porfa. Yo te encargo la canción de Pegaso, la de Tú como si nada, saludos. Bueno, por acá no nos firman, pero estamos checando que... Bueno, queremos suponer que es de parte de Dulce, ¿verdad? El reporte y canción que ya tocamos, Dulce. Gracias por tu reporte y bueno, ya te hemos complacido, ¿vale? Por acá también solicitaron la de Avísame de Laura Canales. Dice, ¿qué onda mi Toñín Pinguín de la Bómboro? Quiñá, quiñá. Dice, Toñín Pinguín, porfa. Discútete con la canción de Avísame de Laura Canales. Esta también es de las caras, de las de a peso. Del formato tejano. Porfa, Toño, que tengas excelente tarde. Va que va, rola que ya tocamos. Y bueno, como cada tarde, repito, poco a poco vamos desahogando todo lo que van pidiendo, ¿vale? Muchas gracias. De hecho, tenemos nota de voz, audio de WhatsApp. Y lo vamos a escuchar, lo escuchamos, lo atendemos y lo complacemos. Si lo tenemos, de una vez, por favor, lo escuchamos. Ah.
1: ¿Qué tal, mi Toño Río? Saluditos. Por favorcito, si me puedes complacer con la de Ámame de Sonido Master, el Gigante de Acero. Saluditos de tu amigo Mario Longoria, ánimo.
0: Venga, perfecto. Va que va, Mario. Te complacemos, brother. Ámame con Sonido Master. La pediste, la solicitaste. Y por supuesto que te complacemos, escuchas Candela.
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10: Con hechos y resultados, la transformación de San Luis Potosí no se detiene. En su quinto informe desde la zona media, el gobernador Ricardo Gallardo defendió su proyecto político, el cual es respaldado por una aprobación ciudadana del 67%. El mandatario destacó el apoyo social a más de 1,500,000 de potosinos y una inversión histórica superior a los 80,000 millones de pesos en obra pública, advirtiendo que responderá trabajando a quienes intenten frenar el cambio.
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10: Tu salud y la de tu familia son la máxima prioridad en San Luis Potosí. Para garantizar la atención médica, el programa estatal Visitando Corazones ha llevado brigadas de salud preventiva.